0: Muy en contraposición a eso más hardcore que quizá puede tener en algunas secciones.
1: ¿Tú qué estabas escuchando mientras se hacía la grabación de LP? Que entiendo que fue la grabación larga, ¿no? Pero más o menos, ¿qué influencias había? Aparte de las que ya mencionaste.
0: Mira, yo la verdad es que a mí me pasa que me cuesta mucho escuchar música, porque soy muy fijo para las cosas que me gustan. Como soy muy pegado, o sea, escucho algo y como que vuelvo a escuchar ese disco 1000 veces. Yo siento que tengo amigos que son mucho más melómanos que yo en ese sentido. Yo me veo mucho escuchando a bandas como Thrice, por ejemplo. No sé si te suena, es una banda norteamericana de post-hardcore.
1: No, no los conozco.
0: Bueno, ellos iniciaron como post-hardcore, pero han tenido una evolución gigante. Ahora están sacando discos que incluso son como más post-grunge, quizás. Son cosas, o quizás tienen cosas más shoegaze. Es bien interesante la evolución que han tenido ellos. Carnivool para mí también es un referente que incluso es medio íntimo, ya llega a ser personal, que incluso que tiene que ver con la manera en la que toco. Te diría que yo creo que eso es como lo que más escucho en mi día a día, junto con estas bandas que te mencioné como más trip hopera.
1: Claro, sí. Sí, y se entiende ese sentido también. Y bueno, por ejemplo, quiero irme un poquito aquí con Fa. Ya que una vez estaba el EP y tú llegaste al proyecto y viste el EP, empezaste a aprender cada uno de las canciones y toda la estructura que significa este disco. Bueno, el EP que es una maravilla. Me imagino que te encontraste con algunos, no sé, puede ser como algún tope técnico o algo, pero también entiendo que hay canciones que brillan muchísimo en la batería, ¿no? ¿Cuál dirías tú que son como las canciones que más tuvieron como ese proceso técnico de aprendértelas y de tocarlas también y que más te marcaron en el proceso? Porque también entiendo que para ti fue distinto, ¿no? Porque tenías el EP enfrente y ya era esta experiencia de aprenderlo, ¿no?
2: Sí, exacto. Fue algo diferente al proceso que vivieron Fer, Easy y Fractal, que fue desde la composición. Lo mío fue más desde la interpretación. Entonces, ¿cómo fue para mí? Yo creo que las canciones que más tuve que revisar y que no entendí como, o sea, sola, como que tuve que ensayarlo y preguntar y conversar y saber de dónde sacaban esta idea, esta referencia, este cambio, como muy incisivamente fueron El bosque de los árboles caídos y Piedra o seda, que tienen momentos dinámicos y de métrica que van cambiando mucho durante la canción.
1: Claro.
2: Entonces, estudié yo creo que más el show que hay de Sivana en YouTube que el disco en sí, porque en el disco está un poco más, ¿cómo decirlo? Como que los arreglos no están exactamente igual a cómo se tocaban en vivo. Hay algunas diferencias que son como lo que pasa en el estudio, que de repente, no sé, voy a decir algo random, que no sé si fue así realmente, pero ponele ya después de la quinta toma no te sale igual, ¿cierto?
1: Claro, sí.
2: Entonces, claro. La diferencia es que Sivana es una toma completa, entonces como que no tenéis dónde esconderte porque no hay edición y es lo que es, ¿cachai? Entonces más me estudié ese show en vivo que el disco en sí, y el disco lo ocupé como para ya pulir, ¿cierto? Pulir como los detalles que tienen los pasajes, entender más o menos la dinámica y volumen y también el ensayo. Entonces yo creo que dentro de eso los temas quizás con más dificultad para sacar fueron El bosque y Piedra o seda, y uno que todavía no sale, que también tocamos en vivo, que es increíble.
1: No, pero de todos modos, todo lo que están haciendo ahí es increíble. Y y esas canciones que ahorita nos dices que son tal vez fueron las más complicadas, ¿podrían ser tus favoritas o cuáles serían tus favoritas del EP?
2: Sí, yo creo que son mis favoritas.
1: Ok, sí, son grandes canciones.
2: Muy entretenidas. Igual fueron, no sé si El bosque, pero Piedra Seda fue single.
1: Ajá, sí, los que tengo aquí como singles fue Piedra Seda y Ríe Mientes,
2: Ríes
1: exactos.
2: mientes, claro. Sí, vos. Y sí, es que el bosque como que tiene una energía de que entra con todo, que no sé, me encanta.
1: Sí, la verdad es que sí. Desde el inicio sonó muy bien.
2: Sí.
1: Y bueno, también, pues ya estamos entrando también al último bloque, no les quisiera quitar tanto su tiempo. Hay una parte que me interesa mucho que es sobre temas de distribución y están en Bandcamp y sé que tienen ahí algunas versiones en físico y le quisiera preguntar a Fractal acerca de eso. ¿Cómo la vives tú? Entiendo que pues desde Chile y he visto que hay como mucha actividad en internet de mucha gente dentro de la escena que hace que una banda esté de un día a otro en el primer lugar en Red Your Music, que la escena en Chile en realidad es como un conjunto que me parece como un ente que se mueve. Que se mueve con esas decisiones, pero también que ustedes han tomado decisiones ahí de la distribución en Bandcamp, del arte del disco. ¿Cómo ha sido para ti Fractal esto? O sea, ¿cómo fue tu experiencia de vivir la decisión que se tomaron ahí estéticamente con la portada, con los formatos físicos y por la distribución?
3: Bueno, la idea del formato físico siempre es un gustito, un sueño, y de verdad ahí la portada se la jugó Ray, el ex baterista, con la dirección de arte, Dori y Fer. Ese fue el Dream Team que lograron estas portadas y más que nada como que decidimos subirlo a Bandcamp también porque creemos que igual es una buena plataforma para la música. Es más amable que Spotify y todas esas cosas. Pero al final igual, claro, teníamos que subirle a todas las plataformas fregadas. Y con respecto al fenómeno que pasa en Chile de que nosotros le llamamos los niños y niñas tocadas, que son como estos niños y niñas obsesivos con la música, al final es súper importante porque tiran para arriba muchas bandas y dan visibilidad al final con este fanatismo que se ha perdido un poco en el último año, así que qué bueno que se esté recuperando. Así que ha sido genial en ese sentido.
1: Claro, sí, y creo que se va viendo mucho desde lo externo, ¿no? Desde,
3: ¿Aló? No sé.
1: bueno, creo que ahí se
3: ¿Se
1: perdió un
3: escuchan?
1: poquito,
3: Se fue.
1: pero bueno, sí, sí se entendió esa parte. Se va
3: Ahí
1: viendo
3: te perdí
1: desde,
3: un poco, sí, ahí volví.
1: sí,
3: Sí,
1: creo que
3: perdón,
1: hay
3: que
1: una
3: estoy
1: diferencia de audio.
3: en Metrón.
1: Sí, bueno, es que está en el metro de Santiago,
3: Pero,
1: pero
3: claro, sí. Pero eso, no sé si se escuchó lo que dije. ¿Aló?
1: se perdió
0: Sí,
1: un
0: se
1: poco.
0: escuchó perfecto. Sí.
1: Sí.
3: Bueno, y le paso la palabra a Fer y Dori para que, y sí, para que comenten sobre el arte del disco, qué hermoso.
1: Sí, alguien que quiera agregar algo sobre eso.
0: Sí, bueno, las portadas nacieron de un proceso creativo que involucró, claro, a Isidor, a Ray, el antiguo baterista, y a mí. Yo en particular venía trabajando, bueno, yo soy fotógrafo y Ray es director de arte. Entonces, nosotros habíamos estado trabajando antes cosas visuales, cosas que tenían que ver también con artworks. Nosotros trabajamos tres artworks, de hecho, trabajamos el primer single de una banda chilena que se llama Linda, gran bandaza chilena de goth punk. Ahí. Esa es una muy buena recomendación que puedo dar. Pitín, que es un proyecto más acústico, y trabajamos a Sinclair, que es otro proyecto bien, bien entretenido también. Entonces, veníamos trabajando antes portadas y nos acoplamos súper bien, hacemos súper buena dupla, y Isidor también, que ya es como, ya es modelo slash ente creativo. Nos juntamos a ver referencias y a pensar en qué podía, en qué elementos podían evocar la sensación de una forma como bien estética del EP, como a qué lleva. Y con eso, en eso como que nos imaginamos el qué tenía que tener, nos nutrimos harto de Pinterest también
1: Claro.
0: y nos pusimos como meta ir a sacar las fotos nomás, ir a sacar las fotos que iban a involucrar los singles y bueno, fue la portada de Ríos Mientes, la portada de Piedra Seda y la portada del EP, de Sigilos. Y todo se dio de forma súper espontánea. La verdad es que si bien había una creatividad bien direccionada hacia qué queríamos trabajar, el proceso y los resultados fueron bien espontáneos, fue bien rápido, fue un, bien de experimentación. En ese sentido también Bestia es un espacio de experimentación, así que siento que el proceso estético y de fotografía también lo fue. También fue bien fiel a ese mismo concepto y se ven el resultado. Y siento que eso es como lo más importante y también lo más fructífero de que podamos hacernos cargo de que, como del todo, como tanto de lo visual en el formato digital o físico, como también en lo que pasa en vivo, en el vestuario y en todo.
1: Claro. Y me gusta mucho eso que dices, que Bestia es como este espacio de experimentación. Y justo con esa idea quisiera cerrar la entrevista del día de hoy. En primer lugar, pues yo le agradezco muchísimo a los cuatro que tengan el tiempo de estar aquí. También por ahí Fractal, que está muy épico. Me gustó mucho que estén en el Metro de Santiago. Y que estén aquí.
0: Un saludo al Metro de Santiago. Sí, un saludo.
3: Mejor metro, ya. Yeah.
1: Que eso me recuerda mucho a Candelabro, por ejemplo, el Metro de Santiago.
0: A Candelabro, buenísima sí, banda. Sí.
1: Y bueno, eso y entre muchas cosas que hay ahí. Y bueno, partiendo de esto último que mencionabas, Fernando, acerca de que Bestia es un espacio de experimentación, yo creo que yo lo entendí así. Yo, como les dije al principio, conocí el trabajo que hacen ustedes gracias a lo que divulga el profesor Rayado, que siempre trato de recomendar su trabajo, porque tiene muchos años que lo escucho.
0: Increíble, profesor Rayado.
1: Y que ustedes también están ahí, ahorita que pues ya nos cuentan aquí para el espacio, para el podcast, cómo es el proceso de, o cómo fue la grabación de Sigilos, pues se entiende mucho mejor qué es lo que están haciendo ahí. Yo la verdad es que les agradezco mucho, y como última cosa nada más, pues quisiera que nos contaran ahí, pues cuál es la sensación que tienen de tener un proyecto así, ¿no? De tener un proyecto que pues incluye muchas disciplinas, como lo dije al principio, entre disciplinas y también entre emociones, ¿no? Porque creo que es muy introspectivo, creo que también es un álbum que me parece que es vulnerable en diferentes momentos, por todas las cosas e influencias que han mencionado ustedes, lo voy entendiendo así, y también que es profundamente humano, ¿no? O sea, creo que la humanidad está tomando como esa dirección a cuestionar, como le dije ahorita, un poco las categorías de identidades y de géneros. Y más allá de eso, pues también toda la influencia de progresivo, de shoegaze, de math rock, de todo lo que están haciendo ahí, pues me parece increíble. ¿Ustedes cómo dirían o invitarían a la gente a escuchar el proyecto de Bestia? No sé si quiera por ahí empezar.
4: ¿Quién gusta? Bueno, lo que comentabas de cómo se siente. No sé si hablar por todos, pero siento que es mucha gratitud de poder estar y ser parte de un grupo humano que está tan acoplado, por decirlo, como que siento que encontramos un lenguaje que un poco que ya nos va guiando en este proceso, y al hacer un proyecto interdisciplinar y abierto a invitar a otras personas a participar de él, siento que es como estar frente a un gran arco donde soñar es prácticamente infinito, como no sé, siento que desde ahí todos sabemos que la industria musical tiene muchas presiones, es un trabajo muy sacrificado hacer música hoy en día, sí. Porque no sé, ya sea que es un trabajo costoso o lento o requiere de mucho tiempo también, creo que lo podemos ver como algo que disfrutamos, que no sé, es muy lindo ver que de a poquito que lanzamos el disco hace no más de un año y ya estamos cumpliendo sueños y metas y esto, es como muy hermoso poder ver que lo que comenzó como juntarte con tus amigos a hacer música, hoy te abre puertas, te permite crear universos y eso, llevar sueños a lo material. Es muy hermoso.
1: Claro. Para ti, Fernando, ¿cómo es?
0: Yo, la verdad es que personalmente creo que es el primer proyecto que siento que no le veo un techo o no le veo una como una tendencia o una dirección tan clara en el muy buen sentido, en el mejor de los sentidos, porque de repente uno siente y uno ve que hay falta de dirección
1: claro, sí, sí.
0: Y se ve que es malo, se ve que no hay algo que mueva, pero acá siento que cada uno tiene diferentes perspectivas y cosas que quiere hacer. Yo lo veo como un espacio en el que Bestia es un lugar con músicos muy multidisciplinares y con muchas referencias y muchas maneras de tocar diferentes. Entonces, yo también me uno un poco a ese colectivo de sueño que tiene Isidor, de como no saber qué es lo próximo que podemos hacer, porque pueden ser muchas cosas. Y creo que eso nunca me había pasado en un proyecto. Siempre había estado en un proyecto, no sé, incluso Grax, ponte tú que mencionabas.
1: Claro.
0: Grax tiene una estética muy particular y muy ya direccionada, ya fija.
1: Sí. Cuando
0: Grax es esto esquizofrénico, es esto que ocupa estas guitarras así, estas baterías así, estas voces así. Entonces, siento que Bestia, por otro lado, me pasa que no sé hacia dónde va a ir. Y eso extrañamente me gusta mucho.
1: Claro. Sí. Se entiende perfectamente. Para ti, Fa, ¿cómo ha sido también esta experiencia?
2: Para mí es una experiencia muy grata porque no siempre, bueno, he tocado en muchísimas bandas en mi vida. Llevo muchos, muchos años tocando he pasado por un montón de bandas. Entonces, llegar a un lugar en donde hay tantas buenas ideas y tanto poder de acción es genial. Es genial porque de repente he visto como bandas con un potencial increíble no funcionan porque no hay un compromiso de todas las personas de la banda.
1: Claro.
2: Sí. ¿Cachai? Y eso es algo que igual se los he mencionado en alguna oportunidad a Fer, a Izzy, a Fractal, de que es algo que no pasa tan seguido y que incluso es mágico, como me he dicho varias veces, pero de que cuatro personas estén en la misma al mismo tiempo no es casualidad y creo que eso me da un montón de ganas de seguir explorando aquí, ¿cachai? De poner toda la energía disponible porque la veo también de parte de todos, ¿cachai? Entonces, claro. Eso es maravilloso. ¿Qué mejor que estar en una banda que realmente quiere hacer lo que tiene que hacer una banda? Y no quedarse en el, ay, no puedo, ay, no, es
1: sí,
2: que
1: sí, sí.
2: Como que no hay
3: una verdad.
2: ¿Cachai? No hay excusas, es todo para adelante. Entonces, eso es increíble.
1: Claro, sí, la parte de la profesionalización y todo lo que involucra tener un proyecto así. Y qué bueno que nos cuentas eso, Fa.
2: Sí, y totalmente. O sea, es una energía que igual uno no se encuentra todo el tiempo. Y,
1: claro.
2: Y es mágico.
1: Sí. Y también para ti, Fractal, ya es la última parte.
3: Digo.
1: ¿Cómo fue esta experiencia de... Y también, ¿cómo le dirías a la gente que se acercara al proyecto de Bestia respecto a todo lo que incluye, ¿no? Todas las interdisciplinas, la música, la influencia, todo lo que están haciendo ahí.
3: Yo le diría a la gente que no nos ha escuchado, sobre todo que nos vaya a ver en vivo en primer lugar, y que estén dispuestos y dispuestas a una transformación, a una catarsis, a saltar, a reír, a llorar, y como decía bien Fer, esperarse lo inesperado con Bestia. Entonces, un animalito que se va transformando y va... volviéndose salvaje, volviéndose vulnerable, y a fin de cuentas eso es lo que somos. Así es.
1: Sí. Y pues yo estoy muy agradecido con los cuatro. Gracias por estar aquí, gracias por su tiempo, por todo lo que estuvieron contando para este espacio acerca de lo que hicieron en el EP de Sigilos. Y pues de este lado lo mínimo que podemos hacer es hablar de su música y de lo que están haciendo ahí.
3: Y muchísimas gracias.
1: Y les agradezco mucho.
2: Increíble entrevista.
1: Les mando un abrazo.
0: Muchas gracias, César. Increíble tus preguntas y el espacio para conversar cosas que quizás no habíamos hablado incluso en otras oportunidades. En verdad, muchísimas claro. Gracias. Muy acertadas, muy entretenidas tus preguntas.
1: Gracias.
0: Y muchas gracias por el espacio, sobre todo.
1: Sí, cuando quieran. Aquí hay un espacio para hablar de música y siempre estamos acá. Entonces, el espacio está abierto.
0: Eso.
1: Les mando un abrazo, ojalá y se den una vuelta por México.
0: Sí, ojalá vernos allá.
1: Sí. ojalá que sí.
3: Sí, sí, esto es el inicio.
4: Va a suceder, nos sí. vamos a encontrar allá en México.
3: Ya
4: nos
3: vamos a encontrar allá, César.
1: Claro, ya que están por aquí, pues obviamente vamos a la presentación.
0: ¿De qué parte de México eres, César?
1: Del sur, el estado se llama Oaxaca.
0: Ah, Oaxaca.
1: Sí, sí, sí. ¿Han venido a México?
0: Nosotros tenemos unos amigos en Tijuana.
1: Ah, ok, no, en el norte.
0: Los amigos del Caural son de Tijuana. No sé si ubicas el Caural.
1: No.
0: Ah, ya, es una banda de rock metal progresivo de México.
1: Ok, muy buena. No las conozco. Pero qué bueno que dejas ahí también la recomendación para la gente. Pero
0: sí, buenísimo.
1: Sí, la escena está muy viva también en México. Entonces hay muchas bandas chilenas que vienen. Hace poco, bueno, la más reciente que vi fue Yakuza 3000, pero hay muchas.
0: Ah, buena.
1: Y cosas muy muy buenas que nos está dando Chile para México. Eso es la
0: bueno, el paso es... siempre es muy conversado como en la escena. No sé si solamente la escena, pero que México es el paso que hay que dar. Es como el norte de la evolución musical, como de ir allá.
1: Por las dimensiones, ¿no? Por el tamaño del país, tal vez.
0: Sí.
1: Sí. Sí.
0: Es un sueño que ojalá cumplirlo lo más pronto posible.
1: Y son bienvenidos, seguramente México los va a recibir muy bien con comida. Ahorita digo, estamos en época de mundial, pero los vamos a recibir muy bien cuando estén por acá.
4: Ay, increíble.
0: Muchas gracias, César. Increíble.
2: Gracias, César.
1: Y bueno, pues un abrazo a los cuatro. Ya saben, cuando quieran, gracias. Pues aquí está el espacio. Y pues para terminar, no sé con qué canción les gustaría del EP.
0: Piedra Oseda.
1: Perfecto, pues terminamos con esta canción. Les agradezco mucho, un abrazo y cuando quieran, aquí México los espera con los brazos abiertos.
0: Gracias, César.
2: Aguante.
1: Cuídense mucho.
0: Aguante, Chile, México, cabrones.
2: Aguante, Chile. México.
3: Aguante, chao, muchas gracias.
1: Cuídense mucho. Igual. Y también saludos al Metro de Santiago, por ahí.
2: Chaito.
1: Cuídense mucho y adiós.
3: Chao.

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3: Hola, soy Selene Ramírez. Hoy es jueves 18 de junio y estas son las novedades tech del día.
2: Tecnología.
3: La visión de una inteligencia artificial capaz de realizar prácticamente cualquier tarea para los usuarios podría hacerse realidad en la próxima década, según Ali Ghodsi, CEO de Databricks. El ejecutivo considera que la industria avanza hacia sistemas que pasarán de ser herramientas que responden preguntas a agentes capaces de ejecutar tareas complejas de forma autónoma. Ghodsi señaló que la inteligencia artificial podría encargarse de actividades como investigar, escribir código o coordinar proyectos, permitiendo a las personas delegar cada vez más trabajo en estos sistemas. Para el ejecutivo, los avances recientes muestran que la tecnología está evolucionando más rápido de lo que muchos anticipaban. El ejecutivo también advirtió que la transformación será gradual y requerirá superar desafíos relacionados con la confiabilidad, la infraestructura y la seguridad. Además, consideró que el impacto de la inteligencia artificial en el empleo y la productividad obligará a replantear la forma en que las personas trabajan y se relacionan con la tecnología. Aunque el panorama es optimista, todavía existen limitaciones técnicas y dudas sobre cómo regular estos sistemas. A medida que la inteligencia artificial gane capacidades, uno de los principales debates será cómo aprovechar sus beneficios y minimizar los riesgos asociados con una automatización cada vez más avanzada.
2: Tecnología.
3: Los países del G7 elevaron la presión sobre las grandes tecnológicas para que refuercen la protección de niños y adolescentes frente a los riesgos en Internet. Al cierre de la cumbre celebrada en Evian, Francia, los líderes del grupo emitieron una declaración en la que llamaron a las empresas a asumir una mayor responsabilidad sobre la seguridad de los menores. El documento retoma los compromisos acordados por los ministros de Digital y Tecnología del G7 en una reunión celebrada en París a finales de mayo. Entre las prioridades figuran el fortalecimiento de los mecanismos de verificación de edad, la prevención de abuso sexual infantil y una mayor protección frente a contenidos nocivos y prácticas dañinas en línea. Los países también manifestaron su preocupación por los riesgos derivados de la inteligencia artificial y otras tecnologías emergentes, especialmente por su posible uso para crear o distribuir material perjudicial para niños y adolescentes. Por ello, hicieron un llamado a que el diseño de estos sistemas incorpore medidas de seguridad desde su desarrollo. Aunque la declaración no establece medidas obligatorias, sí refleja una mayor coordinación entre las economías más desarrolladas para exigir a las plataformas digitales y a las empresas de inteligencia artificial que adopten estándares más estrictos en materia de protección infantil y bienestar digital.
2: Tecnología.
3: Google comenzó a desplegar Android 17 para sus teléfonos Pixel compatibles, convirtiéndose en los primeros dispositivos en recibir la nueva versión del sistema operativo. La actualización también incorpora nuevas funciones impulsadas por inteligencia artificial y forma parte del Pixel Drop correspondiente a junio. Entre las novedades destaca Gemini Omni, una herramienta capaz de generar videos y música mediante instrucciones de texto. La compañía también añadió funciones como Bubbles, que permite mantener aplicaciones en ventanas flotantes y mejoras en la grabación de video con reacciones en pantalla. La actualización incluye nuevas capacidades para Gemini Live, con la que los usuarios pueden conversar con la inteligencia artificial mientras comparten la cámara o el contenido de la pantalla. Google también añadió funciones para la edición de fotografías y herramientas orientadas a mejorar la productividad y la experiencia de uso. Los dispositivos Pixel son los primeros en recibir Android 17, mientras que el resto de fabricantes deberán adaptar la nueva versión a sus equipos. Con estas novedades, Google busca fortalecer el papel de la inteligencia artificial como eje central de la experiencia en Android y diferenciar a los Pixel frente a otros teléfonos del mercado. Recuerda que si quieres saber más sobre este y otros temas, puedes ver nuestra cobertura completa en expansión.mx/tecnología. Yo soy Selene Ramírez y me despido. Hasta la próxima.
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5: México. Samuel García suma polémica en medio de su modo party mundialista.
6: Internacional.
5: ¿Qué es el G7 y qué países conforman al grupo que acusan de no ser lo mismo de antes?
7: Yo soy Mike Santaolalla y sean ustedes bienvenidos a este Top Expansión.
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5: El gobernador de Nuevo León, Samuel García, enfrenta el avance de un juicio político en el Congreso local tras ser señalado por presuntamente triangular cerca de 1,000 millones de pesos hacia despachos vinculados con su familia. En medio de esta presión política, el mandatario generó controversia al declarar que durante la Copa Mundial 2026 entrará en modo party, es decir, modo fiesta, y pidió una pausa de un mes en sus labores, delegando cualquier asunto urgente a su secretario particular. Este reciente proceso legal se suma a otras 3 solicitudes de destitución previas y a un historial de polémicas públicas desde que asumió el cargo, mientras los legisladores de oposición lo acusan de montar un constante desprecio por la ley, los diputados de su partido defienden que los señalamientos carecen de pruebas y representan un montaje para desgastar su administración. Con información de Yaret de la Rosa.
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5: El Grupo de los Siete es un bloque informal de democracias industrializadas integrado por Estados Unidos, Francia, Italia, Japón, Reino Unido, Alemania y Canadá, cuyos líderes se reúnen anualmente para discutir temas de gobernanza económica, seguridad y, en este caso, inteligencia artificial. Su origen se remonta a 1975 y opera sin una estructura administrativa fija, organizándose mediante una presidencia rotativa que este año se encuentra en manos de Francia. Actualmente, analistas señalan que el G7 enfrenta el desafío de mantener su influencia histórica frente a sus propias divisiones internas y al surgimiento de potencias que han formado bloques como los BRICS, la coalición integrada por Brasil, Rusia, India, China y Sudáfrica. A esto se suma el creciente prestigio del G20, integrado por otras naciones como Arabia Saudita, Argentina, Australia, Indonesia, Italia, México y Turquía, así como una notable disminución en su importancia económica, ya que su representación conjunta en el Producto Interno Bruto Mundial cayó de un 51.9% en 1980 a solamente un 28% en nuestros días. Con información de Fernanda Hernández Orozco.
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0: Jesús, yo bendigo también a las personas que tanto me entristecieron, perjudicaron y ofendieron. Señor, que tu bendición restaure el corazón de todas estas personas y las llene de amor y de paz. Yo bendigo en tu nombre todo lo que me está cerca, mi casa, mi trabajo, mis emprendimientos y todos los bienes que me diste. Por ello, Señor, te agradezco. Y ahora, Jesús, te pido que me bendigas y capacites para vivir dentro de tu bendición, para que vuelva a casa sin daño de alma y cuerpo. Amén.
1: Son las 6:34.
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2: Son las 6:41.
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4: Señor mío y Dios mío, al abrir los ojos en esta mañana, lo primero que busca mi alma es tu rostro. No quiero que este día comience con el ruido del mundo, sino con el silencio de tu presencia que lo llena todo. Gracias, Padre, por el don inmenso de la vida, por el aire que llena mis pulmones y por el latido de mi corazón que, sin yo pedírselo, me recuerda que tú me sostienes en la existencia. Me detengo un momento para contemplar el misterio de estar vivo, de ser tu hijo y de recibir de tu mano esta nueva oportunidad que es el hoy. Te ofrezco, Señor, cada pensamiento que cruce por mi mente en estas horas. Que no haya en mí juicios apresurados ni sombras de desánimo. Te entrego mis palabras, que sean bálsamo para los que sufren, verdad para los que buscan y caricia para los que se sienten solos. Te ofrezco mis manos y mis pies. Que cada paso que dé hoy sea un camino hacia ti y que cada obra que realice, por pequeña o rutinaria que parezca, sea un sacrificio de alabanza en el altar de mi vida cotidiana. Quiero trabajar hoy, no solo para el mundo, sino para tu reino. Padre Celestial, reconozco que a veces me pierdo en las preocupaciones y olvido que tú eres el dueño del tiempo. Por eso, hoy me abandono en tu voluntad. Si el día trae alegrías, quiero vivirlas con gratitud, reconociendo que todo bien proviene de ti. Si el día trae cruces o dificultades, ayúdame a abrazarlas con paciencia, sabiendo que en el dolor también te manifiestas y me purificas. No permitas que nada me robe la paz, porque mi paz no depende de las circunstancias externas, sino de la certeza de que tú vas conmigo en la barca de mi vida. En el umbral de este nuevo amanecer, vengo ante ti, Jesús, para entregarte las primicias de mi jornada. Antes de que el afán del trabajo y las responsabilidades me envuelvan, quiero sentarme a tus pies y escucharte en el silencio de mi oración. Gracias, Señor, porque tu misericordia se renueva cada mañana, borrando mis faltas de ayer y dándome un lienzo en blanco para escribir una historia de amor contigo. Qué hermoso es saber que me amas con un amor eterno y que este día no es una casualidad, sino un plan perfecto de tu providencia para mi santificación. Te consagro mi corazón en este instante. Quiero que sea un sagrario vivo, donde tú puedas descansar. Expulsa de él todo egoísmo, toda soberbia y todo rastro de resentimiento que pueda amargar mi trato con los demás. Te ofrezco mis sentidos. Que mis ojos busquen la belleza de tu creación y la dignidad en cada persona. Que mis oídos estén atentos a tu voz que me habla en los eventos del día. Que mi boca solo pronuncie palabras que edifiquen y bendigan. Que mi presencia hoy sea un reflejo de tu luz, para que quienes se crucen conmigo sientan un poco de tu calor y de tu paz. Señor, Pongo en tus manos mis proyectos, mis miedos y mis esperanzas. A veces me afano por el mañana, olvidando que tú cuidas de las aves del cielo y de los lirios del campo. Enséñame a vivir en el hoy, a dar el máximo en cada tarea, con alegría y diligencia, ofreciéndote el cansancio como una oración silenciosa. Bendice a mi familia, a mis amigos y también a aquellos que se consideran mis enemigos. Que tu gracia los alcance a todos y que yo sea instrumento de tu reconciliación en el mundo. Madre mía María, acompáñame en este caminar. Enséñame a decir hágase a la voluntad del Padre con la misma docilidad con que tú lo hiciste. Que bajo tu manto me sienta protegido de las tentaciones y de las distracciones que me alejan del camino del cielo. Señor, que mi vida entera sea hoy un gloria al Padre, al Hijo y al Espíritu Santo. No busco grandeza, solo busco agradarte y cumplir con amor mi deber de Estado. En tus manos encomiendo mi espíritu y todo lo que soy. Amén.
2: Una torre para tu huerta florida, un lagar para tu vino, y para el vino una viña. Y la viña no dio uvas, ni el lagar buena bebida, solo racimos amargos y zumos de amarga tinta. Edificaste una torre, Señor, para tu guarida, un huerto de dulces frutos, una noria de aguas limpias, un blanco silencio de horas y un verde beso de brisas. Y esta casa que es tu torre, este mi cuerpo de arcilla, esta sangre que es tu sangre, y esta herida que es tu herida, te dieron frutos amargos, amargas uvas y espinas. Rompe, Señor, tu silencio, rompe tu silencio y grita, que mi lagar enrojezca cuando tu planta lo pise, y que tu mesa se endulce con el vino de tu viña. Amén. Misericordia, Dios mío, por tu bondad, por tu inmensa compasión, borra mi culpa, lava del todo mi delito, limpia mi pecado. Pues yo reconozco mi culpa, tengo siempre presente mi pecado. Contra ti solo pequé, cometí la maldad que aborreces. En la sentencia tendrás razón, en el juicio resultarás inocente. Mira, en la culpa nací, pecador me concibió mi madre. Te gusta un corazón sincero, y en mi interior me inculca sabiduría. Rocíame con el hisopo, quedaré limpio. Lávame, quedaré más blanco que la nieve. Hazme oír el gozo y la alegría, que se alegren los huesos quebrantados. Aparta de mi pecado tu vista, borra en mí toda culpa. Oh Dios, crea en mí un corazón puro, renuévame por dentro con espíritu firme. No me arrojes lejos de tu rostro, no me quites tu santo espíritu. Devuélveme la alegría de tu salvación, afiánzame con espíritu generoso. Enseñaré a los malvados tus caminos, los pecadores volverán a ti. Líbrame de la sangre, oh Dios, Dios salvador mío, y cantará mi lengua tu justicia. Señor, me abrirás los labios, y mi boca proclamará tu alabanza. Los sacrificios no te satisfacen. Si te ofreciera un holocausto, no lo querrías. Mi sacrificio es un espíritu quebrantado, un corazón quebrantado y humillado. Tú no lo desprecias. Señor, por tu bondad, favorece a Sión. Reconstruye las murallas de Jerusalén. Entonces aceptarás los sacrificios rituales, ofrendas y holocaustos. Sobre tu altar se inmolarán novillos. Venid, aclamemos al Señor. Demos vítores a la roca que nos salva. Entremos a su presencia dándole gracias, aclamándolo con cantos. Porque Él es un Dios grande, soberano de todos los dioses. Tiene en su mano las cimas de la tierra, son suyas las cumbres de los montes.

0: De cierto, cuando vuestros padres me pusieron a prueba y dudaron de mí, aunque habían visto mis obras. Durante 40 años, aquella generación me repugnó y dije, «Es un pueblo de corazón extraviado, que no reconoce mi camino. Por eso he jurado en mi cólera que no entrarán en mi descanso». Gloria al Padre, y al Hijo, y al Espíritu Santo, como era en el principio, ahora y siempre, por los siglos de los siglos. Amén. Padre nuestro que estás en el cielo, santificado sea tu nombre. Venga tu reino. Hágase tu voluntad en la tierra como en el cielo. Danos hoy nuestro pan de cada día. Perdona nuestras ofensas, como también nosotros perdonamos a los que nos ofenden. No nos dejes caer en tentación y líbranos del mal. Amén. Creo, Jesús mío, que estás real y verdaderamente en el cielo y en el santísimo sacramento del altar. Te amo sobre todas las cosas y deseo vivamente recibirte dentro de mi alma. Pero no pudiendo hacerlo ahora sacramentalmente, ven al menos espiritualmente a mi corazón y como si ya te hubiese recibido, te abrazo y me uno del todo a ti. Señor, no permitas que jamás me aparte de ti. Amén.
1: En el nombre del Padre, del Hijo y del Espíritu Santo. Amén.
2: Son las 6:54.

Del Evangelio de Mateo. En aquel tiempo, dijo Jesús a sus discípulos: No atesoréis para vosotros tesoros en la tierra, donde la polilla y la carcoma los roen, y donde los ladrones abren boquetes y los roban. Haceos tesoros en el cielo, donde no hay polilla ni carcoma que los roen, ni ladrones que abren boquetes y roban. Porque donde está tu tesoro, allí estará tu corazón. La lámpara del cuerpo es el ojo. Si tu ojo está sano, tu cuerpo entero tendrá luz. Pero si tu ojo está enfermo, tu cuerpo entero estará a oscuras. Si pues la luz que hay en ti está oscura, ¿cuánta será la oscuridad?

En el Evangelio de hoy, Jesús nos enseña cómo ha de ser nuestra relación con las riquezas, con los bienes de este mundo. En el capítulo anterior, en el Sermón de la Montaña, ha dicho: «Dichosos, bienaventurados los pobres». Ahora usará dos imágenes para desarrollar esta idea: los tesoros en el cielo y el ojo como la lámpara del cuerpo. A propósito de este texto del Evangelio de Mateo, me gustaría compartir contigo tres reflexiones. En primer lugar, quiero que escuches de nuevo las palabras de Jesús, que nos invitan a vivir en la austeridad, en el desapego de las cosas y en la generosidad. No atesoréis para vosotros tesoros en la tierra, donde la polilla y la carcoma los roen y donde los ladrones abren boquetes y los roban. Reconócelo. Hay en ti casi un movimiento natural que hace que tu corazón se vaya pegando a las cosas, y particularmente al dinero. Y a menudo te dices: cuando tenga más dinero, me compraré un coche, o esa casa, o un teléfono de última generación, o ropa de más calidad. Jesús te advierte, con una imagen muy gráfica, que esos tesoros terrenales están sometidos a polilla y carcoma, o a ladrones que roban. Y además, esto no trae a ti nada bueno, porque si buscas con ansia esos tesoros de aquí abajo, puede que no lo consigas y te frustrarás, o siempre querrás más. Si los bienes los tienes ya o lo llegas a conseguir, podrás fácilmente perderlos por un revés económico o por cualquier otra circunstancia. Y lo que es peor, esa búsqueda ansiosa de bienes, los tengas o no, no te llenará jamás. Tendrás permanentemente inquietud por mantenerlos o aumentarlos, y solo tendrás un gran vacío. Jesús lo explica: donde está tu tesoro, allí estará tu corazón. Si tu tesoro son tus bienes, tu corazón estará ocupado en ellos, pegado a ellos, y quedarás encerrado en el vacío del egoísmo. Párate un momento y mira tu corazón. ¿Te encuentras demasiado apegado a los bienes de este mundo? ¿Hay en ti una búsqueda ansiosa de tener más y más? ¿Se te cuela fácilmente el egoísmo?

En segundo lugar, mira la invitación que te hace Jesús hoy. Hazte tesoros en el cielo, donde no hay polilla ni carcoma que los roen, ni ladrones que abren boquetes y roban. Jesús está abriendo ante ti una posibilidad completamente diferente. Hay tesoros celestiales, divinos, que poco tienen que ver con las cosas de este mundo. Y el Señor da a entender que estos bienes, estos tesoros del cielo, son para ti fuente de luz, de alegría, de plenitud. Y estos tesoros en el cielo suponen justamente el movimiento contrario a los bienes de aquí abajo. Los tesoros terrenales te exigen lo externo, negocios, finanzas, tratos, inquietud. Los tesoros del cielo se ganan en la interioridad, en el encuentro con Dios, en el trato de amistad con Él. De hecho, en la oración hallarás el verdadero tesoro de una vida que salta hasta la vida eterna, una vida junto a Dios. Los tesoros terrenales, por otro lado, conllevan casi siempre retener, acumular, aumentar y apenas compartir. Los tesoros del cielo van por la vía del compartir, del ser generoso y desprendido, de servir a los demás a fondo perdido. Pregúntate, ¿tienes tesoros en el cielo a través de una vida de intimidad con Dios y con tu generosidad y servicio a los hermanos, especialmente a los más necesitados?

En tercer lugar, Jesús continúa su idea de la importancia del desprendimiento, del desapego de las riquezas, con una expresión que tiene forma de parábola. Dice: la lámpara del cuerpo es el ojo. Si tu ojo está sano, tu cuerpo entero tendrá luz. Pero si tu ojo está enfermo, tu cuerpo entero estará a oscuras. Si pues la luz que hay en ti está oscura, ¿cuánta será la oscuridad? Esa palabra, ojo, la entenderíamos mejor si la tradujéramos como mirada. Jesús está diciéndote: si miras las cosas correctamente, según la lógica de Dios, todo tu cuerpo, tu vida entera, tu existencia, tendrá luz. Pero si tu mirada está enferma y solo ves la realidad como una posibilidad para enriquecerte y tener más, toda tu vida estará a oscuras. Si tu mirada no tiene lugar para Dios y para los hermanos necesitados, ¿cuánta será la oscuridad?, te dice el Señor. Quizá no haga falta tanto explicarlo como experimentarlo. Abandona tu afán por tener y conseguir cosas y verás qué libertad y qué alegría entran en tu vida. Abandona tu afán por acumular, comparte con los hermanos y verás el gozo que te llena. Ahora detente y piensa cómo es tu mirada a la realidad y particularmente hacia los más necesitados.

0: pues que este Evangelio te lleva a vivir una vida más libre y desapegada, más generosa y comprometida. En definitiva, a poner tu corazón en Dios, que es el único que te dará la verdadera alegría y la vida eterna. Señor Jesús, a menudo me veo enredado en lo mundano, buscando poseer, persiguiendo más y más comodidad, incluso apariencia y lujo. Libérame de esas esclavitudes, Jesús. Abre mis ojos, mi mirada, al milagro, al gozo del compartir.
1: Son las 7:07.

Oh Señor, me has mirado a los ojos. Buscaste pescador de hombres para evangelizar tu reino, Señor. Oh Señor, contigo has dicho mi nombre, Señor. Me tomaste como un niño en tus manos. A ti sea la gloria. Amén.

Ilumina con tu luz los corazones de las naciones. Oh Señor, con tu misericordia, siempre estás con nosotros. Te alabamos a ti, oh gloria a Dios. Oh Señor Jesús, a ti te amamos. Solo tú quieres que seamos pescadores de hombres. A ti, solo a ti te seguimos, Señor. Amén.

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1: Son las 7 y 12 minutos.
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1: 19 de junio. Y hemos llegado a este viernes 19 de junio. Y hoy celebramos una memoria muy bonita, San Romualdo Abad. Pues un saludo muy especial a esta comunidad religiosa, que es una comunidad de clausura. Es muy bonito la clausura porque es la entrega total a Dios. Total, total, total, total. Y es sobre todo aprender a confiar en la providencia de Dios. Yo conozco estos monjes y estos monjes no salen. Son encerrados todo el tiempo y allí, encerrados, les llega todo. Porque el que se confía en Dios o el que se confía a Dios con una buena intención, todo le llega. Nada le falta. Vos confiás en Dios. Vos confiás en la providencia divina. Hagamos oración y entreguémonos a Dios. Y permitámosle a Dios haga la obra en nosotros. Amén.
2: Señor mío, me confío en este momento a tu poderosa presencia que todo lo sana y restaura. Ven a llenarme de paz el corazón y mi mente. Libérame de la ansiedad. No hay miedo o preocupación que quiera ahora sacudir mi vida. Me confío a tu sagrado corazón. Que el Espíritu Santo me dé las fuerzas para seguir luchando por mi salvación y para servirte con amor. Amén.
1: Este viernes detengámonos nuevamente en el Salmo de la Liturgia. Estos salmos son muy lindos. Salmo 132, entre paréntesis 131, del 1 al 5. Escuchemos. Tenle en cuenta, Señor, a David, todos sus afanes. Cuando prometió al Señor e hizo voto al defensor de Jacob, no entraré en la tiniebla en mi casa, ni subiré al lecho de mi descanso. No concederé sueño a mis ojos, ni descanso a mis párpados, hasta que encuentre un lugar para el Señor, una morada para el defensor de Jacob. Gloria al Padre, al Hijo y al Espíritu Santo, como era en el principio, ahora y siempre, por los siglos de los siglos. Amén. Miren que en el Salmo hay una súplica, y es una súplica bellísima. Tenle en cuenta, Señor, a David, todos sus afanes. Mis amores, todos, absolutamente todos trabajamos, nos esforzamos, luchamos. Eso es el pan de cada día. Y uno hoy, como el salmista, tendría que decirle también al Señor, Señor, tenme en cuenta todas estas luchas, todos estos esfuerzos, todos estos sueños, todos estos anhelos que nacen de un corazón luchador, de un corazón que tiene ganas de salir adelante, de un corazón que quiere hacer las cosas bien y palpitar de amor. Lo que pasa es que a veces se interpone esta carne que es débil y entonces uno deja de soñar y uno deja de dar lo mejor. Eso ya lo vivió San Pablo, que dijo que él terminaba haciendo lo que no quería. Uno a veces termina haciendo lo que no quiere. Y me parece muy bonito el final. No concederé sueño a mis ojos ni descanso a mis párpados hasta que encuentre un lugar para el Señor. Qué bonito, por ejemplo, uno decir también hoy con el salmista. No concederé sueño a mis ojos ni descanso a mis párpados hasta que cumpla la voluntad de Dios, hasta que me haga como Dios, hasta que calque en mí el corazón de Dios. Hay que luchar y trabajar. Ánimo. En el nombre del Padre, del Hijo y del Espíritu Santo. Amén. Feliz y santo día para todos.
0: Son las 7:21. 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

7 de la mañana, 7 de la mañana con 28 minutos, 7 de la mañana, 28 minutos de este viernes 19 de junio, inicio de fin de semana, viernes 19 de junio del año 2026. Muchísimas gracias por continuar escuchando Asunción FM 98.1, la radio positiva. Un saludo muy especial para todas las, le decía yo que ya cancelamos esto de las amas de casa, no. Las madres de familia que nos están escuchando, ya así más reconociéndolas como seres humanos insustituibles en todos los hogares. Un saludo para todas las madres de familia. Gracias por su sintonía, tanto en los pueblos circunvecinos como aquí en los barrios y en las colonias de aquí de Asunción, Nochixtlán, Oaxaca. Un saludo para todas las familias que nos están escuchando. Muy bien, yo soy Abel Santiago, usted está escuchando Asunción FM. 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Muy bien, así que tenemos pues iniciando, mejor dicho, el fin de semana, viernes 19 de junio del año 2026, y vamos a iniciarlo con buen pie. Es un día más, es un regalo más de la vida, cada día es un regalo más de la vida, ya lo comentábamos. Entonces hay que dejar el mal humor. Hay que dejar, fíjense que muchas veces el trabajo cotidiano, el esfuerzo dentro de nuestro trabajo, pues nos lleva al mal humor. Y después este proceso se sigue porque lo llevamos, ese mal humor, lo llevamos del trabajo a la casa, lo llevamos del trabajo a la familia. Entonces, desde luego, las preocupaciones que tenemos para el día siguiente. Y todo esto pues se va convirtiendo ya en el sufrimiento del día siguiente. Hay que relajarnos. Hay que relajarnos un poco, hay que relajarnos, yo digo totalmente, que es difícil relajarse totalmente y llegar bien a la casa. Hay que cortar esa carga laboral. Esas presiones que tenemos antes de cruzar la puerta de la casa. Entonces, cuando atravesamos la puerta de la casa, pero nuestra mente sigue atrapada en nuestro trabajo, entonces esas mismas conversaciones con no sé, con el personal de trabajo, con algún compañero de trabajo, definitivamente que se van a reflejar. Entonces sí tenemos que planificar las tareas porque no estamos ni bien en el trabajo ni bien en la casa. Entonces hay las tareas de la mañana, pues los hijos, todas las tareas también dentro del hogar, que esas pues deberían de ser pues muy tranquilas, muy halagadoras, hasta fortalecedoras, ¿no? Estar en el hogar disfrutando a la familia, estar en el hogar con los hijos es algo que te nutre, ¿no? Que te va fortaleciendo. Fíjense, aunque físicamente estás en tu hogar, te sientes ausente porque estamos de mente, de cuerpo presente en el hogar, pero de mente ausente. Te preguntan, ¿cómo estás? ¿Qué dijiste? Te confundes. Fíjense que el problema principal es la falta de vamos a decirlo así, de un amortiguador. Entonces no hay como de alguna forma ver los problemas como tal, ¿no? Entonces el problema principal es algo que contenga un amortiguador, le decía yo. Entonces, esto nos hace por eso le digo que es un amortiguador, porque al saltar de los problemas del trabajo directamente a las obligaciones domésticas sin una pausa,
pues no tienes tiempo de relajarte. En ese estado de alerta, cualquier pregunta, cualquier descuido se siente como una carga y te puede hacer enojar o puede hacerte enojar. Entonces hay pequeñas, pequeñas, por decirlo así, técnicas, ¿no? Ayer le hablaba yo eso, porque todo en la vida es practicado, le recuerdo. Entonces esos pequeños ejercicios que tenemos, ejercicios mentales, que tenemos que hacer para marcar la diferencia del día. Entonces sí tenemos que lograr una separación entre tu trabajo y tu hogar. No es posible que te lleves los problemas de trabajo al hogar. Entonces, cuando logramos una separación entre el trabajo y el hogar, pues no es tan complejo, ¿no? Entonces, estas acciones nos ayudan y nos ayudan a que nuestro cuerpo y nuestra mente pues entiendan, ¿no? Que el rol profesional o el rol laboral ha terminado por hoy. Entonces, hay que realizar un cierre de trabajo, por decir, ay, que ya, el trabajo se quedó ahí en el trabajo, aquí estoy para disfrutarme a mí, para disfrutar a mi familia, porque es un agasajo propiamente estar con tu familia, ¿no? Es un agasajo y que te reciban bien, que te digan un cafecito, un tecito, algo que apeteces, ¿no? Pero pues si llegas en otras condiciones, llegas enojado, llegas violento, pues dicen, ya llegó el logro, ¿no? Quién no sé quién sea el logro. El logro creo que es lo que te cobran los, pero así se interpreta, ¿eh? La gente que te presta dinero y dice, vengo por mi logro, no por mis intereses. Entonces, todo esto, definitivamente, por realizar un cierre, le decía yo, del trabajo, ¿no? Entonces hay que dedicar ¿qué le digo? Los últimos 5 minutos en el trabajo y definitivamente esos pendientes de mañana, pues que se queden ahí y así logramos eliminar las tareas y desde luego tenemos que liberar espacios en nuestra mente porque está saturada nuestra mente. Fíjense que hay algo que le llamamos la fatiga mental, que te duelen los ojos, que te duele la cabeza, que te duele todo. Y esto es precisamente lo que hay que evitar, ¿no? La fatiga mental, así se llama. Entonces, desde luego, llegando a la casa, pues tienes que definitivamente hacer el cambio. Pero hay que llegar, fíjense qué importante es llegar a la casa bien, qué importante es ser un elemento de unidad, de amor, de tranquilidad, de paz en la casa. Nada de que vea traerme un six-pack, fíjense, nada de que llegue y yo al hogar y mande por mi mezcalito, por mi cervecita, mande yo a mi muchachito de 5 o de 6 años a la tienda que me traiga mi six le llaman, pues definitivamente dice porque me quiero relajar. No, si ya te dije que te relajes antes de entrar a tu casa y no quiere decir que te vayas para otro lado. No, que te relajes, que tengas, que sientas esa necesidad de irte a la casa ya relajado. Nada de que llego a mi casa y no es un consejo, simple y sencillamente, son comentarios pues de una higiene personal dentro del hogar, tienes que llegar con esa actitud positiva. Pues un tecito, un té de tila, no sé qué, yo nunca he probado el té de tila, pero no sé qué sea la tila, no sé si sea la señora que vive en la esquina o algo así, no. Entonces, pues algo que te refresque, un vaso de agua tan solo, un vaso de agua. ¿Sí? Y esa tranquilidad que debes de llevar al hogar, ¿no? Entonces, tenemos que aprovechar sobre todo el camino del trabajo a casa para desviar la atención, ¿no? Entonces,
Desde luego, todo esto va a hacer que nosotros cambiemos nuestra forma o nuestra manera de pensar, nos destrabemos un poco del trabajo, un mucho tiene que ser. Entonces, desde luego, tenemos que estar o salir mejor, salir de esas actitudes estresantes, ¿no? Entonces, hay que desahogarse antes de llegar a la casa. Fíjense que alguien me decía, una persona violenta, alguien me decía, y ese alguien se llama Luis León Chávez. Yo siempre lo recuerdo a mi gran amigo, y y siempre me acompaña él, en verdad, siempre me acompaña. Y él me decía, mira, antes de entrar a tu casa, yo he tenido muchos maestros y sigo teniendo muchos maestros. Y me decía, antes de entrar a tu casa, tienes que abrazar el tronco de un árbol para que toda esa energía negativa se vaya. ¿Qué te cuesta 3, 4 minutos? La otra, tranquilízate antes de entrar a tu casa con una oración. Y esa oración te va a ayudar mucho a llegar a tu casa con otro, con otra dinámica de pensamiento. Dice, Dios, concédeme serenidad para aceptar las cosas que yo no puedo cambiar, valor para cambiar las que puedo, sabiduría para entender la diferencia. Haz la oración de la serenidad, así se llama esta oración. Debería usted aprendérsela, la oración de la serenidad. Igual cuando vas a platicar con alguien con quien tienes un problema, porque estás pidiendo serenidad, Dios, concédeme serenidad. Cuando vas a entrar a tu trabajo, Dios, concédeme serenidad para aceptar las cosas que yo no puedo cambiar. Hay personas a las que no le caigo bien, hay personas que no me caen bien, entonces tengo que superar esos obstáculos. O sea, esas son conductas mentales, ¿no? Y desde luego esto es espiritual. Les recuerdo, nosotros estamos en un programa espiritual, si no ahorita me pongo a hablar de deportes, me pongo a hablar de política, me pongo a hablar de violencia, me... No, no, no, no, no, no. Ese no es nuestro tema. Nuestro tema es estar interesados en mejorar nosotros mismos, mejorar nuestra calidad de vida en el hogar. ¿Y cómo se logra eso? No se logra con dinero. Me perdona, pero no se logra con dinero. Si usted tiene el coche último modelo estacionado en el garage de la casa, no le va a arreglar los problemas. Y más, si como yo, lo sacó usted a crédito. No le va a arreglar los problemas. Lo que va a de alguna forma, vamos a decirlo de esta manera, lo que va a fortalecer para que yo llegue bien a la casa es mi tranquilidad espiritual, mi tranquilidad mental, ¿sí? Con menos energía negativa tengo que llegar a la casa. Entonces todo esto es importantísimo, no le estoy dando un consejo, simple y sencillamente estoy haciendo comentarios. Entonces existe la idea de que revivir los conflictos laborales en la mesa, ahí en el hogar, puede hacernos sentir de mal humor por más tiempo. Entonces, al repetir una queja una y otra vez, pues eso te obliga a permanecer en un estado de estrés constante y lo que queremos es alejar el estrés. Y lo que yo le comentaba, ¿no? Nada de que lleguemos a que tráeme una chelita, a que tengo... Yo ya le dije y le he venido comentando y esto lo tengo que hacer diario. Usted me perdonará, pero de esto estamos hablando de una higiene personal y no solamente es exterior, tiene que ser interior. Entonces, si yo sigo pensando negativamente o empiezo yo a consumir alcohol en el hogar, no va a servir de nada porque yo le he manifestado que lo he repetido y lo repito y lo repetiré constantemente, que el hogar es un espacio sagrado. Es un espacio sagrado que debe estar limpio. Limpio libre, mejor dicho, de alcoholismo, de drogadicción, de tabaquismo y de violencia. El alcoholismo, la drogadicción generan mucha violencia.
El tabaquismo genera muchas enfermedades, como estos tres flagelos de que nos están avasallando mundialmente. Ahí vemos, y no nos vamos a meter en el detalle de la violencia, no. Estamos hablando de fortalecernos para tener un buen día. Entonces, si tú estás bien, seguramente la familia va a estar bien. Y todos se van a sentir felices y contentos de que tú llegues a tu casa, nada de que escóndete o apaga la televisión, porque papá se enoja de que tengas la prendida la televisión porque dice que se gasta la luz. Entonces, desde luego, cuando estar presente en tu hogar y recibir la alegría y el calor de los miembros de tu familia, significa saber o significa equilibrar tu vida en todos los sentidos. Equilibras tu vida, por eso al día siguiente ya vas de otro humor a tu hogar, a atender los problemas. Esos problemas que sí son, actualmente todos tenemos y siempre todos tenemos problemas, tenemos dolores, tenemos enfermedades. Entonces, cuando el problema es más profundo que un mal día, es cierto que estos hábitos nos pueden ayudar a mejorar nuestro humor diario. Tenemos que estar de buen humor. Además, este puede ser el último día de mi vida. Este puede ser el último día de mi vida. Por lo tanto, tengo que disfrutarlo. No se trata de vivir emproblemado, sino de disfrutar esta gran oportunidad que tengo de vivir. Muy bien, un saludo para todos ustedes. Muchísimas gracias por su sintonía. Aquí tenemos el mensaje del profe Fernando Pacheco. Vamos a darle de una vez vamos a darle lectura. Dice: Buenos días, mi amado Jesús. Mi amado Jesús, al comenzar este día y meditar desde mi pequeñez tus enseñanzas, me recuerdas que donde está mi tesoro, allí estará también mi corazón. Purifica mi interior de todo apego que me encadene, de toda ambición que oscurezca mi mirada, de toda ansiedad que me robe la paz. Que mi tesoro seas tú, tu palabra que ilumine tu presencia que sostiene, tu reino que crece en silencio. Haz que mi corazón se incline hacia lo eterno, hacia lo que nace de tu espíritu y conduce a la vida. Ilumina mis ojos, Señor, para que sea lámpara encendida y no ventana oscurecida, que vea con claridad lo que viene de ti y lo que me aparta de tu camino, que mis pensamientos sean transparentes, que mis intenciones sean limpias, mis decisiones guiadas por tu luz. No permitas que la oscuridad del egoísmo o del juicio nuble mi visión interior. Hoy quiero caminar contigo con un corazón ligero y una mirada clara, que cada gesto sea un pequeño tesoro guardado en el cielo, una palabra buena, un acto de misericordia, un silencio ofrecido, una renuncia por amor, que mi vida unida a la tuya sea la luz que ilumine y tesoro que permanece. Buenos días, mi amado Jesús. Buenos días, mis queridos amigos. Muy bien, son las 7 de la mañana con 47 minutos. Gracias, profe Fernando Pacheco, por tu aportación al programa. A ver, tenemos también aquí a la mano el mensaje. Ya son las 7 con 47, le comentaba yo. Saludo para todos ustedes, ¿eh? En especial ahí para los amigos que nos están escuchando en San Juan, Sayultepec. Gracias por la sintonía. También para las familias que nos escuchan aquí muy cerquita en San Andrés Sinaxtla. Para todos los buenos amigos también que nos están escuchando en el Rancho de la Luz y en San Mateo Etlatongo. A diario te escuchamos, Sammy. Muy bonito programa. Gracias, ¿eh? Gracias. Esas son palabras de aliento. Muy bien. Que venimos sobrados de aliento, ¿eh? Venimos muy contentos, en verdad. Siempre, siempre este trabajo, pues no lo teníamos contemplado en nuestra agenda de la vida y las cosas se han ido dando y gracias a Dios aquí estamos, porque aquí lo que nos fortalece es el saber que nos están escuchando.
En muchísimos hogares nos están escuchando las madres de familia, los padres de familia. Fíjense que los que menos nos escuchan son los padres de familia porque no nos gusta la disciplina como padres de familia. Como que la disciplina la hacemos a medias. No nos gusta ser disciplinados, más si traemos una formación tóxica. Sí, venimos de una formación tóxica, pero le recuerdo que hay motivos mucho, muy importantes por los que tenemos que desaprender los malos hábitos y desde luego diario renovar esos hábitos positivos. Porque tenemos a alguien que nos está observando, ¿eh? Y ese alguien que nos está observando son nuestros hijos. Están muy pendientes, están al cuidado de lo que hacemos o dejamos de hacer, perdón. Sí, nuestros hijos están muy pendientes de lo que hacemos o lo que dejamos de hacer. Entonces, si hacemos las cosas bien, con una actitud positiva, seguramente ellos van a aprender eso. Pero si es todo lo contrario, pues que Dios nos agarre confesados, ¿eh? Mucho cuidado si hay violencia, mucho cuidado si tú llegas en estado de ebriedad a tu casa, o mucho cuidado si te andas drogando, porque dices, mis hijos están pequeños, no se dan cuenta. No, el pequeño es el padre de familia o cualquier miembro de la familia que esté tomando caminos equivocados. Entonces los hijos más pequeños están observando, están al pendiente, tienen la mente limpiecita. Entonces no ensuciemos la mente de nuestros hijos. No hagamos que nuestros hijos, que nuestra esposa, que la familia en su conjunto desconfíen de nosotros o de algún miembro de la familia. Tenemos que hacer familias útiles y felices. Y tenemos que colaborar, no es que todo lo tengamos que hacer nosotros, pero sí somos una parte importante en el seno familiar. ¿Eh? Para generar amor, generar bienestar, generar armonía en el hogar. Somos verdaderamente fundamentales ahí. Nosotros invitamos a nuestros hijos a venir al mundo y nosotros tenemos que acompañarnos con ellos, no intervenir en su vida. Pero sí nos tenemos que acompañar en el camino de la vida y Dios nos conceda la vida por muchos años para continuar en este camino de la vida. Porque verdaderamente, tanto usted como yo nos damos cuenta que desafortunadamente muchos de nuestros jóvenes están atrapados en las garras del alcoholismo y de las drogas, tan así que pues los centros de rehabilitación se han convertido en un gran negocio. Si usted está dispuesta a pagar, o nosotros como familiares estamos dispuestos a pagar 5, 6, 7 mil pesos porque estén anexados, y creemos que con eso el problema ya se terminó, no. Hay que reconocer que el alcoholismo es una enfermedad incurable, progresiva y mortal por sus consecuencias. Yo quiero mandar un saludo muy especial a mis amigos de Alcohólicos Anónimos. Mis amigos de Alcohólicos Anónimos están haciendo un trabajo, ¿verdad? En verdad hay que reconocerlo. Ellos tienen es esta semana, como se lo he venido comentando. Es la semana, siempre tienen actividades ellos, y esta semana es la semana del pase del mensaje a nivel nacional a través de la radio, a través de la televisión.

manda que ya dejé de beber porque me ven como un mariquita, etcétera, ¿no? Con otras palabras más fuertes se los dicen y se sienten ofendidos los señores. Entonces, cuando ya estás, ya estás, ya eres un enfermo alcohólico, pues no necesitas andar, deambulando por las calles, allí en malas fachas, no. El alcohólico, cuando hay posibilidades todavía, aparenta estar bien, aparenta que no pasa nada, que todo está bien, que él cumple con, dice, yo cumplo con mis deberes en el hogar, cumplo con mis obligaciones, o díganme, ¿les falta algo? No, si no queremos tu dinero, lo que queremos es que estés bien, papá, lo que queremos es que estés bien tú, miembro de la familia, papá, mamá, hijos, hijas. El alcoholismo no respeta edad, no respeta condición económica, no respeta condición social. Por lo tanto, tenemos que estar conscientes y conocer más acerca de la enfermedad del alcoholismo. ¿Cuántas personas en este momento están bien conscientes de que el alcoholismo detonó en su vida la enfermedad de la diabetes? ¿Cuántas personas ya están conscientes porque el médico les dijo, tienes cáncer estomacal, fue detonado por tu alcoholismo? ¿Cuántas personas en este momento tienen alguna enfermedad personal, tienen una enfermedad pulmonar, porque el médico los diagnosticó y les dijo, tú tienes una enfermedad pulmonar por tu tabaquismo? ¿Cuántas personas están en la cárcel y les dicen es por la violencia que ejerces en el hogar? Lastimaste a tu esposa y a tus hijos fuertemente. Los lastimaste mucho. Emocional, moral y físicamente, mentalmente los destruiste. Porque siempre llegas con tu violencia intrafamiliar. Entonces no nos preocupamos por eso. Si nosotros nos preocupamos por esa, o nos ocupamos, no nos preocupamos por todo esto, seguramente vamos a tener una calidad de vida, mejor calidad de vida. Y nuestros hijos van a tener un buen futuro. Y eso es lo que buscamos. Entonces hace un rato le decía yo que cuando el problema es más profundo que un mal día, todos estos hábitos pueden ayudarnos a mejorar nuestro humor diario, pero no siempre solucionan un entorno tóxico en el que vivimos. Entonces también es necesario que nosotros entendamos que nuestro tiempo en la vida es limitado. Nuestro tiempo en la vida es corto y si venimos a enfermar a los demás, bueno. Yo le decía hace días, si se nos regaló la vida y fuimos seleccionados entre millones y millones de espermas, y fuimos seleccionados nosotros, dijeron, tú te vas al mundo, tú te vas al planeta Tierra, y efectivamente aquí estamos, y para echar a perder la vida con drogas, con alcohol, con tabaco, con violencia, creo que no vale la pena, ¿no? A eso no venimos al mundo. Entonces es importante que nos demos a la tarea de mejorar y de reconocer que tenemos algún problema personal, que tenemos una adicción. Hay alguien a quien le gusta desquitarse con su familia. ¿Por qué razón? Porque no puede sacar toda su frustración y todo su enojo fuera, en la calle. Y llega a la familia insultando a la familia, desquitándose con los hijos, desquitándose con la esposa, haciendo actos verdaderamente violentos. Entonces, digo, ¿eso es correcto? Claro que no es correcto. Y todos hemos pasado por esos, en algún momento de la vida, por esos momentos. Hay familias que se destruyen tan solo por la violencia que existe en el hogar. Nuestros hijos hacen, se unen a su pareja prematuramente, sin estar preparados, porque lo que quieren es salir de ese hogar donde hay mucha violencia, donde hay mucho alcoholismo, donde hay una vida
una vida nada.

saludable, pues. Entonces no podemos reflexionar, y no es que no querramos reflexionar al respecto, no, lo que pasa que el alcohol, lo que pasa es que las drogas nos han despojado de las facultades, de la voluntad para resistir a sus demandas. Sí, te va robando la voluntad, te va robando la buena voluntad, te va arrebatando la manera positiva de pensar. Ya no piensas igual cuando ya estás en estado de ebriedad, y desafortunadamente son daños irreversibles, ya que cada borrachera, cada consumo de alcohol te destruye miles y miles y miles de neuronas. Llega el momento en que las cosas se te empiezan a olvidar. Llega el momento en que verdaderamente dices, no, pues no me acuerdo qué pasó anoche. Pero se repite, y esto se vuelve en una cadena de borracheras o de consumo de alcohol que ya no puedes contener tú mismo, que ya no puedes tomar esa decisión, porque ¿qué van a decir tus amigos? Por favor. Fíjense, en estos tiempos estamos teniendo que complacer a nuestros amigos para que sigamos las grandes parrandas, los grandes consumos de alcohol. No, no, eso no puede ser posible. Cuando estás en las garras del alcohol, igual tu amigo, tu compañero también está en las garras del alcohol, porque solamente con él te reúnes para consumir alcohol. Entonces, el alcoholismo, desafortunadamente, la drogadicción, nos va envenenando no solamente a nosotros, sino está destruyendo la vida futura, fíjense, la vida futura de nuestros familiares. Estamos poniendo en juego la vida de nuestros familiares. Entonces, esta es una manera de que yo lo invito, en verdad lo invito a que asista a un grupo de Alcohólicos Anónimos o a otro grupo, déjese ayudar, vaya con el cura de su parroquia, vaya con el brujo de la esquina, aunque le deje vacía las bolsas, de dinero sobre todo, ¿no? Váyase y reúnase con un amigo y dígale, oye, ¿qué crees? ¿Tú cómo me ves? Si tengo problemas con la bebida, no, no, si te emborrachas diario, ya no hay control. ¿Cuántas personas vemos? Ayer yo veía un vecino de por ahí del barrio en donde yo vivo, en estado de ebriedad, y eran las 6 de la mañana. Entonces, así hay muchísimas, muchísimas personas. Entonces tenemos que poner orden en nuestra vida, orden en nuestro hogar. Si nosotros traemos orden en nuestra vida, si traemos disciplina en nuestra vida, seguramente va a haber orden en los espacios, que ocupamos día a día. Y uno de los espacios tan benditos, pues es el hogar, no solo la casa, porque imagínense. Cuando una pareja, yo no sé de dónde saco tantas cosas, cuando una familia se está separando, lo primero que pelean es la casa. A ver, ¿a quién se queda con la casa y quién se queda con los hijos? Como si fueran mercancía. Esa casa ya no es un hogar. La casa es una casa y el hogar es otra cosa. El hogar lo forman las familias, las personas. Ellas forman el hogar. Y la casa son paredes de tabique. Esa es la casa, es algo material. Y ese algo material contribuye para que la casa, para que la familia, las personas formen un hogar. Y eso es lo que muchas veces no podemos entender. Son las 8 de la mañana con 2 minutos. Muchísimas gracias por su sintonía. Gracias, gracias. Así que, si usted me permite. Refresco la garganta y ya estoy de regreso. Muy bien. Son las 8 de la mañana con 3 minutos. Gracias por su sintonía. Muchísimas gracias por sus mensajes. ¿Qué razón tiene usted, don Sammy? Dice, no sé quién, ¿por qué no le ponen el nombre? Bueno, son personas que no escuchan, no importa, ¿eh? Yo le repito el teléfono para personas que a lo mejor no tienen
el teléfono de la estación en su ahí registrado. Bueno, es 951-202-6949. 951-202-6949. Muy bien, dice junio 19. Este es el mensaje del profe Marcelo Pérez. La familia feliz, Salmo 128:1-4. Cuando comieres el trabajo de tus manos, bienaventurado serás y te irá bien. Salmo 128:2. El salmista describe aquí a una familia feliz. Es una familia que teme al Señor y anda en sus caminos. Y esa bendición se hace evidente al ver a la familia reunida alrededor de la mesa. La madre es comparada con una vid fructífera dentro del hogar. Su presencia nutre y fortalece la vida familiar. Los hijos son parte, son como plantas de olivo alrededor de la mesa, llenos de vida, esperanza y promesa para el futuro. Y esta es una gran bendición. Un hogar donde hay unidad, un hogar donde hay alegría, donde hay unidad, alegría, gratitud por lo que Dios ha dado. Sin embargo, la realidad de nuestro tiempo muchas veces amenaza esta idea. Algunas familias sacrifican sus principios para obtener riquezas. Otras sacrifican lo importante en el altar de lo urgente. Y no faltan situaciones que levantan barreras dentro del hogar, entre padres e hijos, entre hermanos o entre esposos, pero el salmista nos recuerda que el mayor bien que podemos poseer son las cosas que el dinero no puede comprar, sino aquellas que el dinero nunca podrá adquirir: el amor, el respeto, la amistad y el cuidado mutuo. Por eso nuestra familia debe ser un lugar de armonía y nuestra mesa debe ser más que un simple mueble de la casa. Debe ser un espacio de encuentro y renovación, un lugar donde compartimos la vida, fortalecemos los lazos y celebramos juntos las bendiciones que Dios nos ha concedido. Oración. Gracias te damos, Señor, por la familia y las bendiciones que constantemente derramas sobre nosotros. Enséñanos a valorar la familia y a cada uno de sus miembros en Jesús. Amén. Parece que coincidimos, profe, con el mensaje y la conversación que tuvimos esta mañana. Así que muchísimas gracias al profe Marcelo Pérez por su mensaje de esta mañana, muy lleno de salud familiar a través de la oración. Oración del día viernes 19 de junio. Amado Dios, hoy quiero darte gracias por el regalo de la vida y por cada una de las bendiciones que derramas en mi camino. Gracias por tu amor, gracias por tu cuidado y por acompañarme en cada paso que doy. Te pido que llenes mi corazón de sabiduría, confianza y fortaleza para enfrentar cada desafío con fe y seguir avanzando con determinación. Guíame siempre por el camino correcto y ayúdame a mantener mi esperanza puesta en ti. Permite que en mi vida nunca falte tu paz, tu alegría y tus maravillosos milagros, que en cada día pueda vivir bajo tu bendición y disfrutar de la felicidad que proviene de tu presencia. En Jesucristo, amén. Muy bien, a ver, aquí hay también una ilustración que dice: No somos perfectos, pero siempre habrá oportunidad para ser mejores. No somos perfectos, pero siempre habrá oportunidad para ser mejores. Gracias, profe, por tu mensaje. Hola, Belito, buenos días. Espero que cada día tus aportaciones y comentarios cambien nuestra forma de pensar, haciendo el bien sin mirar a quién. Saludos y buen día. Que el Señor Jesucristo te siga usando cada día. Gracias, profe, gracias por tus buenos deseos, por tus benditos deseos, igualmente para todos nuestros radioescuchas y para todas las personas que están pendientes de nuestra programación. Así que le comentaba yo que
Tenemos aquí una felicitación igual de un grupo de AA para todos los para todo el distrito 10 de Alcohólicos Anónimos. Nochistlán es el distrito 10 y están trabajando esta semana. Así que yo les recomiendo, en verdad, le recomiendo que se acerque a un grupo de Alcohólicos Anónimos a conocer. No es que usted sea un alcohólico, pero vea el nivel de alcoholismo que trae. Vea el nivel de alcoholismo que trae. En verdad, hay niveles, ¿eh? Hay niveles cuando dices, oye, ya que se me olvide, ya que tenga problemas de mentales, ¿sí? Problemas mentales, que cada día sea más intolerante, que cada día tenga más problemas. Es que no puedo tomar buenas decisiones. Si cada día tengo más problemas, pues sí, eso significa que ha ido avanzando mi alcoholismo. Ha ido avanzando mi alcoholismo. Cada día tengo más problemas. Cada día se van generando más problemas que yo no esperaba. Entonces, ¿qué pasa ahí? Ya está haciendo el uso y el abuso del alcohol. Ya está, ya está ejerciendo de alguna forma, vamos, está enfermando nuestro cerebro. Y no nos dimos cuenta, o no nos quisimos dar cuenta. No hacemos caso a las experiencias que se han sucedido en nuestra vida. Entonces es importante que nosotros despertemos, nos demos cuenta de que algo anda mal en nosotros. Entonces queremos muchas veces que las cosas mejoren, pero los que tenemos que mejorar primeramente somos nosotros. Y a veces o nunca lo intentamos, estamos pensando que las cosas algún día van a mejorar. Los milagros no se dan como tal, ¿eh? Que las cosas te caigan del cielo. Entonces nosotros tenemos que buscar dónde están nuestros problemas. Para eso se nos dio inteligencia, para buscar cuáles son nuestros problemas. ¿Por qué nos estamos portando de esa manera? ¿Por qué nuestra vida se está ensuciando de esa manera? Entonces todo esto va influyendo día a día. Pero como siempre, usted tiene la última palabra. Así que muchísimas gracias por su sintonía. Yo soy Abel Santiago. Quiero mandarle un saludo muy especial, con mucho cariño, con mucho respeto, que le tengo a mi amigo don Herminio Cuevas Chávez. Gracias, amigo, por estarnos escuchando. Gracias, amigo, por tus saludos diarios. Así que en verdad te lo agradezco de todo corazón. Te mando un gran abrazo, un gran saludo. Que Dios te bendiga y que tengas un excelente día. Cuídense mucho. Que Dios nos bendiga a todos. Hasta mañana.

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1: Son las 8 y 18 minutos.
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1: Son las 8:23.

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1: Son las 8:27.

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5: Son las 8:34.
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4: Son las 8:45.
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Muy buenas tardes, estas son las noticias. El gobierno de la Ciudad de México informó que el FanFest del Zócalo ya alcanzó su capacidad máxima, pero hay 12 pantallas adicionales en Avenida Juárez, 20 de noviembre, Pino Suárez, Palma y 5 de mayo, para la transmisión del partido de fútbol entre México y Corea del Sur. La jefa de gobierno, Clara Brugada, señaló que el objetivo es que nadie se pierda la emoción del encuentro. Del 11 al 17 de junio, la Procuraduría Federal del Consumidor brindó 297 asesorías y logró 126 conciliaciones con proveedores en el marco de la fiesta mundialista. Las consultas de la población se atendieron vía telefónica en las 38 oficinas de defensa del consumidor y en los módulos itinerantes. Los principales motivos de orientación fueron dudas sobre derechos, cobros indebidos y falta de información comercial. El Gobierno del Estado de México, a través de la Secretaría de Salud, aplica un operativo de coordinación interinstitucional en los municipios donde se transmitirá el partido entre México y Corea del Sur. El Servicio de Urgencias de la entidad desplegó 30 ambulancias, 64 paramédicos, un puesto de mando móvil y un vehículo ligero. El objetivo es salvaguardar la integridad de los asistentes. En información internacional, el vicepresidente de Estados Unidos, J.D. Vance, afirmó que las autoridades de Israel no pueden resolver sus problemas de seguridad a base de violencia, tras considerar que ciertos sectores del país críticos con el acuerdo preliminar alcanzado con Irán han entrado en pánico. Para Noticentro informa Alicia Hernández. ¿Qué tal? Vamos a las noticias. Portando fotografías y camisetas de la selección mexicana, colectivos de búsqueda de personas desaparecidas marcharon por el centro de Guadalajara para recordar la crisis que viven miles de familias y visibilizar su exigencia de justicia ante visitantes nacionales y extranjeros. Aclararon que la movilización no busca afectar la justa deportiva, sino evitar que la problemática quede fuera de la conversación durante la celebración. El gobierno de Jalisco confirmó que el FanFest del Centro Histórico de Guadalajara alcanzó su capacidad máxima, por lo que pidió a la población evitar llegar a este espacio, pues ante un aforo lleno no es posible permitir la entrada a más personas. La Secretaría de Gestión Integral de Riesgos y Protección Civil de la Ciudad de México emitió un aviso por la posible caída de ceniza volcánica. Las alcaldías Milpalta y Tlalpan son las demarcaciones señaladas con riesgo de afectación directa. El semáforo de alerta volcánica para el Popocatépetl se mantiene en amarillo fase 2. De nuestro almanaque. Mucho antes del descubrimiento del gas y el petróleo, en Qatar la recolección de perlas fue la principal industria y el sustento de su población. Durante siglos, las aguas del Golfo Pérsico dieron fama a las perlas cataríes, que eran apreciadas en mercados de distintas regiones. En 2022 fue sede de la fiesta mundialista. Con sus 8 estadios ubicados en un radio de apenas 70 kilómetros, miles de aficionados lograron asistir a 2 partidos oficiales el mismo día durante la fase de grupos. Para Noticentro informa Alicia Hernández. Muy buenas noches, vamos con las noticias. México y Estados Unidos acordaron apoyar la creación de un comité especial para revisar la implementación del capítulo 12 del Tratado Comercial entre México, Estados Unidos y Canadá. Esta medida técnica tiene como objetivo central mejorar la compatibilidad regulatoria en los anexos sectoriales del acuerdo. La tercera ronda de negociaciones presenciales se llevará a cabo el próximo mes en la Ciudad de México. En la capital del país, colectivos de familias buscadoras se reunieron en la glorieta de las y los desaparecidos en Paseo de la Reforma para exigir su derecho a buscar a sus familiares. Tras realizar un pase de lista por las personas ausentes, los manifestantes llevaron a cabo una cascarita de fútbol para reiterar que no están en contra del torneo, sino que exigen justicia. La Secretaría de Educación Pública anunció la inauguración de la exposición Cascarita Llanera Nahuales en la Cancha. La muestra se presenta en el Museo Vivo del Muralismo y busca reconocer la participación de los pueblos originarios en el deporte a través del arte. El acceso para el público en general es libre de miércoles a lunes de 10 a 18 horas. En información internacional, la Asamblea Nacional del Poder Popular de Cuba aprobó hoy un paquete de reformas que buscan liberalizar y descentralizar la economía de la isla, que padece su peor crisis en décadas. Para Noticentro informa Alicia Hernández.
Muy buenas noches, vamos con las noticias. La jefa de gobierno, Clara Brugada, informó que los derechos de transmisión de los 18 festivales futboleros de la capital no costarán un solo peso al erario. Esto gracias a una alianza con más de 30 empresas patrocinadoras que aportarán al menos 135 millones de pesos. Dichos recursos serán reintegrados al gobierno de la Ciudad de México en forma de presupuesto, logística y equipos. Jalisco estableció este 18 de junio el récord Guinness del guacamole.

0: de nuestro almanaque. Canadá es uno de los anfitriones de la Fiesta Internacional del Fútbol. En ese país, la hoja de maple es mucho más que un emblema en su bandera. Representa la identidad de un país conocido por sus vastos bosques y algunos de los paisajes naturales más impresionantes del planeta. En Canadá, el 50% de los niños y jóvenes practican el fútbol. Para Noticentro informa Alicia Hernández. Muy buenas noches, vamos con las noticias. El secretario de Educación Pública, Mario Delgado, pidió aprovechar los últimos días del ciclo escolar. Llamó a directivos y padres de familia a trabajar en equipo para un cierre ordenado de clases y garantizar la entrega oportuna de las boletas finales. El gobierno del Estado de México inició una campaña forestal para recuperar suelos y captar agua de lluvia. En estas jornadas participan autoridades, ejidatarios, escuelas y la ciudadanía. La estrategia busca cuidar los bosques con árboles nativos para evitar inundaciones y sequías. Las primeras labores de restauración se realizaron con éxito en el municipio de Almoloya de Juárez. El presidente Daniel Noboa declaró un conflicto armado interno en Ecuador. El decreto autoriza el despliegue de militares extranjeros en el país, a quienes se les otorgará inmunidad. La medida busca desarticular por completo las estructuras delictivas que ponen en riesgo la seguridad nacional. De nuestro almanaque. Camerún suele ser llamado África en miniatura, porque reúne selvas tropicales, montañas, sabanas, costas y desiertos dentro de un mismo territorio. En los mundiales, los Leones Indomables tuvieron su mejor actuación en Italia 1990, cuando con 9 hombres en la cancha derrotó 1-0 a la Argentina de Diego Armando Maradona. Para Noticentro informa Alicia Hernández. Muy buenas noches, vamos con las noticias. El Servicio Meteorológico Nacional informó que el fenómeno climático de El Niño ya se estableció en el Océano Pacífico, por lo que existe más del 60% de probabilidad de que alcance una categoría muy fuerte hacia fin de año. Este evento provoca un calentamiento del mar que altera los patrones de lluvia y temperatura en todo el mundo. En México, las autoridades advierten que podría causar sequías severas, olas de calor e incendios forestales. La Alameda Central de la Ciudad de México será la sede del 7º Zócalo de las Ciencias el próximo 26 de junio. Este evento ofrecerá numerosas actividades gratuitas encaminadas a mostrar el uso de la investigación científica en las disciplinas deportivas. El Tribunal de Disciplina Judicial de la Ciudad de México suspendió por 6 meses a un juez penal. La medida cautelar se aplicó por la difusión de hechos públicos que podrían constituir un delito. Los miembros del tribunal aclararon que la suspensión provisional busca garantizar la imparcialidad de las investigaciones. En información internacional, el Departamento de Policía de Nueva York detuvo a una persona tras registrarse un tiroteo en Times Square. Los disparos ocurrieron este 18 de junio en pleno corazón de Manhattan. La policía neoyorquina mantiene bajo custodia al sospechoso para determinar su situación jurídica. Para Noticentro informa Alicia Hernández.
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0: Muy buenos días, vamos con las noticias. La Suprema Corte de Justicia de la Nación determinó que los delitos de homicidio y lesiones culposas por omisión en el caso de la guardería ABC no pierden vigencia con el tiempo. El máximo tribunal respaldó el proyecto de la ministra Loreta Ortiz, el cual establece que el paso de los años no elimina la posibilidad de investigar y sancionar a los responsables. El meteorólogo Jaime Albarrán nos informa cómo estará el clima en la Ciudad de México este viernes 19 de junio.
3: Seguimos esperando una mañana soleada con algo de nubosidad, incremento de nubosidad hacia la tarde y la noche con precipitaciones de moderadas a fuertes, una temperatura mínima por la mañana en la Ciudad de México de 13 a 15 y máxima de 24 a 26 con rachas de viento de hasta 40 kilómetros por hora.
0: La Secretaría de Educación Pública exhortó a los maestros en paro a regresar pronto a las aulas. El titular de la dependencia, Mario Delgado, pidió concluir

0: El ciclo escolar sin afectar el aprendizaje de los alumnos. Aseguró que el objetivo central es privilegiar el derecho a la educación de niñas, niños y adolescentes. El vicepresidente de Estados Unidos, J.D. Vance, afirmó que posiblemente viaje a Suiza este fin de semana para iniciar conversaciones sobre el futuro del programa nuclear iraní, aunque aún no se ha determinado cuándo comenzarán las negociaciones. Para Noticentro informa Alicia Hernández.
1: Estas son las noticias al momento. La Secretaría de Seguridad Ciudadana de la Ciudad de México señaló que el partido entre Corea del Sur y México reunió a más de 200.000 personas en el Zócalo y calles aledañas donde se colocaron pantallas gigantes, 130.000 en los 18 festivales futboleros instalados en distintos puntos de la capital y cerca de 400.000 en Reforma y el Ángel de la Independencia, concentraciones que reportaron saldo blanco. La construcción de la nueva línea 5 del Mexibus avanza en la vía Gustavo Vaz, donde ya fue colocada la losa de concreto para el carril confinado. El proyecto conectará Lechería con el Cetram El Rosario, mediante un corredor de casi 30 kilómetros que beneficiará a más de 130.000 usuarios al día. La Comisión Estatal de Parques Naturales y de la Fauna informó que el cierre del Nevado de Toluca ha favorecido la anidación, desplazamiento y repoblación de especies silvestres. El acceso al Xinantecatl permanece restringido y las autoridades aún no han definido una fecha para su reapertura. Y en información internacional, el primer ministro Benjamin Netanyahu aseguró que Israel respondió con fuerza contra Hezbollah tras la muerte de 4 militares israelíes en Líbano. Netanyahu afirmó que las operaciones continúan mientras persistan las amenazas en la frontera norte. Para Noticentro informa Alex Leiva. Estas son las noticias al momento. Protección Civil de la Ciudad de México informó que ante una eventual emisión en el Popocatépetl, la ceniza se dispersaría hacia el noroeste con riesgo de caída en la capital. El semáforo de alerta volcánica permanece en amarillo fase 2 y las alcaldías con mayor riesgo por la dirección del viento son Milpa Alta, Tlalpan, Tláhuac, Xochimilco, Iztapalapa y Coyoacán. La Secretaría de Relaciones Exteriores simplificó el trámite del pasaporte mexicano. A partir de 2026, los solicitantes solo deberán presentar identificación oficial, CURP y comprobante de pago, ya que otros documentos podrán validarse de forma digital, reduciendo tiempos de espera y agilizando la atención. Y en información internacional, Cuba impulsa la mayor apertura económica de su historia reciente. El gobierno de Miguel Díaz-Canel propone abrir sectores como energía, banca, turismo y agricultura a la inversión privada y extranjera para enfrentar la crisis económica que vive la isla. De nuestro almanaque, en 2005, tras clasificar a su primer mundial, la selección de Costa de Marfil se arrodilló en directo ante la televisión para suplicar el fin de la guerra civil en su país. Aquel emotivo mensaje de paz de los futbolistas tocó el corazón de la nación y logró detener un conflicto armado de años. Para Noticentro informa Alex Leiva.

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Ahora está determinado por factores como la aleación de sus componentes, pureza de electrolito, grosor de placas, tamaño de placas, número de placas, estructura de rejilla, composición del material activo, entre otros. Es por eso que ahora un acumulador de 9 placas puede generar la misma energía o incluso superar la capacidad de uno de 13 placas. La diferencia entre un acumulador y otro es la capacidad de arranque en frío y la capacidad de reserva. Recuerda que estos datos los podemos identificar en las etiquetas del acumulador como CCA para la capacidad de arranque en frío y una cantidad de minutos para la capacidad de reserva. 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

0: 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Hoy la sostenibilidad dejó de ser un esfuerzo aislado para convertirse en un criterio que define cómo crecen y compiten las empresas. Ya no se trata solo de reducir impactos, sino de operar mejor, con mayor eficiencia, resiliencia y visión de largo plazo. Al final de este episodio, David Moreno, gerente de sostenibilidad corporativa de Arca Continental, comparte cómo la economía circular es parte central de ese modelo, integrándose a la operación y generando valor tangible para el negocio y sus comunidades.
1: Muy buenos días. Vamos a hablar de las renovadas esperanzas de Banco de México por CoDi y los pagos digitales. Mientras tanto, el CEO de Spin de Oxxo busca un producto financiero fregón para competir, así lo dice en entrevista. A una semana de la salida a bolsa de SpaceX, ¿es momento de invertir? Cuba abre su economía con 176 reformas y Apple hunde los ánimos por sus proyectos de inteligencia artificial mientras Intel recupera cada vez más el aliento. No olviden hacer clic al botón de seguir del podcast, activar la campana para que puedan recibir la alerta de un episodio nuevo cada mañana.
2: ¿De qué estamos hablando?
1: Hace 3 meses, la gobernadora de Banco de México, Victoria Rodríguez, anunció frente a toda la plana de bancos que operan en México que impulsaría una reforma regulatoria para simplificar los pagos digitales en el país. Fue una de las novedades durante la convención bancaria en Cancún y que no evitó revivir una crítica añeja sobre el fracaso de CoDi, el sistema de cobros digitales por medio de un código QR que el Banco Central ha querido consolidar desde 2019, al mismo tiempo que comenzaba a crecer el abanico de opciones de bancos digitales que hoy por hoy tenemos en el país. A CoDi, los mexicanos podrán conocerlo solo por nombre, quizá uno que otro porque sí lo usa, o de plano porque solo ven esta opción de adorno en las aplicaciones bancarias que utilizan. En el primer año de implementación de CoDi, que fue entre 2019 y 2020, que además llegó en un momento ideal para evitar el contacto porque estaba la pandemia, la oportunidad no se logró capitalizar al ritmo que se buscaba y alcanzar las metas propuestas se convirtió en algo tan penoso que ya ni siquiera se tocaba el tema entre los banqueros centrales y ni los mismos líderes de los bancos, quienes además priorizaron este proyecto por encima de los suyos y gastaron dinero en esa implementación. Se volvió un tema escabroso y cuando hasta la prensa preguntaba ya era nada más para no dejar el tema. Lo cierto es que las autoridades financieras no han querido soltar esa cuerda de CoDi y a como de lugar lo quieren hacer funcionar porque el objetivo que se busca es que sea un símil de WeChat en China o Pix en Brasil, donde sí funciona y es ejemplo global de éxito por haber logrado reducir el uso del efectivo y bancarizar a millones de personas solo a través del teléfono móvil. En México se han logrado sumar 21 millones de cuentas, pero que tienen poca o nula actividad. El asunto es que una meta ha sido sumar usuarios, pero la otra, la que más importa, es el número de operaciones que se realizan a través de CoDi. En el primer caso, el crecimiento ha sido sumamente lento y en el segundo se han realizado poco más de 17 millones, pero en el acumulado desde su año de lanzamiento. Para ponerlo en perspectiva, vamos con BBVA, que es el banco más grande que opera en México. BBVA gestionó 4.663 millones de transacciones financieras en todo 2025, lo que en promedio vendrían siendo unas 12.7 millones de operaciones al día en el último año. Y de este volumen, el 73% de las transacciones se realizó a través de su aplicación móvil. Al cierre de 2025, BBVA tenía 27 millones de clientes digitales. Entonces, tienes a bancos de este tamaño ejecutando sus propias estrategias digitales con sus clientes, con sus productos, con sus aplicaciones, más aparte las de otros bancos recién licenciados y que tienen el mismo objetivo de incluir, bancarizar y pelearse a todos los clientes en los diferentes segmentos. ¿Y dónde ha quedado CoDi? Como Wilson, de náufrago, flotando por ahí en el mar del olvido. Pero se niegan a perderlo y por eso es que la gobernadora del Banco Central dijo: vamos a simplificar el uso de CoDi. ¿Cómo? Es lo que hemos estado esperando estos 3 meses y finalmente esta semana Banxico publicó su plan en el Diario Oficial de la Federación. Son reglas que los bancos y otras entidades financieras van a tener que implementar a más tardar el 14 de diciembre de este año para que el envío de transferencias mediante sus aplicaciones móviles sean rápidas, sencillas e intuitivas para los usuarios, sin importar la institución financiera de la que sean clientes. Son varias circulares, de hecho, y una que llama la atención es una que establece un nuevo nivel de cuenta simplificado que se va a denominar nivel 2 BIS. Es una en la cual se va a poder recibir hasta 132 mil pesos, con unos 26 mil 400 disponibles para dinero recibido en efectivo. Es una cuenta enfocada a las pequeñas y medianas empresas y se podrá abrir en línea y sin necesidad de presentar el RFC del SAT. Además, estarían planeando una nueva estrategia de mercadotecnia para difundir las mejoras en la experiencia del uso en las transferencias electrónicas. Queda pendiente también tener un poco de más detalles sobre otras iniciativas que también se anunciaron durante la convención bancaria, pero por la presidenta Claudia Sheinbaum, y que tienen que ver con los pagos digitales obligatorios en las gasolineras y las casetas de peaje.
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1: Y hablando de proyectos financieros, el que quiere asegurarse de tener un producto financiero fregón antes de querer salir a competir con toda la ola de jugadores del sector financiero mexicano es Rodrigo García Jax, CEO de Spin, una de las empresas que más expectativa y, debo decir, curiosidad ha generado por tratarse de la apuesta bancaria de FEMSA, la dueña de Oxxo, y por donde experimentan toda esta oferta financiera con las más de 24 mil tiendas que tienen. Spin recientemente recibió una inversión por parte de uno de los fondos más respetados en el mundo del capital privado, que es QED Investors, y que ha apostado por otras plataformas como Bitso, Klarna y Nubank. Hace poco también fue noticia que estaban yendo con más tranquilidad para buscar la licencia bancaria que querían, y lo que dice el CEO de Spin es que por ahora toca encontrar cuál es la manera correcta de hacer crédito, ya sea con una tarjeta de crédito o con un producto de compra ahora, paga después, que se le conoce en inglés como el Buy Now, Pay Later, y después también perfeccionarlo de la mano del consumidor. Eso del crédito es interesante porque desde que empezaron a ofrecer microcréditos y préstamos personales el año pasado, en 2025, a la fecha han colocado 50 mil. Vamos a escuchar un poco de lo que Rodrigo García Jax, CEO de Spin, le dijo a mi colega Italia López, reportera del sector financiero, en una entrevista para Bloomberg Línea y este podcast.
4: Tenemos 50 mil créditos allá afuera. Uh-huh. De nuevo, es la escala acotada para aprender. Uh-huh. Y yo creo que vamos a seguir con una escala acotada aprendiendo. Ya hoy hay un producto de crédito personal y microcréditos. Y la intención es seguir aprendiendo. Entonces se van a seguir viendo productos. No sé si va a ser uno o un par de productos que vamos a desarrollar con la nueva formada sociedad. Y yo esperaría que dependiendo de qué tan exitosos y rápidos seamos, pues viene una progresividad de qué tan rápido vamos a ver algo a escala en el mercado, ¿no? Entonces yo no espero que sea el próximo año, ni en dos años, a lo mejor a partir del año 3-4 podemos encontrar ya suficiente espacio, ¿no? Yo creo que esa es un poco la temporalidad.
5: Ok, o sea, en 2 a 3 años, digamos, sería escalar la oferta, pero antes de eso ya estarían a lo mejor debutando estos nuevos productos que me mencionas, el Buy Now, Pay Later.
4: Exacto, o sea, okay. justo eso, o sea, piénsalo como esta primera etapa de asociación. Lo que vamos a, la fórmula que estamos buscando es un producto fregón que le guste a nuestros consumidores con una tasa justa, y con el riesgo controlado que nos permite entender que si le metemos el acelerado a esto, a nivel unitario funciona. Esa es la fórmula que vamos a seguir. Y esa fórmula, yo no sé si nos vamos a tardar 18 meses, 24 meses, 36 meses en terminar de cuajarla, ¿no? Si soy optimista, pues me paro más corto. Si soy un poco más cauto, me paro más lejitos, ¿no?
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1: SpaceX cumple una semana de salir a bolsa y las acciones ya tuvieron su primera caída, acumulando un descenso del 8.3% en 2 días. Después de una salida a bolsa, esto es algo común, no significa necesariamente un tropezón o que baje el ánimo. Además, sigue siendo la sexta empresa más grande del mundo y su dueño, un billonario, bueno, trillionaire en inglés. Y mejor preguntarle a Carlos Rodríguez, editor de mercados en Bloomberg Línea y autor del newsletter Línea de Mercado. Tienen que suscribirse, les voy a dejar el link en la descripción del episodio, para que nos cuente un poco más. Carlos, ¿cómo se perfila a cerrar SpaceX su primera semana en bolsa y cómo se ve la acción en los próximos días? Y si cae, ¿a qué se debe realmente?
6: SpaceX cierra su primera semana en bolsa con un resultado que la mayoría de las empresas soñaría tener. A pesar de haber caído cerca de 20% desde los máximos alcanzados el martes, La acción sigue acumulando una ganancia aproximada de 37% frente al precio de salida de $135. Lo importante es entender que esta corrección no parece responder a un deterioro del negocio, más bien estamos viendo una toma de utilidades después de una subida prácticamente vertical que llevó a la compañía a rozar los $3 billones en valoración de mercado en cuestión de días. De hecho, muchos analistas creen que el mercado sigue en una fase de descubrimiento de precio, es decir, todavía está tratando de definir cuánto vale realmente una empresa que combina lanzamientos espaciales, conectividad satelital e inteligencia artificial. Ahora bien, si la acción continúa cayendo en las próximas sesiones, probablemente será por tres factores. Primero, porque parte de los inversionistas minoristas que entraron en la euforia están tratando de asegurar ganancias. Segundo, porque la valoración ya incorpora expectativas extremadamente ambiciosas para la próxima década. Y tercero, porque históricamente las grandes OPIs suelen atravesar episodios de volatilidad muy fuertes durante sus primeros meses. Dicho esto, también hay factores de soporte. La posible inclusión en índices como el Nasdaq 100 podría generar compras automáticas de fondos indexados, mientras que el bajo número de acciones disponibles en circulación sigue limitando la oferta.
1: Entonces, toma de utilidades y calibrando esto de los precios que mencionas, Carlos. También he escuchado a los más entusiastas que llaman a invertir en SpaceX y quienes llegan con un balde de agua fría literalmente para decir tengan cuidado porque es una compañía que deslumbra por las previsiones de sus resultados y no meramente porque ya esté dando resultados. Entonces, ¿es momento de invertir? ¿Qué dicen los analistas del mercado de capitales o cuáles son las conclusiones?
6: La pregunta no es si SpaceX es una gran empresa, en eso existe bastante consenso entre los analistas. La verdadera discusión es cuánto vale hoy una compañía cuyo futuro pesa más que su presente. Por un lado, los alcistas destacan que SpaceX cerró 2025 con casi $18,700 millones en ingresos, más de 10 millones de usuarios de Starlink y una posición dominante en la industria espacial. Además, algunos analistas proyectan que podría superar los $200,000 millones en ventas hacia 2030. Pero los más cautos recuerdan que la empresa todavía perdió cerca de $5,000 millones el año pasado y que buena parte de su valoración depende de negocios que todavía están en construcción, especialmente en inteligencia artificial y computación orbital. Hay otro riesgo que el mercado está siguiendo muy de cerca y es el vencimiento de los periodos de lock-up. Durante los primeros meses, después de una OPI, muchos accionistas tienen restricciones para vender sus títulos. Cuando esas limitaciones desaparecen, puede aumentar significativamente la venta de acciones en el mercado y generar una presión bajista sobre el precio. Entonces, me preguntas, ¿es momento de invertir? La respuesta depende del perfil del inversionista, como siempre. Quien compre hoy SpaceX está apostando a que Starlink seguirá creciendo y que la inteligencia artificial terminará convirtiéndose en un negocio gigantesco. Pero también debe aceptar que gran parte de esa historia todavía no está escrita.
1: En eso último estoy de acuerdo contigo. E importante rescatar que depende del perfil del inversionista. Gracias, Carlos Rodríguez, editor de mercados y autor del newsletter Línea de Mercado para Bloomberg Línea.
7: América Latina.
1: En Cuba se está aprobando una amplia lista de 176 reformas o medidas de liberalización de mercado que abarcan 23 áreas clave de la economía, como la energía, la agricultura y hasta el comercio exterior. Es un esfuerzo que está haciendo la isla por rescatar una economía completamente asfixiada por las sanciones de Estados Unidos. Y les voy a mencionar algunas, que es como, por ejemplo, el igualar las condiciones para las empresas estatales y privadas, así como para los inversionistas extranjeros y nacionales, con normas jurídicas uniformes. También se permite al sector privado participar en más ámbitos de la economía, la eliminación de la mayoría de los controles de precios que, según ha reconocido el gobierno cubano, no han logrado controlar la inflación y que han distorsionado la economía. También se puso en marcha un proceso de renegociación para canjear la deuda nacional por estos activos nacionales. Quieren crear un marco para promover la inversión, las transferencias de tecnología y las donaciones de los cubanos residentes en el extranjero. También van a autorizar la inversión extranjera directa en el sector privado, con normas relativas a la propiedad, la resolución de conflictos y el reparto de utilidades. También se concede a los agricultores acceso a divisas y el derecho a importar sus propias materias primas sin intermediarios estatales. Darle una mayor autonomía a las empresas estatales y a los municipios, eliminar la duplicidad de funciones en el gobierno, eliminar los impuestos y aranceles sobre la tecnología de energía solar e incluso permitir que las empresas extranjeras suministren paneles y baterías a la isla. Y también reducir el déficit fiscal mediante el aumento de los impuestos y el recorte de los gastos innecesarios. Este es el más reciente esfuerzo del gobierno de Cuba en medio de las negociaciones que están en curso con Estados Unidos. Recordemos que el presidente Donald Trump mantiene un bloqueo al suministro de combustible a la isla y está ampliando de forma agresiva las sanciones en un intento por ponerle fin a casi 70 años de régimen. Jim Wise, quien reporta desde Bloomberg News, dice que el vicepresidente J.D. Vance afirmó que Estados Unidos sigue negociando con el gobierno de La Habana y se limitó a decir desde la Casa Blanca que si toman decisiones acertadas, entonces se tendría una relación mucho mejor con la isla. Sin embargo, no ahondó en ningún detalle de estas 176 reformas que están aprobando, por lo cual no podemos saber si realmente están agradando o no al gobierno de Estados Unidos para avanzar en esas negociaciones.
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1: Los que ya están cansados son los inversionistas de Apple. Cansados de que nada más no ven claro el rezago que esta empresa está teniendo para emocionarlos con sus proyectos de inteligencia artificial y ya quieren ver algo, lo que sea, pero algo. Siri sigue siendo clave y se esperaba algo grande incluso en su conferencia mundial de desarrolladores que fue la semana pasada, pero nada de eso ocurrió. De hecho, también se espera que la nueva Siri con más inteligencia artificial se estrene en otoño de este año, pero en versión beta y ni siquiera en dos mercados clave para Apple, que son China y Europa. Lo que está ofreciendo la empresa no está siendo suficiente como para que los inversionistas decidan apostar por Apple en bolsa. Y bueno, en otro frente, pero en el de los chips, el presidente Trump dijo que Apple va a colaborar con Intel para diseñar y producir semiconductores en Estados Unidos. Apple ha estado manteniendo conversaciones exploratorias sobre la posibilidad de recurrir a Intel y a Samsung para producir los procesadores principales de sus dispositivos en Estados Unidos. Pero más que Apple, las que siguen emocionando en bolsa son las acciones de Intel, una empresa que en los últimos meses está recuperando su colorcito. Las acciones de Intel se dispararon hasta un 12%, alcanzando un máximo histórico de $135.13 tras el inicio de la jornada en Nueva York. Las acciones de Apple solamente subieron un 1.5%. Para Intel, encontrar clientes externos para la producción de chips está siendo clave en el plan de recuperación que trae su CEO actual, que es Lip Bu Tan. Y conseguir a Apple como un cliente de esta naturaleza, pues supondría un gran triunfo para este CEO y podría ayudar a atraer nuevos negocios para Intel. 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
0: 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La sostenibilidad corporativa está evolucionando. Para algunas empresas ya no se trata solo de reducir impactos, sino de transformar la forma de hacer negocios y construir ventajas competitivas de largo plazo. En esta conversación, David Moreno, gerente de sostenibilidad corporativa de Arca Continental, comparte cómo la economía circular forma parte de la estrategia de la compañía.
9: ¿Qué se necesita para que la economía circular se convierta en el estándar?
10: Yo te diría que
9: para que sea sostenible en el tiempo y tome una escala mucho mayor. Creo que hay condiciones habilitadoras dentro de esta búsqueda de que la economía circular sea un estándar o una norma. Y la primera tiene que ver con ser responsables las empresas, ser responsables o corresponsables las autoridades, ser corresponsables los consumidores. Podemos pensar que como consumidores nuestras acciones tienen un efecto a lo mejor que puede ser pequeño en una escala tan grande o en un proyecto tan grande como lo es el transformar nuestra economía hacia una economía circular. Pero una decisión de un consumidor de hacer una correcta disposición de un empaque puede hacer que la economía circular se vuelva viable. Si un consumidor deja el empaque donde no debería de estar, eso hace que las cadenas de recuperación sean menos eficientes. Entonces, esa decisión de una correcta disposición puede hacer un cambio y hacer que la transición sea mucho más sencilla. También incluye el desarrollo de una cultura del reciclaje. Entonces, invertimos en campañas ambientales, pero también en puntos de acopio que permiten al consumidor poder regresar ese empaque y que vuelva a la cadena. Es todo un entorno que promueva la economía circular, que reconozca o movilice a las empresas a adoptar guías de reciclabilidad, que incluya principios de acopio inclusivo. Eso genera que haya certeza en las inversiones y promueve que las empresas se muevan en esa dirección. Entonces, el entorno, las reglas son sumamente relevantes. Es igual de importante o más importante el poder generar las capacidades de recuperar esos materiales que estamos produciendo. Entonces, esa infraestructura de recuperación tiene que crecer, tiene que ampliarse y tenemos que invertir para verlo como un sistema total. Cuando hablamos de miles de personas que están detrás de esta economía y el poderlas visibilizar y que formen parte de este esquema de una forma clara, es como podemos lograr que los sistemas de economía circular se sostengan en el tiempo. Y esto hace que sea viable y a una escala mucho mayor de lo que tenemos ahora.
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1: 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Hoy es viernes 19 de junio, ya el fin de semana mundialista está aquí, pero antes vámonos con la información del día.
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1: México venció a la selección de Corea del Sur 1-0. Y definitivamente los héroes del partido sin duda fueron el portero nacional Ángel Rangel y Edson Álvarez. Ambos detuvieron a la escuadra surcoreana y le dieron la victoria a México. Así, la selección nacional se posiciona por quedar en primer lugar de su grupo, pero bueno, eso todavía está por verse porque nos falta enfrentarnos contra Chequia. En el grupo A, Chequia y Sudáfrica empataron 1-1, mientras que Suiza quedó 4-1 frente al conjunto de Bosnia y Herzegovina. En un partido bastante intenso y lleno de goles, Canadá venció a Qatar. ¿Qué partidos tenemos para el día de hoy? Estados Unidos jugará contra Australia a la 1:00 p.m. Escocia contra Marruecos se transmitirá a las 4:00 p.m. Brasil contra Haití a las 6:30 p.m. Y en la noche cerramos con Turquía contra Paraguay a las 9:00 p.m. Vámonos ahora sí con las notas nacionales y vamos a empezar con una que tiene todo que ver con el Mundial. Y es que en pleno arranque de la Copa del Mundo, México registró 2 de los días con menos asesinatos dolosos de la última década. El 11 de junio, así es, el día de la inauguración, se reportaron 30 homicidios y el martes siguiente 27, según cifras preliminares de la Secretaría de Seguridad y Protección Ciudadana. Aunque estas cifras siguen siendo elevadas comparadas con estándares internacionales, representan una caída significativa respecto a los niveles que México enfrentaba hace apenas unos años. En 2022, año del Mundial de Qatar, el país registró más de 32.000 homicidios, un promedio superior a 90 asesinatos diarios. En 2018, durante el Mundial de Rusia, la cifra alcanzó más de 36.000 homicidios, uno de los peores registros históricos. Sin embargo, hace unos días el gobierno federal informó que ahora hay un promedio diario de 47.3 víctimas, lo que convirtió a mayo de 2026 en el mes de mayo con menos homicidios desde 2015. Además, según las autoridades, esto representa una baja del 46% en el promedio diario de homicidios dolosos desde el inicio del actual sexenio, o sea, 39 asesinatos menos cada día. Y bueno, ¿a qué se debe la reducción ahora? Pues la administración de Claudia Sheinbaum atribuye esta mejora a una ofensiva más agresiva contra organizaciones criminales como el Cártel de Sinaloa y el Cártel Jalisco Nueva Generación. Sin embargo, especialistas y organizaciones civiles advierten que la reducción de homicidios no necesariamente significa que las organizaciones criminales hayan perdido poder o presencia en México. También persisten preocupaciones por la crisis de desapariciones, la infiltración del crimen en gobiernos locales y el control que mantiene grupos delictivos sobre economías y territorios. Continuando con el panorama nacional, la Suprema Corte de Justicia analizará por primera vez la constitucionalidad de la prohibición de la eutanasia y el suicidio asistido en México. Esto luego de que se aceptara estudiar un amparo promovido por una tanatóloga diagnosticada con cáncer que busca impugnar diversas disposiciones de la Ley General de Salud y del Código Penal de la Ciudad de México. La demandante argumenta que las normas vigentes limitan su derecho a decidir sobre el final de su vida en caso de enfrentar sufrimiento prolongado e irreversible. Así que con 8 votos a favor y 1 en contra, el Pleno de la Corte determinó atraer el caso por su relevancia jurídica y social. Por su parte, el presidente de la Corte, Hugo Aguilar Ortiz, destacó que se trata de un tema de gran interés público y con importantes implicaciones para los derechos humanos, la autonomía personal y la atención médica al final de la vida. Esta decisión abre la puerta a un debate inédito en el máximo tribunal del país sobre si las prohibiciones vigentes son compatibles con derechos constitucionales, como la dignidad humana, la autonomía y el libre desarrollo de la personalidad. Un juez federal suspendió de manera definitiva el megaproyecto energético Amigo GNL. El proyecto de la empresa LNG Alliance busca instalar una terminal de licuefacción y exportación de gas natural en el puerto de Guaymas, Sonora. Contempla reabrir gas natural proveniente de Estados Unidos, procesarlo y convertirlo en gas natural licuado para exportarlo a mercados asiáticos mediante buques metaneros. Por ahora, la medida del juez impide temporalmente que la Agencia de Seguridad de Energía y Ambiente, o sea, ASEA, emita autorizaciones ambientales, mientras se resuelve un juicio de amparo promovido por Nuestro Futuro AC y Artículo 19. Estas organizaciones denunciaron irregularidades que impidieron una participación informada de las comunidades potencialmente afectadas por la instalación del proyecto. Además, señalaron que este podría generar impactos significativos en el Golfo de California, como colisiones de embarcaciones con ballenas, contaminación acústica submarina, descargas de agua de lastre y alteraciones a actividades pesqueras locales. Eso sí, aunque la suspensión representa un freno importante, el proyecto no ha sido cancelado. Esta resolución únicamente impide que la SEA emita una autorización ambiental mientras el Poder Judicial analiza si se respetaron los derechos de acceso a la información y participación ciudadana durante el proceso de consulta del proyecto. Vámonos ahora con las noticias internacionales. Luego de que Washington y Teherán firmaron el acuerdo de entendimiento para la paz, Irán reanudó sus exportaciones de petróleo. De acuerdo con el portal especializado Tanker Trackers, al menos 2 superpetroleros iraníes abandonaron las aguas del país transportando aproximadamente 3.8 millones de barriles de crudo. Su salida marca la primera exportación de crudo desde que comenzó el bloqueo marítimo derivado de la guerra entre Estados Unidos, Irán e Israel, iniciada el 28 de febrero. La reactivación del comercio petrolero ocurre mientras Washington y Teherán avanzan en la implementación del memorando de entendimiento, que como te contamos ayer, contempla negociaciones durante los próximos 60 días para alcanzar un acuerdo definitivo. Acuérdate que entre los primeros compromisos destacan la reapertura gradual del Estrecho de Hormuz, la reducción de restricciones marítimas y la discusión sobre el programa nuclear iraní. Sobre todo este tema, el vicepresidente estadounidense J.D. Vance informó que el periodo oficial de negociaciones de 60 días comenzó este 18 de junio y las primeras conversaciones técnicas para implementar el acuerdo están previstas para este fin de semana en Suiza, con la participación obviamente de Estados Unidos e Irán, así como Pakistán y Qatar, que han sido los mediadores en todo este despapalle. Eso sí, al parecer las tensiones regionales nada más no terminan. Y es que pese a los llamados a respetar el proceso de paz, que incluyen un cese a las hostilidades en todos los frentes de Medio Oriente, el ejército israelí anunció que mantendrá tropas en el sur del Líbano. Sobre esto, Irán dijo que de ser así responderá con firmeza si continúan los ataques israelíes en Líbano. La empresaria vietnamita Chuong My Lang, responsable de uno de los mayores fraudes financieros de la historia, sigue muy lejos de compensar a sus víctimas pese a la venta de parte de su lujoso patrimonio. Pero vámonos por partes por si no recuerdas este caso. Lan, quien llegó a ser una de las mujeres más poderosas del sector inmobiliario en Vietnam, fue declarada culpable de desviar alrededor de 44 mil millones de dólares mediante una compleja red de empresas fantasmas vinculadas a Saigon Commercial Bank. El caso se hizo viral allá en 2024 cuando fue condenada a muerte por la malversación de aproximadamente 12 mil millones de dólares, aunque en ese entonces la legislación vietnamita contemplaba quedaba una posibilidad para evitar la ejecución: que Lan devolviera al menos 9 mil millones de dólares a los afectados. Pero la tarea ha resultado extremadamente difícil, y es que muchos activos de Lan permanecen congelados o enfrentan dificultades para ser vendidos, aunque algunos bienes de lujo como dos bolsas Birkin fueron vendidas por más de 539 mil dólares y hasta un auto Maybach fue subastado por unos 630 mil dólares. Pero estas cifras son insignificantes frente a los miles de millones que debe. Pero bueno, poco después del caso, Vietnam eliminó la pena de muerte para varios delitos económicos, incluida la malversación, por lo que la condena de Lan fue conmutada a cadena perpetua. Aún así, Lan sigue obligada a indemnizar a las víctimas de fraude, que reclaman alrededor de 27 mil millones de dólares. Y si te estás preguntando más o menos en cuánto van los pagos de Lan, pues según autoridades judiciales, hasta ahora se han recuperado unos 455 mil dólares para indemnizaciones directas. ¿Le pondrían el nombre de su artista favorito a un descubrimiento científico? Pues fíjense que Miguel López Rivera, un investigador español de Harvard, decidió bautizar una nueva proteína viral como RIDEP, en homenaje a nada más y nada menos que Rosalía. Según explicó, el nombre surge de la combinación entre Rosalía y Despechá, y la inspiración llegó porque la estructura de la proteína le recordó a unas castañuelas, un símbolo asociado a la cultura española y a la artista catalana. Pero fuera de la curiosa referencia, se trata de un importante hallazgo.

0: De este descubrimiento, Rosalía dijo durante un concierto en Boston que significaba mucho para ella que llevara su nombre y que era todo un honor. Pero bueno, ¿tú qué opinas? Cuéntanos en los comentarios. Y cerramos con una buena noticia. Por primera vez en Bolivia, una jaguar rescatada fue reinsertada exitosamente en la vida silvestre. Su nombre es Yaguara, una cría que escapó de los devastadores incendios forestales que afectaron la Chiquitania boliviana en 2024. Tras llegar a una hacienda en Ascensión de Guarayos, los habitantes contactaron a la organización Comunidad Inti Guara Jazz y finalmente fue trasladada al refugio Ambue Ari, donde recibió atención médica. Ahí, Yaguara vivió por 2 años en un recinto de aproximadamente 10.000 metros cuadrados, diseñado para replicar las condiciones de su entorno natural. Además, permaneció sin contacto directo con personas para evitar la habituación a los humanos. Así pudo desarrollar habilidades esenciales para sobrevivir, como la caza, el desplazamiento en áreas boscosas y el uso de cuerpos de agua. Y bueno, ahora mediante un operativo conjunto de instituciones y conservacionistas, Yaguara regresó a su hábitat natural en el Parque Nacional Noel Kempe Mercado. Especialistas destacan que este caso representa un hito para la conservación en Bolivia y demuestra que animales afectados por incendios forestales pueden recuperar las capacidades necesarias para volver a la vida silvestre. Y ya se la saben, chavos, es viernes de recomendaciones y hoy la verdad es que además de estar viendo el fútbol, solamente te podemos recomendar que vayas a ver Toy Story 5 a tu sala de cine favorita y más cercana. Acá nuestro querido Alfred dice que le gustó bastante y que nos cuenta la historia sobre cómo los juguetes ahora se enfrentan a una nueva amenaza, por llamarlo así, la famosísima tecnología y los iPad Kids. Así que si eres de antaño, eres de la vieja escuela y también te causa un chorro de conflicto, pues yo digo que vayas a verla y nos cuentes si te gustó o no te gustó. Y si todavía no escuchas el nuevo álbum de Olivia Rodrigo, esta es tu señal para que lo vayas a hacer. Créeme que te va a sorprender, independientemente de que te guste el girly pop. La verdad es que este álbum de Olivia tiene una onda muy progresista y tiene también muchas baladas interesantes, muy poperas, que también están buenas y nos cuenta una historia de inicio a fin. Así que date unos minutitos y escúchalo. Ya con esto estás al día, nos escuchamos mañana a la misma hora y en el mismo canal. Recuerda que para mantenerte actualizado y para ver los resultados de los partidos puedes seguirnos en redes sociales, estamos en todos lados como te lo cuento y no olvides suscribirte a nuestro newsletter, el link está en la descripción de este episodio. Bye.
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2: ¡Hola! Hoy es viernes 19 de junio de 2026. En el momento en que estoy grabando este podcast, está jugando México contra Corea. Segundo tiempo, minuto 55, México gana 1-0. Sí, ya lo sé, para cuando tú estés escuchando este episodio, ya sabes cómo quedó el partido. Pero yo lo estoy viviendo en tiempo real. Qué raro, ¿no? Tú ya sabes cómo quedó y yo apenas lo estoy viendo. Es una paradoja en el tiempo. Pero bueno, ni modo, así es este jale. Pregunta: ¿acostumbras tirar tu ticket después de pagar la caseta? Descubre al final de este episodio cómo podrías ahorrar miles de pesos en las casetas. Mientras tanto, ¡entérate!
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2: Este jueves 18 de junio, la selección mexicana consiguió una victoria clave de 1-0 ante Corea del Sur en el segundo partido de la fase de grupos de la Copa del Mundo. Resultado que no solo le otorgó 3 puntos, sino que aseguró el primer lugar del grupo A y además la localía en los 16avos de final en el Estadio Ciudad de México. Estadio Azteca. El encuentro se disputó en un contexto de alta presión, donde el equipo dirigido por Javier "El Vasco" Aguirre buscaba consolidar su paso perfecto en la fase inicial y romper una racha de irregularidad en torneos mundialistas fuera de casa. El partido, jugado en el Estadio Guadalajara ante 45.522 aficionados, mostró dos caras del conjunto mexicano. En el primer tiempo, el equipo tuvo dificultades para generar juego y precisión, lo que provocó desde luego el descontento de la afición. El primer tiempo no fue para nada bueno y la afición lo hizo saber con el abucheo. De esta manera, el arranque del partido fue incómodo, pese a los intentos de jugadores como Roberto Alvarado y Julián Quiñones. Por su parte, Corea del Sur, liderada por Song Heung-min, tampoco logró capitalizar sus oportunidades, manteniendo el empate sin goles hasta el descanso. El cambio llegó en la segunda mitad, cuando el error defensivo del rival permitió que Luis Romo marcara el único tanto del encuentro al minuto 50, empujando el balón tras una mala comunicación entre el portero y su defensa. A partir de ese momento, México supo resistir y consolidar la victoria, con una destacada intervención final del portero Raúl "Tala" Rangel, quien evitó el empate con una tajada decisiva. Y de esta manera, los 45.522 aficionados cambiaron los abucheos por festejos al ritmo del Cielito Lindo. De esta manera, México ya piensa en su próximo duelo ante República Checa. Y como diría cualquier aficionado, sufriendo, pero si no es cardíaco, no cuenta. Y como era de esperarse, miles de mexicanos se reunieron en el Ángel de la Independencia para festejar el triunfo de la selección mexicana. Y la verdad es que yo no sé qué estoy haciendo aquí. Les dije que estaba grabando esto mientras veía el partido y yo tengo el Ángel aquí muy cerca. Así que ahí nos vemos. ¡Vámonos al Ángel!
3: ¡México! ¡México! ¡México!
0: Nación.
2: Durante la cumbre del G7 en Evian, Francia, el presidente de Estados Unidos, Donald Trump, afirmó que México ha perdido el control del país frente al crimen organizado y calificó a la presidenta Claudia Sheinbaum como una mujer asustada. Las declaraciones se dieron en el contexto de su discurso de cierre, donde sostuvo que los cárteles dominan territorio mexicano. En respuesta, desde Palacio Nacional, en su conferencia matutina, la presidenta de México, Claudia Sheinbaum, rechazó los señalamientos y aseguró que el Estado mexicano existe, subrayando que su gobierno mantiene el control institucional y una estrategia activa de seguridad. La mandataria mexicana evitó la confrontación directa y afirmó que
4: no vamos a entrar en un debate personal con el presidente Trump.
2: Además, insistió en la importancia de mantener una relación institucional con Washington basada en la cooperación. Señaló además que ya ha expresado personalmente a su homólogo estadounidense que en México hay instituciones sólidas y funcionarios comprometidos, destacando el trabajo de Omar García Harfuch, del secretario de la Defensa Nacional, Ricardo Trevilla Trejo, y del secretario de Marina, Raimundo Pedro Morales Ángeles. También defendió los resultados en materia de seguridad y la reducción de delitos, reiterando el principio de coordinación bilateral, bajo la fórmula de
4: ellos allá, nosotros acá.
0: Metrópoli.
2: El gobierno de la Ciudad de México informó que erogó 135 millones de pesos por los derechos de transmisión de los partidos de la Copa del Mundo en 18 festivales futboleros instalados en las 16 alcaldías, con el objetivo de que la población pudiera disfrutar los encuentros sin costo para el erario ni para la ciudadanía. El anuncio fue realizado por la jefa de gobierno, Clara Brugada, quien explicó que este esquema forma parte de una alianza con más de 30 empresas para financiar el proyecto mediante patrocinios y aportaciones en especie.
4: Los derechos de transmisión de los 18 festivales futboleros que organizamos durante el Mundial no le costarán un solo peso al presupuesto público de la ciudad,
2: afirmó al destacar el respaldo del sector privado. Por su parte, el secretario de Administración y Finanzas, Juan Pablo de Botón, detalló desde el festival futbolero en el Parque La Bombilla, en Álvaro Obregón, que la inversión total asciende a 180 millones de pesos, de los cuales 135 millones corresponden a derechos de transmisión que serán restituidos a la ciudad mediante las aportaciones de las empresas participantes. Entre las marcas involucradas se encuentran Visa, Televisa, Adidas México, Google Cloud y Uber México. Por su parte, Guillermo de la Mora, de Hot City, señaló que el modelo representa una muestra de cooperación entre el gobierno y el sector privado.
0: Estados.
2: En Ciudad Juárez, Chihuahua, Norma Laguna volvió a enfrentar la desaparición de un familiar tras la ausencia de su nieto, Edgar Ruiz Hernández, quien no ha regresado a casa desde el 11 de junio de 2024, cuando salió con amigos a la zona de las canchas de la 16 de septiembre. El caso revive una historia previa en su vida, la desaparición y asesinato de su hija, Idali Jauche Laguna, en 2010, lo que convirtió a Norma en activista dentro de la red Mesa de Mujeres.
4: Es muy duro tener que volver a vivir otra vez lo mismo,
2: expresó al describir el impacto emocional de retomar la búsqueda, ahora en un nuevo caso que, dice, repite la misma desesperación. La familia señala que hasta el momento las autoridades no han ofrecido avances claros sobre el paradero del joven ni un móvil del hecho, y denuncian falta de investigación en el expediente. Norma aseguró que al acudir al Ministerio Público le dijeron que prácticamente no había información, lo que la obliga a continuar la búsqueda por cuenta propia junto con sus familiares.
4: Nosotros buscamos que pongan atención, que hagan su trabajo como debe ser,
2: reclamó, mientras pide apoyo ciudadano para localizar a Edgar, descrito como un joven de 17 años con varios tatuajes y vestimenta detallada al momento de su desaparición, con la esperanza de encontrarlo con vida o al menos conocer la verdad.
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2: Universal e Imagine Entertainment preparan una secuela de How the Grinch Stole Christmas para los mexicanos, El Grinch 2. Esto con Jim Carrey, quien se encuentra negociando para retomar su icónico papel, y Ron Howard, también en conversaciones para dirigir nuevamente el proyecto. Así lo informó The Hollywood Reporter, y sería una producción basada en el personaje del Dr. Seuss, que busca revivir el éxito de la cinta del año 2000, que recaudó 345 millones de dólares a nivel mundial. Aún sin título oficial, será producida por Howard junto con Brian Grazer y contará con el guion de Alec Berg, Jeff Shaffer y David Mandel, mientras que Jim Carrey ha recordado en el pasado lo doloroso y extenuante del maquillaje del personaje, llegando a decir que quiso abandonar el rodaje el primer día y que solo logró continuar con ayuda de un especialista en resistencia al estrés. ¿A ti te gustó El Grinch? A mí la verdad se me hizo una película un poco rara. Conducir por una autopista es una de las maneras más comunes y seguras de trasladarse. Sin embargo, nadie está exento de sufrir un accidente, una falla mecánica o cualquier imprevisto en este tipo de vialidades. Afortunadamente, si circulas por los tramos a cargo de caminos y puentes federales, como usuario tienes diversos beneficios, siempre y cuando conserves tu ticket o comprobante de pago. Si quieres saber cuáles son, pon mucha atención porque ya sabes que yo no repito. La pregunta del millón: ¿cómo ahorrar dinero en el pago de peaje? Bueno, si eres de los que suelen tirar sus tickets de peaje a la basura, deberías pensarlo dos veces, porque estos comprobantes pueden ahorrarte miles de pesos en reparaciones. Y es que ese pequeño papel incluye un seguro de responsabilidad civil que cubre daños causados por las condiciones de las autopistas, así como los daños que el conductor puede provocar a la infraestructura del tramo o a terceros. Otra ventaja de guardarlo es que hace válido tu derecho a solicitar solicitar auxilio vial gratis. En caso de que tu auto presente alguna falla en la carretera, puedes solicitar ayuda marcando al 074 o bien enviar un mensaje a la cuenta oficial de Capufe en X. Antes Twitter, los servicios que se contemplan son los siguientes. 1. Suministro de gasolina. 2. Cambio de llantas. 3. Paso de corriente. Y 4. Asistencia médica. Así que mejor guarda muy bien tu ticket y aprovecha los beneficios que ofrece. Y recuerda, también aplican al portar tu tag. Si quieres más información, consulta nuestra sección autopistas en eluniversal.com.mx. ¡Vamos a bailar! Perdón, es que estoy viendo el partido. Bailar no. Vamos a leer unos cuantos comentarios. Mi sección favorita. Vamos a ver rápidamente a quién tenemos por aquí. Ah, bueno, antes de empezar los comentarios, les quiero recomendar algo. Más bien es una petición. Si quieren felicitar a algún familiar por su cumpleaños, procuren comentar más temprano, porque luego lo hacen después de las 9 de la noche y ya es demasiado tarde para poder grabarlo. La verdad es que siento feo cuando hay felicitaciones que no puedo leer. Así que mejor, pues, comenten más temprano. Alexa Neri nos comenta: fui el primer comentario, mándame un grito de Darío. Efectivamente, fuiste el primer comentario. La Gavichuela 2.0 nos comenta: yo digo que México meterá 2 goles y Corea 1. Davi nos dice: hoy gana México. Rubén Castañeda nos comenta: México gana por la diferencia de 1 gol. Ricardo Rivera nos dice: México podría ganar por 2 goles y Corea 1. Arman nos dice: excelente fin de semana. Cada que hay una noticia de Trump me molesta. Ojalá y entienda que de veras depende del tratado, o México y Canadá pueden entender que Estados Unidos no nos necesita. Bart Bouvier nos dice: qué mañosos salieron los maestros, y aún así la hacen de jamón. Alberto Hernández nos dice: buenos días, espero que cuando lean mi comentario haya ganado México 2-1. Israel Ibarra Martínez nos dice: lo que no debería ser posible es que existe evidencia clara de todo y Morena siga con su discurso falso y nadie sufra consecuencia alguna. Has Obando nos dice: amé a Luis mi viejito, pero hubiera preferido el coro. Ulises Rojas nos dice: México pierde contra Corea 2-1 y en su siguiente partido contra Chequia empata. JL Trejo D nos dice: sería un gusto que México ganara, sin embargo, con lo que mostró Corea y México en su primer partido, creo que a México le va a costar mucho trabajo ganar. Santos Tex nos dice: todos quisiéramos que México ganara, pero me voy con que van a quedar empatados. Mario Mac nos dice: México 2, Corea 1. Mau nos dice: aquí escuché el decreto de la presidenta que invitaba a hacer home office por el tema de movilidad. Lo compartí en el grupo de mi trabajo y se lo tomaron a mal. Yo creo que querían que no nos enteráramos. Pulpos chupeteadores. Geset nos dice: mándame una risa de Cintia. Me encanta. Y su risa también. Berenice Torres nos dice: esperemos que gane México. Jesús Nicolás Luna nos dice: así como cobran a restaurantes y bares por la transmisión de los partidos, tengo una duda. También les van a cobrar a los políticos por usar el logotipo oficial del mundial en publicidad personalizada. Alberto Correa 495 nos dice: ni leyeron mi comentario completo y tampoco hicieron la corrección del dato que dieron. Como que no, leímos lo esencial de tu comentario. Raúl Med nos comenta: felicidades por su increíble programa, mándame un entérate. Por último, Juan, un simple discípulo, nos dice: el 17 de junio fue mi cumpleaños, mándame un uso buzo. Daniel Juárez nos comenta: hoy 19 de junio es mi cumpleaños, mándame unos
4: pulpos chupeteadores.
2: Pero también una felicitación atrasada de ayer. Karina Alonso nos comenta: felicita a mi hijo Toño, el 18 de junio cumple años. Pues para Toño, Juan, un simple discípulo, y Daniel Juárez, muchas felicidades.
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2: El tío Tavo. ¿Sabías que la final más vista de la historia del deporte es la final de la Copa Mundial de la FIFA? Se estima que las finales mundialistas reúnen a más de 1,000 millones de espectadores en todo el planeta, una cifra que ningún estadio podría albergar ni aunque ocupara una ciudad entera. Esto significa que, durante unas pocas horas, cerca de una de cada 8 personas del mundo puede estar viendo el mismo evento al mismo tiempo. Desde el punto de vista social, los investigadores consideran al mundial uno de los mayores fenómenos de sincronización humana. Millones de personas en distintos países, idiomas y culturas enfocan simultáneamente su atención en el mismo acontecimiento.

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1: Ponemos pausa un momento al Mundial de Fútbol, porque aunque sí, estamos disfrutando muchísimo de los partidos, el mundo sigue girando. Mientras en México la gente continúa con movilizaciones y en Medio Oriente, Estados Unidos e Irán parecen acercarse a un acuerdo, en América Latina una elección crucial se decidirá este domingo. Más de 41.4 millones de colombianos están convocados a las urnas para renovar la presidencia. Gustavo Petro, el primer presidente de izquierda en la historia del país, deja el cargo tras 4 años de gobierno marcados por fuertes debates y una creciente polarización. La incógnita es si habrá continuidad a su gobierno o si, como hemos visto en otros países de la región, se da un giro a la derecha.
2: Esta ha sido una campaña muy dura, muy difícil. Y yo he sido candidato a la presidencia 3 veces y nunca había visto a Colombia como está hoy. Nunca. Está viva y latente la expresión de lo que significa la polarización.
1: Escuchamos a Sergio Fajardo, exalcalde de Medellín y excandidato presidencial, quien en la primera vuelta quedó en cuarto lugar con alrededor de 1 millón de votos, los cuales este domingo podrían hacer la diferencia. En la boleta aparecerán el senador de izquierda Iván Cepeda y el empresario de ultraderecha Abelardo de la Espriella. Este último dio la sorpresa al quedar como el candidato más votado, pese a que las encuestas no lo posicionaban así. Ahora llega al llamado balotaje con el respaldo del presidente estadounidense Donald Trump, en tanto Cepeda intenta distanciarse de la figura de Petro. Ante una elección tan cerrada y polarizada, buscamos a Sergio Fajardo y nos sentamos a tomar un café con él para hablar sobre el futuro de Colombia y el valor de ese millón de votos que hoy podrían inclinar la balanza.
2: Hicimos un decálogo de lo que nosotros representamos y le hemos dicho a la gente, cada quien vote por quien quiera. Miren las cosas y la obligación entonces es de cada candidato cómo pretende en principio seducir a los nuestros, que eso es parte de la discusión. Yo no he dicho estoy con este, es un lío, porque hay mucha confrontación. Gente amiga mía que me dice, vamos con De la Espriella porque tienen miedo que Cepeda sea como Maduro y entonces una izquierda radical, los otros tienen rabia. Es una mezcla tremenda.
1: Soy Emilia Martínez y este es El Café de la Mañana, un podcast del periódico Reforma. Compártenos en la caja de comentarios. ¿Crees que se mantenga la izquierda en Colombia o que el país dará un giro a la derecha? ¡Feliz viernes 19 de junio! Sergio, bienvenido al Café de la Mañana. Muchísimas gracias por acompañarnos. Quisiera iniciar con lo siguiente. Tú representas hoy en Colombia algo que pareciera ser difícil de encontrar. Alguien en el centro de una sociedad confrontada, polarizada, que en materia electoral así se comportó. Pero al final tú eres, y hablo tú, pero en función de lo que representas, puedes ser un factor de decisión que podría influir para uno u otro lado, dada lo cerrado de la contienda, al menos en la primera vuelta. ¿Tú asumes esa situación? Es decir, ¿que puedes ser un factor de diferencia o cómo asumes tu rol y el de tu votación para esta segunda vuelta?
2: Emilia, déjenme, yo les pongo un poco de contexto en todo esto. Colombia nunca había estado así de polarizada y siempre, durante todo el transcurso, desde hace un año yo vengo diciendo, este próximo gobierno va a ser el más difícil en la historia reciente de nuestro país porque es un país dividido. Y yo por polarización entiendo esa confrontación política donde dice, ¿estás conmigo o en contra mía? Aquí no hay más. ¿Usted es amigo o enemigo? Y cuando uno, desde la política, divide así la sociedad, entonces está en el lenguaje de la guerra. Porque cuando yo al diferente lo convierto en enemigo, entonces ya estoy hablando en términos de destrucción y el lenguaje, la actitud, toma una forma bélica de confrontación que va desatando miedo, rabias, odios. Y eso es lo que está viviendo Colombia hoy. Nunca lo había visto yo desde que tengo uso de razón política. Aquí hemos tenido, había cierta polarización, cierta oposición, pero ahora Después de tener una serie de gobiernos asociados con la figura del expresidente Álvaro Uribe, llegó el presidente Petro y entonces ya está la confrontación marcada, ya han gobernado los dos. Y es un ambiente muy enrarecido que tiene sus características: miedo, rabia, resentimiento, mucha incertidumbre.
3: ¡Vamos a enfrentar, a derrotar y a castigar a los enemigos de Colombia que quieren destruir nuestra patria!
1: Escuchamos al candidato Abelardo de la Espriella, quien en su discurso de celebración el pasado 24 de mayo prometió sacar a la izquierda del poder.
4: Plutocracia y corrupción, eso es lo que representa el señor de la Espriella y su proyecto político.
1: Ahora escuchamos a su rival electoral, el senador Iván Cepeda, quien tras quedar segundo en la primera vuelta prometió, por su parte, defender a Colombia del fascismo.
2: Mi expresión siempre ha sido una construcción cívica desde que empezamos a participar en política diferente, y lo que yo he venido repitiendo y diciendo una y otra vez durante todo este tiempo es entender, uno, la dimensión de las desigualdades sociales de Colombia. Colombia y México son dos países muy desiguales. Estamos en la parte superior de la tabla de América Latina. Petro tuvo una característica y fue, en Colombia, le dio voz a unas personas y unas regiones que habitualmente no tenían voz y están asociadas con esas desigualdades. Y eso no tiene reversa. Eso ya pasó, está ahí y es necesario reconocerlo en Colombia. Durante toda la campaña yo dije, hay que entender, reconocer y transformar esas condiciones sociales de Colombia. Eso no va a desaparecer, llegue quien llegue. Dos, un tema que es impresionante hoy en Colombia es el tema de la seguridad. Con este gobierno, en toda Colombia, en todos los estratos sociales, se reclama seguridad, seguridad, que se ha deteriorado alrededor de un pésimo programa de paz que hizo el presidente Petro, la paz total, que yo he comunicado el caos total, y hay reclamo por la seguridad en todas partes. Y no es un tema ideológico, no es que los de izquierda quieren esto y los de derecha, sino es una necesidad ciudadana. Y tres, la lucha por una cultura de la legalidad que permite enfrentar la corrupción, que ha sido muy grande en este gobierno. Entonces, durante toda la campaña yo estuve diciendo, esta polarización que estamos viendo nos conduce a un abismo social, porque va creciendo la beligerancia, los términos, las agresiones, y ya llega un punto donde nosotros tuvimos lo que se llamó el estallido social en el 2021-2019, y he dicho, esto es nada comparado con lo que puede venir a continuación. Y eso es lo que está pasando en Colombia. Entonces, mi voz ha sido durante todo este recorrido romper esa polarización. Lo dicho en términos más sofisticados, la polarización es escoja trinchera. Y nosotros hemos dicho, nosotros tenemos la capacidad de tender puentes. Usando una expresión, yo he dicho, nosotros podemos ser diferentes sin ser enemigos. Pero ese es el contexto y eso es lo que yo estoy haciendo. Mantener una voz sensata, diciendo además, cada quien vota por quien quiera. Nosotros hicimos un comunicado después de las elecciones diciendo, es que el discurso del día de las elecciones, el domingo, los discursos que dieron fueron de una beligerancia que uno decía, horror, esa confrontación, pero además en términos verbales muy agresivos. Y nuestros países son países que prenden rápido para la violencia, en particular Colombia, con toda la violencia que hemos tenido. Eso no es un juego, no es simplemente que están actuando porque están en política y así es. No, no, no. Aquí las palabras, la violencia de las palabras, es una violencia que muchas veces en nuestra historia se ha convertido en violencia física. Y ya asesinaron un candidato presidencial hace 6 meses, 8 meses. Entonces, estamos en esa situación. Y el papel que yo estoy jugando, que quiero jugar, es ser una voz serena reclamando sobre esto.
1: Se han buscado, supongo, Abelardo e Iván, para no solo convencerte o pedirte que te inclines, sino incluso negociar alguna posición, por ejemplo, que tú seas un ministro en sus gobiernos.
2: Es lo natural. Muchas razones, muchas cosas. Digamos que a mí directamente yo no he hablado con nadie, pero con personas cercanas mandan razones de todo tipo. Lo que pasa es que yo soy una especie rara en este mundo de la política, porque yo no he querido en ningún otro gobierno aceptar ningún cargo. Yo nunca quise ser ministro de Educación, no quise ir a negociar, porque hay algo fundamental para mí detrás de todo esto y es una buena discusión política. Yo he dicho, la política yo la he hecho a partir de unos principios, y la forma de la política para mí es sustancia para transformar la sociedad, que va en contravía de lo que pasa habitualmente, que es hagamos negociaciones. O yo siempre he contrapuesto, son los medios los que justifican el fin en contraposición con el fin justifica los medios. Y entonces se asocia la política como el arte de tragar sapos, esa es la expresión que se utiliza aquí en Colombia. O la política es dinámica, en el sentido que usted ve un señor que hoy estaba en contra, al otro día están abrazados. Y yo represento esa política que digo, yo hago política a partir de principios y de una forma coherente y consistente, y esa es la manera que nos permite llegar a la sociedad, transformarla. Esa es una discusión profunda. Entonces hay gente que me dice que yo me creo superior moralmente, cosas de esa naturaleza. Yo he dicho, pues yo llegué a la política por otro camino. Yo empecé a los 43 años. Yo era un profesor de matemáticas en la Universidad de los Andes, en la Universidad Nacional en Colombia. Hicimos una construcción ciudadana totalmente distinta desde cero. Entonces sí hay personas que me dicen, venga, negocie, usted puede. Pero yo he dicho, yo no estoy para negociar nada. Nosotros tenemos que reivindicar esto en este momento en Colombia. Eso es la posición mía. No estoy negociando nada con nadie.
1: Sergio, antes de seguir hablando de cómo llega esta segunda vuelta electoral, quiero preguntarte cómo la cierras tú. Sabemos que eres ciclista, entonces, si esto fuera tu carrera de ciclismo, que tienes una carrera larguísima, una ruta larga, has tenido pendientes, eres, yo creo, muy bueno como lo que llamamos los escarabajos, sorteando todas las curvas en la política. Si así fuera, ¿qué momento de la carrera, si la pudiéramos considerar como una ruta de ciclismo, qué momento sientes tú para ti, en qué ruta estás, escarpada, difícil, y cuál es tu velocidad?
2: Está buena la pregunta. Digamos que soy el ciclista veterano que entendió los altibajos de la carrera, que nunca se rindió, que ama profundamente el ciclismo y que en esta última etapa, fíjense ustedes, yo termino con tranquilidad en el espíritu, termino satisfecho y alegre en medio de la competencia más difícil de toda mi vida, fue esta, por los obstáculos. Es que no se imaginan ustedes la cantidad de obstáculos que en particular nosotros vivimos durante todo este tiempo, y nunca nos rendimos, nos mantuvimos en una línea, saber regular el paso, saber enfrentar los altibajos, ver cuánto se escapa uno y el otro y mantener con la sabiduría de la experiencia de saber mantener el paso, que es fundamental en el ciclismo, saber regular sus energías, saber entender ubicarse dentro del lote, que eso no es tan sencillo, ir detrás del uno, del otro, salen uno y otros. Entonces yo creo que fue porque ya dije, yo nunca más vuelvo a ser candidato. Ya dije eso en términos electorales, pero termino satisfecho, tranquilo. Pues digamos que ahora están Pogacar, si saben de ciclismo, vi llegar toda esta gente, y yo no puedo, en este momento, pues no era el momento para un corredor como yo. Pero fíjense que la recepción al final de la etapa, al final de todo esto, la gente con un reconocimiento, con un cariño, con un respeto, yo me siento orgulloso, ¿cierto? Termina el ciclista, el veterano, termina satisfecho, reconocido por mantener lo que yo he sido desde el día uno hasta el día último. Mantener una línea coherente y consistente, que es muy extraño en la política. A mí me decían, por ejemplo, hay una frase en Colombia que dice, la política es dinámica, el que se abraza con uno, al otro día se dicen, se juntaron, y yo lo que he dicho es, pero los principios no son dinámicos, y la ética no es dinámica, y la decencia no es dinámica, es una. Entonces, siento que terminé bien, terminé con un buen reconocimiento, con una autoridad que me da haber seguido una ruta coherente y consistente a través de todos estos años. Entonces, llegué bien, no en el primer lugar. Es que esto que está pasando es muy horrible, muy feo lo que está pasando en Colombia. Pero bueno, por eso me estás entrevistando y por eso en Colombia dicen, escuchándome a mí, en una de esas encuestas que hacen, al otro día de la elección, mi imagen favorable subió 10 puntos y mi desfavorable bajó 20. Soy el que más favorable tiene en Colombia. Calcule. Por eso decía, si la elección fuera hoy, creo que ganaba yo. Pero bueno, eso es por molestar.
1: ¿Tentación de fuga en algún momento o no?
2: Pues mira, es que esta campaña pasó por diferentes etapas. Te voy a hacer una descripción breve. El año pasado había dos figuras. Una periodista, Vicky Dávila, que representaba a la derecha, que se destacaba y uno del mundo de la izquierda, del mundo de Petro, Gustavo Bolívar. Y yo estaba, digamos, en el centro. Pero el asesinato de este candidato Miguel Uribe, que era el de Uribe, cambia el panorama. Y después a Álvaro Uribe lo condenan en primera instancia en una confrontación que él tiene con Iván Cepeda desde hace 12 años o 13 años. Es una confrontación gigantesca. Lo condenaron en primera instancia, después lo absolvieron en segunda instancia y apareció Iván Cepeda como candidato, pero él nunca había pensado ser candidato. Él era un congresista que ha hecho su trabajo como congresista desde su perspectiva, un congresista serio, y aparece este señor de la Espriella que viene como el outsider hablando de otra manera y desaparece Vicky Dávila. Y entonces el contexto electoral al finalizar el año pasado terminó totalmente diferente. O sea, ha sido una campaña con muchos altibajos. Lo que yo veía en un comienzo no fue, y precisamente por eso, con la experiencia del ciclista que sabe regularse, sabe pasar por los momentos difíciles, que no sale desbocado a tratar de alcanzar, sino que mantiene un ritmo. Eso fue lo que yo hice, ¿cierto? Mantener ese espacio. Pero bueno, así fue. Y en este momento les digo que la confrontación es muy grande. Todo es un ambiente de crispación total, total. Mucha rabia, mucho malestar, mucho miedo. Eso es lo que está definiendo esto. Y lo que me había tocado a mí, nunca me había tocado ver a Colombia así. Es una lástima y es peligroso. Lo que está pasando es peligroso y no sabemos qué puede pasar de aquí en adelante. Y por eso, repito, el papel mío es una voz serena que diga, tenemos que romper con estos. Por eso presentamos un decálogo que ustedes lo pueden ver ahí. Eso es el decálogo acerca de lo que nosotros representamos. Y el primer punto es no a la polarización y el odio. Ahora, estamos en estos tiempos, no solamente en Colombia, sino en el mundo, que están pasando este tipo de cosas. Pero bueno, ese es el lío en que estamos.
1: Sergio, pues muchas gracias por explicarnos todo este contexto de cómo está ahorita Colombia, porque pues nosotros no estamos ahí, ¿no? Entonces, no lo estamos sintiendo de forma directa y a lo mucho pues lo que hacemos es escuchar la radio colombiana, leer y sobre todo, por ejemplo, pues seguir las redes sociales, ¿no? No sé qué tanto reflejen el sentimiento que hay ahorita en Colombia. Lo que yo percibí, pues sí fue una sorpresa después de la primera vuelta, porque al final quedó de primer lugar Abelardo, no como decían las encuestas que quedaría Iván, aunque no iba a ganar en primera vuelta. Y lo que he notado mucho es mucha gente que dice tener miedo a que Abelardo quede vencedor en esta segunda vuelta. Y entonces empezaron a darse estos movimientos que pienso son de jóvenes, que son K-popers, que son Swifties, que son Directioners, que están diciendo, esta vez sí votaré por Iván Cepeda, como diciendo que en la primera vuelta no lo hicieron, pero que ahora sí lo harán. ¿Qué tan real son estos movimientos?
2: Emilia, mira, la figura de las redes fui yo. Las dos últimas semanas fue una locura. O sea, yo hacía un TikTok Live, 230 mil personas conmigo, que es mucho para Colombia, y el mundo joven se volcó conmigo. Influencers de todo tipo. Gracias a ellos logramos esta votación. Es que nosotros estábamos contra todo. A mí me decían de un lado que retírese porque tiene que adherir a Paloma Valencia. Y le dije, nosotros vamos por este camino y esto no tiene precio. Entonces, esas redes sociales fueron muy importantes. De hecho, después de tener TikTok Live, yo entré al mundo de las redes, que yo no soy

0: públicamente sobre el proceso electoral en Colombia, dando su respaldo al candidato Abelardo. Entonces quiero preguntarte, ¿esto beneficia o perjudica a Colombia? Y si también beneficia o perjudica precisamente Trump al candidato Abelardo.
1: Pues mire, en el decálogo nuestro, y por favor les pido que lo tengan, el último punto es el de relaciones exteriores, y decimos, nosotros condenamos la injerencia en las decisiones de Colombia. Así como nosotros no participamos en las decisiones de ningún otro país y hacemos unas relaciones exteriores de una manera diferente. Eso que hizo él, mi sensación es que todavía no ha tenido mucha influencia acá, en Colombia todavía. Pero es que el presidente Petro se mete en todas. Entonces ya salió a hablar del Perú, él habla de Chile, habla de Milei, habla del uno, habla del otro. Es un comportamiento pues que le quita autoridad al gobierno nacional para reclamar, porque el presidente Petro se ha metido en todas partes. Es una incoherencia. Yo me reclamo como atributo la coherencia y la consistencia, que es la construcción de la confianza, y él es incoherente. Entonces, pues por supuesto, para mí, y está dicho, nosotros no podemos aceptar la injerencia de otro país en nuestras elecciones, el que sea. Como tampoco nosotros nos debemos meter en ningún otro país, el que sea. Eso hace parte de nuestros principios, de nuestro decálogo. Pero aquí, pues, con el comportamiento del presidente Petro, que es errático, que es incoherente, todo eso queda en nubarrones. Así es. Feo este tipo de cosas. Por eso estamos viviendo unos momentos, para mí, y ya lo he dicho públicamente, yo digo, no nos tiremos por el despeñadero, estamos al borde del abismo en muchos sentidos, lo he venido diciendo todos estos meses, y en lugar de subsanar, aumenta la confrontación, ya cuando llega, eso no queda nada, pero todo mal, para mí, todo mal en estas circunstancias, es desafortunado. Por ejemplo, yo digo, ¿a qué horas hablamos nosotros de educación? ¿A qué hora se habla de educación, de ciencia, del desarrollo productivo, de las regiones que están retrasadas, de construir la igualdad de oportunidades? De eso no se habla. Eso es una lástima. Pero bueno, esta es mi voz y esta voz es la que yo quiero mantener y será la voz de la sensatez, de una cordura para que este país no se tire por un despeñadero.
0: ¿Cuáles son los principales miedos ahorita para Colombia o en Colombia? O sea, hablas de miedo, hablas de rabia, hablas de enojo. ¿Qué es lo que está provocando esto?
1: Violencia física, estallido social, que se den confrontaciones sociales por todas partes. Para mí ese es el gran miedo y es un gran riesgo el que estamos corriendo. Y como les decía, empieza con la violencia verbal, el lenguaje de la agresión, y es muy fácil. Lo que les decía, cada candidato diciendo que el otro está haciendo un autoatentado. Calculen pues la demencia de la política en Colombia. Que los candidatos dicen que el otro está haciéndose un autoatentado para ganar las elecciones. ¿En qué sociedad vivimos cuando eso es posible? Que alguien diga eso. Es loco.
0: Pues finalmente, Sergio, agradecerte que te hayas conectado con nosotros y preguntarte precisamente por ese millón de votos que tú tuviste, ese millón de personas, pues finalmente te eligieron a ti, ¿no? Pero ahora regresan a las urnas y van a tener que elegir entre dos candidatos que no les satisfacen. Tú no les quieres decir por quién votar, pero ¿hay todavía esperanza para este millón de personas que votó por ti?
1: Hay mucha incertidumbre, como les digo. A mí me llaman, me escriben, yo voy a votar por este porque este es un peligro, el otro habla del otro, que es la expresión de esa polarización que viene creciendo en Colombia y que ha crecido alrededor de la actitud del presidente Petro, porque el presidente Petro es muy bueno para confrontar, para hacer la guerra, para insultar, para agredir, para enfrentarse, pero es pésimo para construir, para resolver los problemas. Entonces, esto es el resultado de 3 años que llevamos por el mismo camino, creciendo, creciendo, creciendo, creciendo. Entonces, es en esta circunstancia. Hay mucha gente con desesperanza por un lado, por el otro, por el otro. Y yo simplemente les he dicho, cada quien decide por quién quiere votar. Ahí está nuestro decálogo y nuestra forma de entender. Y les digo yo, por quien voten, luchen por esto que estamos proponiendo nosotros aquí. Y cada quien tendrá que decidir. Ahí vamos. Pueden pasar muchas cosas. Falta muy poco tiempo, pues es el 21, pero no sabemos qué puede pasar. Ojalá que no haya una hecatombe aquí. Pero, pues vuelvo y retomo ese ejemplo, el de los autoatentados. Si un candidato dice que tiene información de que el otro está preparando un autoatentado, tú te imaginas la mentalidad. Y el otro le dice, el que está preparando un autoatentado es usted. ¿Se imaginan la mentira?

0: mentalidad en la que estamos nosotros, cuando eso se considera parte de la política. Es una cosa tremenda. Pero bueno, mira lo que está pasando en Perú. Esto es una cosa de locos. No sabemos quién gana, quién no gana, cuántos votos. Este resultado va a poner a Colombia, desde mi perspectiva, en un terreno de mucha incertidumbre. Mucha, mucha.
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1: Proyectos renovables de Sheinbaum igualan lo adjudicado en todo el sexenio de Peña Nieto. México capta en un trimestre toda la inversión extranjera directa tecnológica de 2025 gracias a la inteligencia artificial. Y México amarra su calificación a los 16avos de final tras ganar 1-0 a Corea. Es viernes 19 de junio, yo soy Alberto Verduzco y esto es Expansión Daily.
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1: Te saludo con mucho gusto, gracias por acompañarnos y disfrutar un episodio más de Expansión Daily. Suscríbete y comparte este podcast para que más gente esté bien informada. Hoy está conmigo Diana Gante, reportera de empresas en Expansión, y Leo Luna, productor en Expansión. Vamos a estar platicando, por supuesto, el tema más importante del día. Fue la gran victoria de México y desde luego su calificación a la siguiente fase. Pero bueno, vamos a estar más al ratito hablando de este tema. Antes de comenzar con este episodio, les recordamos que esta semana en Política y Otros Datos se hizo un análisis sobre la Coordinadora Nacional de Trabajadores de la Educación, en el que se habló de su influencia en las políticas educativas y hasta en la política en general. Les dejamos las ligas en la descripción de este episodio para que, terminando de escuchar el Daily, se pasen a él. Ahora sí, qué gusto, Diana, tenerte por aquí. Un trabajo que hiciste muy interesante, porque parece que se rompen los paradigmas, situaciones que veíamos totalmente cerradas en el sexenio pasado, en el sexenio de Andrés Manuel López Obrador. Bueno, pues resulta que proyectos de Sheinbaum están generando atractivo, por lo menos en la primera subasta que puso la Comisión Federal de Electricidad. Y bueno, pues parece que sí hay interés en este sector, Diana.
2: Hola, Beto, es un gusto acompañarlos nuevamente por acá. Y efectivamente, como bien lo mencionas, el sector energético parece que está volviendo a atraer inversiones en México. La muestra de ello es justo esta convocatoria que lanzaron en conjunto la Comisión Federal de Electricidad, liderada por la Secretaría de Energía. Reiteramos, esta primera convocatoria tenía la intención de adjudicar una capacidad de 6.500 megawatts, o sea, es decir, múltiples proyectos de energía renovable en diferentes zonas del país, pero la convocatoria tuvo tal éxito que en total la CENER terminó adjudicando 7.411 megawatts, es decir, más de 900 megawatts adicionales a lo contemplado de inicio. Recordémosles a quienes nos escuchan que toda esta capacidad que se va a integrar al sistema eléctrico en caso de que, por supuesto, estas centrales logren entrar en operación en los próximos años, es de energía renovable exclusivamente. Hablamos de un total de 37 proyectos adjudicados, de los cuales en su mayoría, o sea, 33 son parques solares y 4 de energía eólica. Pero sí, como bien lo mencionas, Beto, parece que los paradigmas han cambiado.
1: Oye, Diana, es que es muy interesante porque, fíjate, hablábamos en 2015, ya hace más de una década, durante, digamos, el sexenio de Enrique Peña Nieto, pues también se rompió en ese momento todo un paradigma, ¿no? Porque teníamos un sector energético completamente cerrado bajo el Estatuto de la Soberanía y todo este tema. No teníamos apertura para la participación privada y fue en ese sexenio que se abrieron las puertas y hubo mucho apetito, mucho interés, mucho éxito. Tú lo comentabas, fue la primera ocasión en que se permitió una participación más amplia del sector. En aquel momento se adjudicaron, estoy hablando de todo el sexenio de Enrique Peña Nieto, se adjudicaron 7.451 megawatts. Ahorita tú nos dabas la cifra de 7.411 en esta primera convocatoria, ya con el gobierno de Claudia Sheinbaum. Casi estamos hablando de igual a igual. Esto quiere decir que tenemos la expectativa seguramente de que si hay más subastas de estas, obviamente tendremos que esperar cómo van entrando en operación, porque esto también lleva su tiempo. Pero parece ser que si este es el punto de entrada en este gobierno, no me quiero imaginar de qué cifras vamos a estar hablando a lo largo ya de todo el sexenio, porque apetito hay.
2: De hecho, el apetito de este sector ya no solamente incluyendo energías renovables, pero sí se habla de la incorporación de más de 20.000 megawatts para este sexenio en capacidad de generación. Entonces, sí nos habla, al menos de momento, de nuevamente una intención de esta administración por recuperar la inversión en el sector energético, por volver a traer, obviamente, a todos esos privados que decidieron suspender sus actividades durante el sexenio anterior y que incluso algunos se fueron de México, pero bueno, pareciera que el apetito otra vez persiste. Hay en este momento dos convocatorias más en curso que estaremos esperando sus fallos hacia el mes de agosto, septiembre. Entonces, bueno, tal vez a fin de año podemos hacer un corte de caja y ver cuánto es lo que se ha adjudicado. Repito, todo queda hasta ahorita en el papel. Lo importante es ver que estos proyectos se consoliden en centrales nuevas efectivamente, pero ahorita vamos bien.
1: Dirían los economistas, no quiero imaginarme el costo de oportunidad que hubiera significado que esta apertura lo hubiéramos tenido todo el sexenio pasado por el apetito, por el atractivo y además por lo que significa, Diana, porque son inversiones, son recursos muy importantes, capital que genera empleo, que genera desarrollo y sobre todo uno piensa que estos proyectos al final terminan por beneficiar al usuario con mejores servicios, con mejores precios y obviamente permeando capas a donde no llegan estos servicios tan básicos, tan importantes.
2: Y además la industria, Beto, estamos hablando de desarrollo de proyectos de los polos del bienestar, estamos hablando de centros de datos que ahorita parece que hay mucho apetito y que me parece que les vamos a hablar más adelante de eso. Entonces, bueno, yo creo que es un área de oportunidad no solamente para el sector energético, sino prácticamente para cualquier proyecto que busque desarrollarse en el país y que obviamente necesita energía.
1: Ahora, ¿qué te parece si de esta transición energética pasamos a otra transformación que es igual de profunda y es la tecnológica? Hoy parece que traemos muy buenas notas con México porque también, fíjate, otro dato en el que también en un periodo tan corto se puede rebasar todo lo que se hace en un año. En el primer trimestre de este 2026 se captó por inversión extranjera directa tecnológica todo lo que se logró captar en 2025. Y esto desde luego por el auge de la inteligencia artificial. Diana, parece que estos años dorados en que hablábamos de la industria manufacturera automotriz va a empezar a ser desplazada por otros sectores y me parece muy interesante porque además son sectores que hoy están en auge, que es todo el tema de tecnología, que es todo el tema de inteligencia artificial y parece que México levanta la mano para ser un actor importante.
2: Justo pareciera que lo que se hablaba el sexenio anterior del famoso nearshoring y que muchos dijeron que se había desaprovechado justo porque se cerraron las ventanas de inversión, pareciera que lo estuviéramos resurgiendo como el ave fénix. Y bueno, les contamos que datos de la Secretaría de Economía sobre inversión extranjera directa apuntan que la fabricación de equipo de cómputo, comunicación y otros equipos electrónicos captaron cerca de 1.380 millones de dólares, como ya bien lo mencionabas, entre enero y marzo de este año, lo que supera por poco a los 1.160 millones de dólares que registramos o captamos durante todo el año pasado. O sea, es un crecimiento en el que coinciden una expansión sin precedentes de las exportaciones mexicanas de tecnología y la reconfiguración de las cadenas de suministro que abastecen, como lo decíamos hace un momento, a los centros de datos y a toda esta infraestructura de inteligencia artificial que está en Estados Unidos.
1: Mucho también de esto, Diana, pues se debe, tú sabes que bueno, en esta guerra de aranceles que hemos tenido a lo largo de lo que es el segundo mandato de Donald Trump como presidente de Estados Unidos, pues la aplicación de aranceles ha pegado de distinta forma a los países y uno de los más afectados, sobre todo en componentes que están relacionados con tecnología, son los chinos. Entonces, ¿qué es lo que ha estado ocurriendo? Que muchas plantas o muchos países están trayendo sus plantas a México porque es más atractivo, porque pues así se evita, digamos, el cobro de estos aranceles o al menos aranceles más bajos y esto lo está capitalizando México con la atracción de estos recursos. Así que, bueno, sí, la principal fuente de origen de la inversión de este primer trimestre es de Estados Unidos. Prácticamente 2 de cada 3 dólares que se captaron fueron de ese país. Corea del Sur, que también es un país que en términos tecnológicos, que en términos de innovación está a la punta, también contribuyó de una manera importante. Y ya cuando lo desglosamos a entidades, la Ciudad de México, desde luego, encabezó la recepción de capitales. También están ahí Chihuahua, Nuevo León. Pero algo que también se ha identificado mucho, tú lo decías, el tema del boom de la inteligencia artificial, del tema de los centros de datos, Querétaro se está volviendo un hub para la captación de estos capitales. Y yo creo que este estado ya lo hemos tenido muy en el mapa como uno de los más atractivos. Hace años hablábamos de que era un estado muy atractivo para todo lo que era el sector de aeronáutica. Hoy es un hub para todo el tema de centro de datos. Digo, qué bueno para los queretanos, porque pues por eso ese estado es uno de los que está en alto crecimiento y bueno, pues todos los beneficios que eso trae para su población.
2: Fíjate que dándoles más datos para que dimensionen la cantidad de las exportaciones que México está haciendo en esta materia, dentro de las exportaciones mexicanas de equipo de procesamiento de datos que se hicieron, hablamos aproximadamente de $34,970 millones durante el primer trimestre de este año, frente a los $13,180 millones que reportamos en el mismo periodo, como ya lo decíamos, de todo el 2025. Y hay que decir que estos casi $35,000 millones, alrededor de $33,000, correspondieron a compras exclusivamente de Estados Unidos y a la combinación entre mayores exportaciones y nuevas inversiones. Como ya bien lo decías, estamos viendo el fortalecimiento de la posición de México dentro de las cadenas tecnológicas de Norteamérica, una área de oportunidad muy grande para el mercado mexicano.
1: Que yo creo, Diana, además, bien relevante esto, pues de cara a lo que va a ser la revisión del T-MEC. ¿A quién le está conviniendo, digamos, si quiere ser el gran líder de la IA, si quiere ser el gran líder de toda la innovación tecnológica? En esa guerra que están teniendo chinos y estadounidenses, por supuesto que Estados Unidos querrá tener de aliado a México. Con estos datos, yo creo que los pone sobre la mesa y la negociación tendría que ser más fluida. En fin, ese es un tema que vamos a estar dando también seguimiento en la revisión del T-MEC, pero creo que estos datos arrojan mucha luz de lo relevante es que seamos aliados tanto mexicanos como estadounidenses. Ahora bien, una cosa, Diana, es atraer inversiones, pero otra cosa y muy distinta es crear las condiciones para sostenerlas. Porque si bien hemos destacado hoy a México con el tema energético y en tecnología, lo que también es cierto es que caímos en el ranking de competitividad. 7 posiciones fueron las que caímos. México se ubica en el puesto 62 de lo que es el ranking mundial de competitividad que mide el Instituto de Desarrollo Gerencial.
2: Fíjate que esta caída básicamente refleja el deterioro de la posición competitiva de México, pese a estos escenarios que les acabamos de compartir. Y bueno, es un índice que mide la capacidad de las naciones para generar y mantener un entorno favorable para las empresas, porque vaya, los escenarios que les planteábamos en las dos notas anteriores es de atracciones de inversiones, sí, pero una cosa es que lleguen y otra es que se mantengan. Pero bueno, dentro del desempeño que tuvo México, fue desigual en los 4 pilares del ranking. En uno tuvo la posición 39 respecto al desempeño económico, en otra tuvo el sitio 54 en eficiencia empresarial, en otro rubro se ubicó en el sitio 61 de infraestructura y en el sitio 62 de eficiencia gubernamental, que por cierto fue su peor resultado dentro de la medición.
1: Sí, si lo vemos así, Diana, en crudo, todo indica que estamos haciendo bien la tarea en términos de economía, porque estar en la posición 39 en desempeño económico me parece que lo estamos haciendo mejor que en otros indicadores. Pero donde sí de plano lo estamos haciendo muy mal es en todo este tema de eficiencia gubernamental. Y ojo, porque yo creo que estos datos tendrá que revisarlos puntualmente el gobierno y tendrá que hacer algo. Y también en infraestructura. Y muy, muy curioso porque justamente este año hemos estado hablando de esta apuesta importante que tiene el gobierno a lo largo del sexenio con el plan de infraestructura, que pues estaría detonando muchas inversiones, obviamente también estas a lo largo del tiempo, pero pues este dato de o esta posición en la que nos ubicamos dentro de esta categoría del ranking, pues hace pensar que todavía hay mucho, mucho camino por recorrer. Una llamada de atención sin duda alguna, Diana, porque creo que atractivo está. Lo platicábamos con los dos temas anteriores, pero temas de certeza jurídica, temas de burocracia, yo creo que son como los lastres que se encuentran las personas cuando vienen a hacer los negocios aquí en México, y eso es lo que nos resta mucha competitividad.
2: Pero dentro de esto, Beto, también hay que resaltar algo que menciona el Instituto de Desarrollo Gerencial, quien identifica que hay algunos factores que continúan respaldando esta competitividad en México. Uno de ellos es el tamaño de la economía, pues el mercado interno combinado con la amplia base manufacturera y una fuerte integración comercial de América del Norte permite mantener una posición relevante dentro del componente de desarrollo o de desempeño económico, como lo mencionabas. También están los costos laborales competitivos, que se convierte en una ventaja que consolida los sectores industriales orientados a la exportación y también favorece la instalación de operaciones manufactureras en distintas regiones del país. Y por último, está el desempeño de las exportaciones de alta tecnología, como lo que ya mencionábamos, que pues la presencia de estas industrias vinculadas a la manufactura avanzada y a cadenas de suministro globales han permitido a México mantener esta participación relevante en los mercados y pues este producto de valor agregado, como lo que estamos haciendo con la inteligencia artificial.
1: Bueno, México tendrá mucho que hacer para recuperar esas posiciones que por lo pronto hoy ha perdido en materia del ranking mundial de competitividad. En fin, es hora de cerrar, Diana, este episodio, pero ¿qué te parece si lo hacemos en algo que por ahora sí somos competitivos?
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1: Y gran noche que nos regaló la selección mexicana ayer. Ganó, gustó, diría que sí, y ya amarró su pase a los 16avos de final. Esa ya es una razón para estar contentos. Así que ya hay cuarto partido seguro, el cuarto partido que siempre hemos tenido en los últimos mundiales. Leo Luna, te saludo con muchísimo gusto. A ver, tú si eres un pambolero de corazón, dime si a ti te gustó la selección, si estás contento, qué impresiones te dejó el juego de ayer.
4: Mira, la verdad es que considero que todos estamos muy felices porque la selección hizo un buen papel en este partido contra Corea del Sur. Se llevó la victoria, que eso es algo bueno, por un gol regaladísimo por Kim Sung-gyu. O sea, la verdad es que a mí eso es lo que me preocupa, ¿no? Yo con este papel de analista deportivo, la verdad es que sí considero que pues México no tuvo como que muchos argumentos al ataque, muchos argumentos como para hacer el partido que necesitábamos hacer, porque a fin de cuentas fue un error del portero de Corea, que aprovechó muy bien Luis Romo, eso sí. Malo que no lo hubiera aprovechado, pero la verdad es que yo viví el partido muy emocionado. Sí vi que México traía muchísimas ganas. ¿Sabes qué me pasó también? Noté que Corea del Sur andaban como que muy nerviosos. Como que agarraban el balón y como que siento que movían hasta las piernas un poco de más. Querían hacer las cosas como que muy rápidos, querían ser muy directos y como que no estaban teniendo cierta precisión en los pases, en sus ataques. Asumo. Y yo quiero pensar que es porque les pesó muchísimo el estadio. Porque sí quiero decir eso y quiero aplaudirle mucho a la gente que fue al Estadio Jalisco. La verdad es que qué gran ambiente y qué bien demostraron lo que es el peso del local.
1: Sí, totalmente, totalmente. Se dejó sentir el público, que qué bueno que salió, digamos, los partidos de la selección que tuvieron la oportunidad de moverlos a otra ciudad que no fuera, como siempre, la Ciudad de México. Y vimos que sí, también hay una afición que se le entrega con todo México. A ver, Diana, yo te quiero preguntar porque me llamó mucho la atención lo que decía Leo de que él sintió por momentos nervioso a los coreanos. Yo creo que también, a lo mejor en una de esas, se acordaron de esos fantasmas del pasado, porque esta es la tercera vez que se enfrentan México y Corea en una Copa del Mundo, y en 1998 allá en Francia, México ya le había ganado 3-1, luego en 2018 en Rusia le repite la dosis, bueno, gana 2-1 a Corea, y yo creo que en un momento también hubo nervios que se acordaron de esos partidos los coreanos.
2: Bueno, Beto, pues yo creo que los fantasmas del fútbol sí existen y sí podría ser un factor importante. Como bien comenta Leo, yo los vi en el primer tiempo, sí, superiores a México. O sea, yo sí pensé que en cualquier momento íbamos a tener la anotación de los coreanos. Un dinamismo en sus jugadas, mucho más rápidos. Hubo momentos en los que ni siquiera dejaban pasar a México desde el medio campo. Pero bueno, al final pasa esto, ¿no? Un muy buen partido en el que no logras concretar un gol, pues no es un buen partido. Y bueno, al final México logró sacar el resultado, como ya bien lo comentan, con un gol que no sé si fue el mejor gol. La verdad es que fue oportunista. Pero bueno, así es el fútbol.
1: Pero cuentan, porque este deporte se trata de meter gol y gol es gol. Oye, Leo, lo que es cierto, ayer platicábamos de que este mundial se estaba convirtiendo en el mundial de los goles, pero también es cierto que de alguna manera hoy los porteros fueron figura. El de Corea sacó, me parece, dos muy buenas, con todo y su error, dos muy buenas, y no me digas que no te dio por ahí un ataque de nervios cuando casi al final los coreanos estaban empatando el partido. partido.
4: Se me bajó la presión y se me subió el azúcar en ese momento. La verdad es que un gran remate de Corea y el tal Arangel hizo lo que tenía que ser necesario. Esa intervención fue, yo creo que la del partido, lo que dice, sí, está siendo el mundial de los porteros y creo que siempre como que hay varios porteros que en otras ediciones de mundiales han sido como que los representantes, ¿no? Y se han convertido en las figuras. Digo, recordamos Memo Ochoa, que siempre ha tenido como que grandes actuaciones, pero ahora me gusta que son porteros que están como que surgiendo de otro. Me encantó la cara que hizo Diana en ese momento de cuando dije que Memo había tenido grandes actuaciones, pero sí son porteros que han estado haciendo muy bien las cosas y pues hay otros que pues no tanto, ¿no? Pero bueno, sí, grandes figuras. La verdad es que en ese momento tal Arangel, yo desde aquí te digo que te quiero mucho, te mando un aplauso y te agradezco por no haber dejado pasar ese balón dos veces.
1: Así es. ¿Y por qué decimos que México califica 16avos? Porque con este resultado la selección nacional se ubica en primer lugar del grupo, ya amarró 6 puntos. Le sigue Corea con 3, Chequia y Sudáfrica, que hoy también jugaron un partido de más bajo nivel, hay que decirlo con toda honestidad. Empataron y ambas selecciones apenas sumaron su primer punto. México va a jugar contra Chequia la última jornada y Corea hará lo propio con Sudáfrica. Por lo pronto, ni Chequia ni Sudáfrica ya pueden alcanzar a México, si acaso Corea podrá hacerlo, pero se antoja difícil que México pierda la primera posición, así es que parece seguro el partido de 16avos en la Ciudad de México. Y los otros partidos, Diana, ¿cómo quedaron? Cuéntanos.
2: Les platico que dentro de los partidos entre Chequia y Sudáfrica hubo un empate 1-1, entre Suiza y Bosnia hubo un ganador de 4-1 y Canadá goleó 6-0 a Qatar. Entonces, bueno, la verdad es que como ya bien lo mencionaban, es el mundial de los goles, al menos eso hace dinámico los juegos, es muy aburrido ver partidos donde ni un equipo ni otro logran anotar, entonces bueno, pues parece que hay muchas sorpresas y yo les recomiendo que ya no apuesten si es que lo están haciendo, porque estos partidos no son predecibles.
1: Oigan, no me quiero ir sin preguntarles con el resultado de hoy de México. Leo, empiezo contigo, ¿hasta dónde crees que llega la selección?
4: Mira, yo no estaba muy emocionado, yo la verdad es que ya estoy empezando a creer, aunque digo, fue una victoria circunstancial completamente, pero yo sí estoy esperando que lleguemos a este, en este caso, sexto partido, porque además es el país, es todo, o sea, como que sí creo que podemos llegar un poco más arriba. Me preocupa la situación de Inglaterra, que nos pueda llegar a tocar Inglaterra, porque dudo mucho que le vayamos a ganar a Inglaterra, la verdad.
1: No, y porque qué juegazo dio el miércoles contra Croacia, sí.
4: Ojito para Inglaterra. Porque la verdad es que hizo un juego espectacular. Para mí es el siguiente campeón del mundo.
1: Y Diana, no puedo dejar de cerrar con la misma pregunta. Sé que somos hijos del mismo dolor porque pues no logramos que los Pumas fueran campeones. Así es que estamos hechos contra cualquier situación. Así es que dime, sabiendo que a lo mejor no vamos a ser campeones, ¿hasta dónde crees que llegue México?
2: Mira, después de volver a remover la herida, Beto, de ese tema no quería hablar. También tengo esperanzas en que México pueda llegar a este sexto partido, justo por el desempeño que ha tenido. Sin embargo, yo no siento esa esperanza como el buen Leo. Yo sí siento que todo el juego de México está siendo circunstancial. O sea, han tenido mejores oportunidades, bueno, varias oportunidades de gol, lo que vimos con Sudáfrica, y no logran. O sea, sí sacaron un resultado obviamente ganador, pero yo siento que se quedan muy abajo. Y obviamente mientras empiecen a avanzar estos partidos y nos empiecen a tocar selecciones que sí vienen a jugar, yo creo que ahí México ya no va a lograr avanzar.
1: Pues vamos a estar dándole seguimiento. Yo creo que paso a paso, hoy por lo pronto, qué buena noticia que ya hayan calificado. Muchísimas gracias, Diana. Muchísimas gracias, Leo, por estar aquí.
4: Un placer. Muchas gracias.
2: Gracias.
1: Y ya saben que toda la información sobre estos y otros temas están disponibles en expansión.mx. Leemos sus comentarios en las redes sociales de Expansión, @expansionmx. Nos escuchamos el lunes.
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2: Es viernes 19 de junio. Yo soy Javier Garza.
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2: Maca Carriedo y Jorge Gutiérrez, muy buenos días. Jorge se insistió, está tan emocionado, Jorge, con el partido de México-Corea que necesitábamos entre los tres platicar qué diablos pasó ayer en Guadalajara.
3: Oye, es que sí, estábamos hablando ahorita antes de iniciar la grabación y Jorge nos estaba explicando lo de todos los jugadores y dijimos, pues, ¿por qué no entras, Jorgito?
4: Sí, pues muchísimas gracias, muchachos. Muy emocionado de estar nosotros tres, a ver qué dicen los podescuchas y pues para platicar del partido, porque la verdad, creo, como dice Javi, no me dejarán mentir, creo que el segundo tiempo fue lo mejor. ¿O qué opinan?
3: Pues sí, aunque el gol ese que fue como un nudo, ¿no? Cayó en el primer tiempo. Por primera vez yo ya estaba rezando porque cayera la pausa de hidratación.
2: No, la verdad es que el primer tiempo a mí se me hizo muy, muy aburrido. Digo, sí hubo algunos momentos interesantes, esa salvada, ¿no? De Edson con una chilena hacia afuera, aunque estaba en fuera de lugar ahí el coreano que iba a marcar ese gol, que también parecía que Corea se la vivía fuera de lugar en todo el primer tiempo. Afortunadamente mejoró, y bueno, Luis Romo y el Tala son los nuevos héroes nacionales.
3: Sí, la verdad es que sí, pero ¿qué me dicen de Edson Álvarez? Porque ahí nos iban a hacer un gol, y de chilena, George, que la saca.
4: Sí, yo creo que fue una de las jugadas más importantes de Corea, como lo platicábamos en la tarde, Maca. Yo decía que iba a ser un partido bien apretado porque creo que Corea ha mejorado muchísimo, sus jugadores ya están en grandes equipos. Por ejemplo, uno de ellos se encuentra ya en el Bayern Múnich, es el defensa central. Entonces creo que dieron un partidazo, pero lamentablemente no alcanzaron a desarrollar todo su potencial, yo creo. Pero México jugó muy bien, la verdad. Creo que línea por línea demostraron que tienen un buen equipo para competir y vamos a ver con quién nos toca pasando en primer lugar. Miren, les voy a comentar nada más rapidísimo. En el 86, como anfitrión, México terminó en la primera posición del grupo B tras vencer a Bélgica e Irak y empatar con Paraguay. En 2002 logró el liderato del grupo G al superar a Croacia y Ecuador y conseguir un empate histórico contra Italia. En el 70, en el primer gran mundial de nuestro país, avanzaron a la siguiente fase quedando en segundo lugar del grupo 1. Y nada más ya para rematar, les quiero decir que en el 94, en el 2006, en 2010 y en 2014, también lograron clasificar a la siguiente ronda, pero quedaron en la segunda posición. ¿Cómo ven?
2: Sí, es interesante los datos, Jorge, porque la verdad yo no me acordaba cuándo había sido la última vez que México había pasado en primer lugar en fase de grupos. Hasta que, ahora que lo comentas, habría sido en 2002. Sin embargo, no estoy seguro que eso sirva de mucho consuelo, porque luego en 2002 ya ves que Estados Unidos nos ganó en los octavos de final. Ahorita México ya es el primer clasificado a la segunda ronda, dado que ahorita con esta ampliación de los equipos también pasan algunos terceros lugares, los 8 mejores terceros. México le estaría tocando el tercer lugar de los grupos C, E, F, H o I. O sea, la verdad son Es una combinación de equipos que todavía tiene que darse a lo largo de las próximas dos semanas. Uno pudiera ser Holanda u otro pudiera ser España, porque sus primeros resultados no los dejaron muy bien parados.
3: Ay, no, virgencita, please, que no sea ninguno de esos dos. Ahora, yo ya propongo que para nuestra sección mundialista del inicio, pues ya se quede Jorge, porque nos da mucho contexto de los jugadores. Ahora, este fue un buen partido, la neta fue un buen partido. Yo ya quería callar a Faitelson, que estaba de pesimista. Me tenía harta, en serio, ¿verdad? O sea, ya tenía harta hasta hartos a sus compañeros.
4: Yo creo que estaba como muy caliente, ¿no? Por lo que estaba sucediendo. Y yo creo que Maca, Javi, no me dejarán mentir, como todos los mexicanos, queremos ver más goles. Por ejemplo, cuando entró Santi Jiménez, yo quería que anotara, pero pues así son las cosas. Y a pesar de que Corea no es el mejor equipo, se estaba defendiendo bien a pesar del error garrafal que vimos casi al minuto 50 del segundo tiempo.
2: A mí se me hizo que Corea estuvo bastante bien plantado, digo, trataban de mantenerse en el medio campo. Sí se me hizo muy tedioso durante muchos momentos el partido. Sí se me hacía que México no parecía cuajar, aunque sí después ya empezaron las llegadas, empezaron ya con más frecuencia. Se pudo ver que algo pasó en el vestidor en el medio tiempo, ¿no? Los cambios que hizo Javier Aguirre, quién sabe qué les habría dicho. Insisto, a mí la primera parte me pareció aburridísimo. Yo decía, es que aquí, si con este equipo pretendemos pasar a la segunda ronda, no la vamos a hacer. Hubo un cambio importante en el equipo. Vamos a ver entonces cómo les va contra la República Checa, pero sin duda este es un resultado que va a levantar muchísimo los ánimos, ¿no? Porque hace mucho que no teníamos dos victorias consecutivas en un mundial por la combinación de resultados que República Checa y Sudáfrica empataron a uno. Pues ahora Corea y República Checa prácticamente se van a estar disputando el otro pase. Ya es muy difícil que Sudáfrica vaya a pasar.
3: Sí, ahora deja tú, Javi. No habíamos ganado nunca el partido inaugural. Entonces, bueno, pues ya podríamos decir que empezamos con el pie derecho, para unos insuficiente, ¿no? O sea, queremos, suena feo, pero queremos ver goliza, pues, y todavía no llega y se va poniendo más difícil la cosa. Ahora, yo sí creo que fue el mejor partido de la jornada, ¿no? El de Canadá contra Qatar fue un desastre, acabó en goliza, jugadores expulsados, y el jugador canadiense Coné acabó con la tibia y el peroné rotos en una fractura que se veía espantosa.
2: Y daba ñañaras esa fotografía de cómo tenía la pierna como medio doblada. Pues si quería uno ver goles, ahí estaban los goles, los 6 que le metió Canadá a Qatar, los 4 que le metió Suiza a Bosnia, que nada más pudo meter uno, o sea, 2 golizas el día de ayer, aunque en los partidos, digamos, un poco más intrascendentes. Interesante también lo que pasó ayer cuando el técnico coreano dijo que un dron había sobrevolado su campo de entrenamiento en Guadalajara el miércoles. Sí dijo que lo habían detectado antes de empezar los entrenamientos, así que no había logrado captar nada. La Guardia Nacional reportó que lo había derribado y Corea se quejó con la FIFA. ¿Quién sabe quién era el que andaba volando eso? Debe haber sido ahí algún aficionado sin nada que hacer, que pensó que a lo mejor le podía mandar el video a Javier Aguirre.
4: Oigan, ¿y qué me dicen de los festejos en la capital del país? Por ejemplo, me acaba de llegar un video donde se ve cómo están festejando con bubucelas, ¿se acuerdan de las bubucelas?
2: De las sudafricanas, claro.
4: Y con espuma, o sea, de verdad, una fiesta en la avenida 20 de noviembre por el triunfo de México. Imagínense si llegamos más allá de lo que siempre llega a la selección.
2: Parece que la FIFA Fan Fest en el Zócalo estaba desbordada, o sea, creo que se reportaron más de 70,000 personas, muy por encima del cupo. Sin embargo, no se reportaron incidentes tampoco. También los festejos han sido, digamos, muy efusivos, muy eufóricos, pero en orden, ¿no? A final de cuentas, sin nada que lamentar. Obviamente, para cuando estamos grabando el partido, acaba de terminar, la noche es larga, y yo creo que mucha gente sí se va a dar vuelo, porque a final de cuentas se volvió a prender la ilusión. También hay que recordar, en todos los mundiales llega este momento en que nos emocionamos y nos ilusionamos de lo que puede ser posible. No quiero ser yo el que vaya aquí a echarle agua fría, pero luego en la segunda ronda pasan cosas.
3: Pues sí, pasan cosas, pero hoy la verdad es que qué bonito se ve México feliz. O sea, ver esas imágenes del ángel atascado, ¿no? Vivo cerca y escuchar las trompetas y escuchar el claxon, ¿no? Y los gritos de sí se pudo, pues por hoy da felicidad. México tiene 0 goles en contra, es líder de grupo y vamos a disfrutar eso, Javi. Esta es mi propuesta. Ya veremos qué viene, pero podríamos haber sido goleados, ¿no? Como Bosnia o como Qatar, y hoy somos líderes del grupo.
2: Oye, ¿y luego qué onda con todos esos comentarios que preguntaban si Clara Brugada no había diseñado el uniforme de Corea?
3: Ay, cállate, a mí sí me gustó la playera de Corea, ¿eh?
2: No estaba padre, pero sí parecía que era como un homenaje a los ajolotes o a los barandales de los puentes en la Ciudad de México.
3: Oigan, ¿y luego cómo terminó el partido? Los coreanos tirados en el campo, era un verdadero K-drama, ¿no?
4: Sí, totalmente, como esos que vemos ya en las plataformas, pero como audiencia, Javi y Maca, yo creo que van a pasar en segundo lugar y van a tener una oportunidad de demostrar de qué son capaces, y espérense a mañana, porque mañana va a jugar Estados Unidos contra Australia, Escocia, Marruecos, Turquía, Paraguay, y yo creo que el partido más importante, y no me van a dejar mentir, el de Brasil-Haití, porque Brasil debe demostrar de qué están hechos después del empate que tuvieron con Marruecos.
3: Ahora, no más falta que no le pueda ganar Brasil a Haití, sinceramente.
2: Lo que pasa es que luego Brasil, si sigue como va, puede terminar pasando en tercer lugar de su grupo y también nos puede tocar en la segunda ronda. Vamos a abrir un paréntesis para un breviario cultural que nos estaba haciendo una podescucha a propósito de un comentario que habías hecho el otro día, Maca, que tú le ibas a decir República Checa a Chequia y estaba preguntando justo por qué ese nombre. En realidad es un poco lo que tenemos aquí en México, ¿no? Que el nombre oficial aquí es Estados Unidos Mexicanos, pero nadie lo usa y todo el mundo le dice Chequia. Allá en Chequia, el nombre oficial es República Checa. La novedad, digamos, es que Chequia es una palabra que se ha usado hasta muy recientemente. En un principio, después de que Checoslovaquia se dividió en 1993, había mucha resistencia a utilizarlo porque Chequia nada más, se refiere nada más a una de las regiones de la República, que conforman la República. Entonces, pues, por aquello de que no querían que las otras se sintieran discriminadas, pero poco a poco se fueron quitando esas telarañas en la cabeza, igual que nosotros, ¿no? En donde, pues, México nada más representa el centro del país, pero todos nos sentimos dueños de ese nombre.
3: Así es, y o sea, se pueden usar los dos, se puede usar República Checa, se puede usar Chequia, ¿no? Los dos son correctos, pero las organizaciones internacionales, ¿no? Y muchos medios les dicen Chequia. Así que el que quieran, usen, como yo que sigo diciéndole Holanda, a Países Bajos también. A mí ya no me lo cambien.
2: Sí, la verdad es que ya tenía uno bastante con el IFE y Vancomer, ¿no? Como para que terminen de cambiar nombres. Otros dicen que ya es Turquille y no Turquía o Turkey, como le dicen en inglés. Vámonos con los que aprendimos en primaria, ¿no? A menos que por ahí hay alguien que todavía le quiere decir Yugoslavia a Croacia. Bueno, cerremos el tema futbolero, esperando que los juegos de hoy estén buenos y quedándonos con esa emoción.
4: Oigan, simplemente para cerrar, solamente decirles que Neymar Jr. no va a viajar, no va a jugar contra Haití, y ya lo están diciendo y lo están llamando como la maldición de Neymar, porque en 2014 sufrió también una fractura en la vértebra lumbar y también se perdió todos los partidos de su selección. Un gran jugador que dicen podría ser el sucesor de Ronaldo y Ronaldinho y que se pierde por segunda ocasión el Mundial. A ver si ya para el tercer juego está listo, pero sin duda una gran pérdida, ¿no creen?
3: Pues sí, aunque Neymar me harta mucho, la verdad, pero que se recupere pronto. Jorgito, gracias, eres un crack y eres el oficial de los deportes en el Noti. ¿Estás de acuerdo, Javi?
2: Sí, totalmente, porque tú y yo nada más puro Villamelón aquí, Mac, entonces necesitábamos a alguien que viniera con los datos duros en la mano.
4: Gracias, muchachos, los quiero.
3: Nosotros a ti.
2: Y ya nos tenemos que pasar a las noticias, Mac, vámonos un poco leves, digamos que vamos a alejarnos un poco de la densidad, y esta noticia, ¿no?, que era como de no Maca, y que creo que sí tenemos que comentar lo que pasó en el Estado de México. Una alcaldesa que fingió su propio secuestro para cobrar un rescate y usar el dinero para tapar un desfalco en la tesorería municipal. Se trata de Nancy Nápoles Pacheco, alcaldesa de Tenancingo, que necesitaba sacar no más 40 millones de pesos.
3: No, es que de verdad, son cosas que pasan en los Simpson y en México, ¿no? Esta mujer militante de Morena fue detenida por la Fiscalía del Estado y la Fiscalía la acusa de haber montado un secuestro, ¿no?, el 31 de mayo en complicidad con otras tres personas, dos hombres y una mujer, que ya están detenidos también. La Fiscalía del Estado de México dice que Nápoles estaba fuera de su casa ese 31 de mayo cuando las tres personas llegaron en un auto portando armas y la subieron supuestamente por la fuerza, pero pues fue todo un teatro. Lo suyo es puro teatro, como dice la canción.
2: Lo que sí me llama la atención es que en este caso fue la Fiscalía Estatal de un gobierno estatal de Morena. O sea, por lo menos en este caso no se vieron en la necesidad de echarle tierra al asunto o de tratar de proteger a una de las suyas. Lo que pasó es que después, al ver el operativo que autoridades estatales habían montado para encontrar a la alcaldesa, Nápoles y sus secuaces se empezaron a poner nerviosos. La alcaldesa simuló haber escapado de sus captores, entre comillas, y luego fue a la fiscalía a presentar una denuncia por secuestro, como para redondear ya toda la faramalla. Para entonces la fiscalía ya tenía sus dudas, ahí los policías investigadores empezaban a ser escépticos, primero porque cámaras de vigilancia que captaron el momento en el que ella fue subida al auto de sus secuestradores, otra vez entre comillas, los videos muestran que actuó sin oponer resistencia y que no había señales de forcejeo violento, y luego también había inconsistencias en sus declaraciones que terminaron por echarla de cabeza. ¿Qué es lo que siempre pasa, Ma? Que empiezas tú a tratar de dar una versión y empiezan a salir agujeros.
3: Así es. Ahora, va a tener audiencia de imputación el 9 de julio para enfrentar los cargos por el delito de simulación de secuestro, el cual puede alcanzar penas de hasta 16 años de prisión. Nápoles publicó un pronunciamiento, ¿no?, en el video en el que rechaza la narrativa de la Fiscalía Estatal y negó la existencia de cualquier desfalco financiero, que las cuentas del municipio, dice, se encuentran completamente sanas y que todo es un caso de golpeteo político. Aunque Morena ya se manifestó al respecto, ¿no?, y dice que está pendiente de lo que diga la fiscalía y prácticamente pues se deslinda de ella por ahora, ¿eh?
2: Lo que me llama la atención es que hasta ahorita no ha salido nada que sobre su destitución o qué va a hacer el Congreso del Estado si la va a destituir, probablemente cuando la vinculen a proceso en este caso, pero a mí lo que me llama la atención, Mac, es realmente qué pretendía la alcaldesa. O sea, para empezar, ¿de dónde pensaba que alguien iba a sacar 40 millones de pesos para su rescate, ¿no? Si en su familia o a quién se los iban a pedir, o si los iban a sacar también de la tesorería municipal, con lo cual el desfalco ya hubiera sido de 80 millones. Y luego, ¿cómo pretendía ella regresarle 40 millones de pesos a la tesorería municipal para tapar presuntamente esa defraudación? Es un caso

0: información. Porque llegamos al final de la semana y parece que el acuerdo entre Estados Unidos e Irán para terminar la guerra desatada hace casi 4 meses se sostuvo. De hecho, ya no fue necesaria la ceremonia programada en Ginebra hoy, porque desde ayer Donald Trump y el presidente iraní Masoud Pezeshkian firmaron por separado el documento de cese al fuego. Trump en el Palacio de Versalles, lo cual me parece una ironía preciosa, Javier.
1: Lo que pasa es que no podía ser de otra manera, ¿no? Macas, ya sabes que Trump es versallesco, ¿no? Y así es como él te hace todos sus decorados. Entonces, fue probablemente él mismo el que sugirió eso. Ahí fue donde le puso la firma en el acuerdo. Pezeshkian lo hizo en Teherán. Se trata por lo pronto de un memorándum de entendimiento que sienta las bases para una negociación de paz en los próximos 60 días. O sea, no es un acuerdo firme y cerrado, pero los términos que finalmente se revelaron ayer, lo interesante es que dan a Irán como el verdadero ganador, porque va a obtener cosas que no tenía antes de que Estados Unidos lo atacara a finales de febrero, a cambio de pocas concesiones por ahora, lo que ha provocado incluso críticas de aliados de Trump en el Partido Republicano, o sea, diciendo Estados Unidos en realidad está perdiendo esto.
0: Ahora, a mí me gustó que se firmara ahí, ¿no? Porque pues ahí se firmó el acuerdo que puso fin a la Primera Guerra Mundial, aunque nada más les digo, fue la antesala a la Segunda Guerra Mundial, Javi.
1: Ese es el problema, Maca, es que este tipo de acuerdos luego no sabes cómo van a funcionar. El Palacio de Versalles en ese sentido pues está un poquito salado.
0: Exactamente, como que no ha traído tan buena mano. Bueno, Estados Unidos levantará las sanciones económicas que había impuesto a Irán desde la Revolución Islámica de 1979, lo cual pues le da un salvavidas a la golpeadísima economía de Irán. ¿Esto qué significa? Bueno, que puede, por ejemplo, exportar petróleo y otros bienes a mercados antes cerrados para ellos. Aparte, Irán recibe 300 mil millones de dólares de un fondo de inversión creado por empresas privadas de Estados Unidos, de Europa y del Golfo Pérsico para su reconstrucción. A cambio, ellos se comprometen a reabrir el estrecho de Hormuz, pero el acuerdo sí deja abierta una posibilidad y es que pueda cobrar cuotas de servicio a buques que pasan por ahí, algo que antes no hacía. Ahora, Javi, aquí, perdón, pero Irán ganó.
1: Totalmente, Maca, y eso es lo que se ha estado criticando, como te decía, de este acuerdo. O sea, Irán va a recibir lo que no tenía antes de la guerra, ¿no? Que es básicamente el levantamiento de las sanciones económicas. Estados Unidos no está ganando absolutamente nada, más allá de volver al status quo que existía en febrero, que era tener el estrecho de Hormuz abierto a la navegación. Porque la verdad es que más allá de reabrir el estrecho, Irán no ha cedido gran cosa, porque la principal demanda de Estados Unidos, que era la destrucción del uranio enriquecido para armas nucleares, no está en el acuerdo. De hecho, se pateó el bote hacia adelante, se pospuso para otra negociación. El vicepresidente de Estados Unidos, J.D. Vance, tuvo que salir ayer a defender el acuerdo. Dijo que su gobierno podría volver a imponer las sanciones si Irán no toma pasos para eliminar su programa nuclear y para eliminar también el financiamiento a grupos terroristas, y que este acuerdo va a ser objeto de una verificación, ¿no? Justamente de que Irán vaya cumpliendo esos términos. Pero por lo pronto, lo que le están tirando a Irán, a la economía de Irán, es un salvavidas.
0: Y en otro frente de guerra, Javi, que también tenemos que hablar, pues a la que ya nos acostumbramos, ¿no? La que ya es de cajón, nos vamos a Rusia. Ayer Moscú fue blanco de uno de los ataques con drones más agresivos por parte de Ucrania, que bombardeó una refinería en la capital rusa y obligó a cerrar parte de su infraestructura, como sus 4 aeropuertos y su principal anillo periférico. Ucrania parece haber encontrado la manera de, ¿no?, de infligir dolor al gobierno de Putin atacando refinerías que obviamente provocan escasez de combustible, que es lo que más les duele.
1: Ucrania parece también que aprendió las lecciones que tenía que enseñar Irán en esta guerra, Maca, de lo barato y lo eficiente que salen los ataques con drones. O sea, los drones han resultado ser armas muy, muy baratas que se pueden fabricar fácilmente y que pueden causar mucho daño. Ucrania ha llevado a cabo ataques persistentes con drones contra refinerías de Rusia desde principios de mayo. Son los bombardeos más grandes desde la invasión de Rusia en febrero de 2022, pero el ataque contra Moscú el jueves fue también en represalia por el bombardeo ruso de un monasterio cristiano ortodoxo en Kiev, que es uno de los principales sitios religiosos de Ucrania, y que sufrió un fuerte incendio, también indignación en el país y también a nivel internacional. Entonces,

0: Entonces, pues de vez en cuando le tenemos que dar una repasada, Maki, que no se nos olvide que allá en ese rincón de Europa todavía está en curso una guerra. Y nos regresamos a México ya para sacar la basura porque es viernes y claro que lo vamos a hacer con uno de los protagonistas de la semana.
1: A la basura.
2: Iba a ser la CENTE, la verdad, la que se va a la basura, la Coordinadora Nacional de Trabajadores de la Educación, porque no importa ya, la verdad, qué tan importantes sean sus demandas, la forma en que han tratado de conseguirlas ha afectado a miles de personas, ya no nada más aquellos que van a los partidos del Mundial, eso sería pues ya banal, pero ayer, por ejemplo, a los que iban a hacer los trámites de sus Afores.
0: Oye, Maki, yo creo que a LB también tenemos que mandar a no sé quién sea el asesor de Claudia Sheinbaum, que en la campaña le recomendó meter en su discurso que iba a regresar a los maestros al sistema de pensiones previo a 2007, que es una de las principales exigencias de la CENTE, y que es algo que pues finalmente Sheinbaum descubrió luego que era imposible financieramente, ¿no? Y que tenía que forzosamente romper esa promesa. La CENTE ahora se la cobra con acciones que, como dices, afectan a muchos que no tienen nada que ver.
2: Y la CENTE siguió con sus protestas el jueves, bloqueando oficinas de Afores en Paseo de la Reforma, e impidieron la atención al público. Esto porque pues la negociación que convocó el gobierno federal el miércoles no amarró, como no han amarrado ninguna de las anteriores. Además, en Oaxaca llevan 3 días bloqueando una terminal de despacho de combustible de Pemex, y eso tiene a varias comunidades con desabasto de gasolina, Javi. Y pues así, la verdad es que ya está haciendo enojar bastante la CENTE. Sabemos que muchos, muchos trabajadores de la educación, muchos docentes lo dejan todo ahí. Pero también sabemos que las cúpulas sindicales y las cúpulas de la coordinadora son los que los ponen a hacer esto mientras ellos están cómodos haciendo su vida, Javi. Esa también es otra verdad.
0: Y sobre todo cobrando el dinero del chantaje, ¿no? Al gobierno. Creo que sí hay que dejar claro que aquí a los que estamos mandando a LB son a los dirigentes de la CENTE, no a los maestros. Son a los dirigentes que diseñan este tipo de estrategias, agarran a los maestros como carne de cañón, pero luego ellos son los que negocian acuerdos, ¿no? Millonarios, en muchas ocasiones entrega de dinero allá en la Secretaría de Gobernación o en la Secretaría de Educación. Entonces, ya que se vayan mucho ALB, y ya con eso cerramos la cortina, Maca, pues muy contentos, obviamente, y también hay que hacer una mención especial porque la conocemos bien, la conocen nuestros podescuchas, ¿no? Ha sido visitante frecuente aquí y la queremos mucho, Nayeli Roldán, que es una extraordinaria reportera, cuyos reportajes los hemos citado aquí infinidad de veces, deja Animal Político a nuevas praderas, y creo que sí es un momento importante.
2: Pues sí, la verdad es que sí, desde aquí le mandamos un abrazo fuerte a la gran Nayeli Roldán, y pues yo ya voy a decir que a Animal ya no lo hacen como antes.
0: No, ya está, desafortunadamente se le han ido algunos de sus mejores cuadros, por ahí estaba la especulación que Nayeli pasa a formar parte del equipo de Gaby Barkentin en W, aquí los vamos a mantener informados también de eso, porque obviamente su trabajo lo vamos a seguir viendo y lo vamos a seguir comentando aquí.
2: Bueno, Javi, pues después de esto, de este noti con sección inaugurada por Jorgito, ya nos vamos porque yo ya me voy al Ángel.
0: No, sí hay que ir a festejar, Maca, definitivamente hay que irnos también al fin de semana. Ya si quieren hablar de Sheinbaum y de Trump y de todas esas cosas, el lunes aquí nos vemos.
2: Que tengan un gran día, gran, gran día. Algunos crudos, pero contentos. Nosotros nos escuchamos el lunes. Adiós.
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6: Hola, soy Selene Ramírez. Hoy es viernes 19 de junio y estas son las novedades tech del día.
1: Tecnología.
6: Las empresas de inteligencia artificial en Estados Unidos se preparan para operar bajo una supervisión gubernamental más estricta, luego de que la administración de Donald Trump impulsara medidas para revisar los modelos avanzados antes de que sean liberados al público. El sector considera que este tipo de intervenciones será cada vez más común. Ali Godsey, director ejecutivo de Databricks, señaló que los gobiernos tendrán un papel más activo en la forma en que se desarrolla y utiliza la inteligencia artificial, por lo que las compañías deberán aprender a convivir con este entorno regulatorio sin frenar la innovación. El nuevo decreto establece que las empresas compartan voluntariamente con el gobierno sus modelos más avanzados hasta 30 días antes de ponerlos a disposición de otros socios. La Casa Blanca asegura que la medida busca equilibrar la seguridad con la conectividad tecnológica del país. Aunque la industria reconoce la necesidad de ciertas salvaguardas, existe preocupación por el impacto que una vigilancia más intensa pueda tener en el ritmo de desarrollo de nuevas herramientas de inteligencia artificial.
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6: Apple aumentará los precios de algunos de sus productos debido al encarecimiento de componentes clave, confirmó su director ejecutivo Tim Cook. El incremento está relacionado con la creciente demanda de memorias y almacenamiento impulsado por el auge de la inteligencia artificial. Cook explicó que la compañía había intentado absorber estos costos para proteger a los consumidores, pero reconoció que la situación se volvió insostenible. Aunque no detalló cuáles serán los productos afectados, analistas prevén que las alzas alcancen al iPhone, Mac y iPad. La escasez de chips de memoria se ha intensificado porque algunos fabricantes priorizan el suministro para centros de datos e infraestructura de inteligencia artificial, lo que ha elevado significativamente los precios de estos componentes. La presión sobre los costos no afecta únicamente a Apple. Otras empresas tecnológicas también han recurrido a incrementar su precio, mientras que los nuevos dispositivos con funciones avanzadas de inteligencia artificial requerirán más memoria y almacenamiento, encareciendo aún más su producción.
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6: YouTube anunció la expansión de su programa de afiliados de shopping a México en alianza con Mercado Libre. Se trata de una iniciativa que permitirá a los creadores de contenido monetizar sus recomendaciones mediante la venta de productos directamente desde sus videos. Con esta integración, los usuarios podrán adquirir artículos etiquetados por los creadores sin interrumpir la reproducción del contenido, mientras que las marcas tendrán un nuevo canal para acercarse a consumidores interesados en comprar a partir de recomendaciones de confianza. La apuesta responde al crecimiento del comercio impulsado por video. A nivel global, los usuarios destinaron más de 40 mil millones de horas a ver contenido relacionado con compras durante 2025. En México, 84% de los usuarios afirma que YouTube les ayuda a tomar mejores decisiones de compras según una encuesta de Kantar. La compañía considera que la alianza fortalecerá el ecosistema de creadores y marcas en la región al convertir las recomendaciones en una fuente adicional de ingresos y en una experiencia de compra más integrada para los usuarios. Recuerda que si quieres saber más sobre este y otros temas, puedes consultar nuestra cobertura completa en expansión.mx/tecnología. Yo soy Selene Ramírez y me despido. Hasta la próxima.
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0: Hola.
1: Hola.
2: Hola, hola,
1: ¿se escucha?
2: ¿Cómo están? Sí, de este lado yo los escucho. ¿Ustedes me escuchan bien?
0: Sí.
3: Sí. Bueno, ahora estamos todos. Sí. Hola, hola, hola.
4: Hola. Hola, hola.
3: ¿Cómo me escuchan?
2: Sí.
3: ¿Cómo me escucho?
0: Bien.
4: Te escuchamos bien. Yo te escucho bien.
2: Perfecto.
0: ¿Me escuchas bien? ¿Todo bien?
2: Sí, de este lado todo bien. Pues bueno, muchísimas gracias a los cuatro por estar acá. O sea, yo sé lo que implica el tiempo y todo lo que están haciendo por ahí en la escena en Chile. Y bueno, la intención principal de esto, pues yo los invité para hablar acerca del EP que se publicó el año pasado. Yo el EP que publicaron el año pasado lo conocí gracias a las recomendaciones que dio por ahí el profe Rayado, que fue de parte de los EPs favoritos.
3: Ah, buena, buenísimo.
2: Sí, y yo al profe Rayado pues lo he escuchado desde hace muchos años, entonces pues trato de estar relacionándome ahí con la escena de Chile. Y pues ustedes se me hacen una bandota, y por eso los invité, y muchísimas gracias.
3: Muchas gracias.
2: Por
3: gracias de antemano a ti, César.
4: No, gracias a ti, César, lo máximo. Viva México.
2: Y bueno, pues ya que están por aquí, creo que estaría bien para las personas que nos están escuchando ahorita y nos van a escuchar en el futuro, que se presenten, también para que ubiquen sus voces y cuál es la posición que tienen en la banda.
3: Ahí, Fractal se tuvo que salir porque no pudo ver la pregunta, fue demasiada presión.
0: Dale, Izzy. Dale, hola, yo soy Isidor, soy vocalista y guitarrista de Bestia y también compositora. Dale, Fer.
3: Ya, yo soy Fer, soy bajista de la banda y hago voces, de repente.
1: Yo soy Fa, soy baterista de la banda, principalmente.
3: La Fa es la última adición a la banda, de hecho.
2: Ah, okay. Sí, he visto que ha habido algunos cambios. Y por ahí falta Fractal, ¿verdad?
4: Sí, yo soy Fractal y soy guitarrista de la banda.
2: Pues bueno,
4: planeando en el metro de Santiago.
2: Eso se cortó. Eso lo hace aún más épico, creo, porque pues ese tipo de conexiones se hacen así. Qué bueno saber que estás en el metro de Santiago y pues interesan muchas cosas aquí. Yo la verdad es que bueno, entrando al EP de Sigilos, pues yo he observado más o menos como la propuesta tanto visual, estética que tienen. O sea, entiendo que lo que están intentando hacer ahí, pues mi pregunta iría como un poco de ese lado, es pues me parece que no solamente es una disciplina lo que están haciendo, creo que tiene que ver con muchas cosas, con obviamente con lo visual, con el sonido, con el cuerpo, la parte corpórea, me parece que, o al menos es como lo que siento que es algo que se ve mucho en el trabajo que ustedes tienen. Y pues yo quisiera preguntarles esto, ¿en qué momento ustedes empiezan a entender varias disciplinas y acercarlas al proyecto de Bestia? Porque entiendo que la parte visual es muy importante, el performance que hay también en las presentaciones y mucho de lo que han hecho también en este EP, y también ahorita hablar un poco de las influencias, pero más o menos cómo inicia esa idea de lo visual, porque creo que es lo primero que entra para la gente que conoce el proyecto.
3: Dale, Izzy. Esa pregunta es demasiado tuya.
0: Estoy aquí con mi imagen. Bueno, el proyecto desde nuestra primera presentación siempre involucró performance en vivo, principalmente quizá desde un impulso que, bueno, somos todos artistas más que interdisciplinares, por decirlo, hacemos hartas cosas entre medio. Y antes de eso, personalmente yo igual hago performance en otro tipo de circunstancias y nosotros creemos que un show en vivo, como para conectar con la gente realmente, se necesita de algo más que solo la música, es ir a conectar, hacer un momento especial. Entonces desde ahí, desde la primera tocata que tuvimos fue como... ya hagamos esto modo ritual, modo iniciación, llegamos con un sahumador y quemamos unas plantas y con fuego y pusimos humo y bueno, siempre con vestuarios entre medio que también lo fabricamos y todo, como desde ahí viene como un impulso que es un área anexa de la vida que siempre estamos complementando.
2: Claro, sí, y bueno, también... es de acuerdo a lo que voy entendiendo, como he visto algunas presentaciones, cosas que han subido, y también he visto que tuvieron una gira bastante importante en Chile ahorita durante el mes de mayo, ¿no? Por ejemplo, en ese sentido, y respecto a la cercanía del performance con la gente, ¿cómo ha sido para, por ejemplo, en el caso tuyo, Fernando, cómo es este acercamiento, el performance? ¿Cómo sientes que también el público entiende este tipo de presentaciones? ¿Cómo te relacionas con eso?
3: Yo creo que, bueno, de hecho, Dori lo planteó hace poco en otra entrevista, que ella decía que la gente que nos escucha sentía que en gran parte es la gente que justamente nos ha ido a ver y nos ha, como que se ha llevado la experiencia completa de Bestia. Y a mí me parece que, claro, como que ahí está totalmente en lo correcto, Isidor, porque en el fondo es la experiencia, experiencia tanto visual como musical lo que está comprometido dentro del todo. Así como la lectura conceptual de la banda, yo siento que van a esas dos aristas totalmente. Y la gente también siento que interactúa con la banda en vivo justamente a partir de eso. Nosotros igual hemos incorporado artistas escénicos en la gira, de hecho, tanto en la gira como en ocasiones de tocatas acá, de fechas en Santiago. Sí. Hemos buscado incluir y colaborar con distintos artistas de performance que le han entregado su propia lectura, que han hecho su propia interpretación de las canciones para hacer una propuesta en la que terminan incluso involucrando un poco al público. Y eso siento que es súper fructífero y también es como un... lleva como a la banda a ser algo quizá más dinámico.
2: Claro, tú sientes que hay una relación más fuerte, o sea que de alguna otra manera esta cercanía hace que el público entienda mejor lo que están haciendo, ¿no? Porque también me llama mucha atención y me gusta mucho lo que están haciendo en la parte visual. Ahorita vamos a llegar a la parte de las portadas y todo eso, pero también el propio outfit que tienen cada uno de ustedes, ¿no? Eso es también algo que me imagino que han ido seleccionando en conjunto, ¿o cómo lo hacen? Para ti, Fernando.
3: La verdad es que ha sido... lo hemos abordado en cuanto como a que Isidor ha sido como un poco este pilar, este como no sé cómo se dice en español, en inglés es vessel, pero como este como recipiente performático un poco.
2: Okay, sí.
3: Porque claro, tiene la potestad también de poder salir del escenario, de poder bajar, de poder interactuar con las personas, de poder personificar de una manera diferente a la que hacemos nosotros que estamos en la banda, como siento que los otros tenemos un poco más esa interpretación como un poco más fija, como un rol un poco más fijo dentro del escenario. Entonces, lo que hemos buscado dar de forma estética, al menos en cuanto a vestuario, yo siento que al menos Fa, Fractal y yo tenemos una postura más fija de qué usamos, un poco más minimalista quizá.
2: Ok.
3: Justamente para evocar algo consistente, a la vez que ponemos a Isidor como el centro performático y que tiene más propuesta y tiene más vestuario. De hecho, los vestuarios de Isidor, a medida que han avanzado las fechas, han cambiado y han ido variando muchísimo. Te diría que incluso igual es entretenido porque nosotros como banda como que no sabemos mucho cómo va a ir vestida Isidor en la próxima fecha.
2: Sí, sí, sí.
3: Y eso igual es bien interesante de ver. Y nosotros, por otro lado, confiamos mucho en su criterio estético porque ella igual viene performando hace harto tiempo en diferentes espacios.
2: Claro.
3: Y también es una persona que le gusta mucho experimentar con textiles. De hecho, tiene su Piria, que es una tienda ahí la pueden googlear o instagramear, porque creo que está en Instagram, en verdad, no es un e-commerce, tiene su Instagram. Entonces, claro, ese acercamiento hacia lo textil, hacia no sé si la moda como tal, pero y hacia el performance sobre todo, hacen que Bestia tenga como una estética súper construida, te podría decir.
2: Claro, sí, sí, sí. Y bueno, por ejemplo, ya ahorita que estábamos hablando de... mencionaban que Fa tiene... recientemente te involucraste en el proyecto. ¿Cómo fue también esta cercanía que empezó con Bestia?
1: Bueno, primero, aprenderme las canciones fue todo un desafío. Porque tienen métricas súper... bueno, sí, varían mucho las métricas. No están, digamos, de sentarse y entenderlo de una, sino que más bien es darle una vuelta, y dentro de esa vuelta también se entiende un poco la estética. Al menos cuando entré a la banda, creo que me hizo más sentido lo visual cuando entendí lo musical, desde el lado, digamos, más de intérprete, ¿cierto?
2: Claro, sí.
1: Pero súper bien, me encanta lo que evoca la banda con la performance. Me gusta mucho el ambiente que se genera alrededor de la banda tocando. Sí. Y sobre todo en los momentos de alta performance, cuando Izzy sale al público, cuando hay un momento muy ritualístico dentro del show que en verdad genera esta instancia de mantenerte con la vista en eso y un poco envolverte, ¿cierto? Me encanta porque es súper... No solo llega al público, yo creo que nos envuelve a toda la banda para lanzar, digamos, esta energía y no sé, es mágico, claro. Si puedo decirlo en una sola palabra.
2: Y bueno, y ahorita que mencionabas la parte de, pues, que te incluyes al proyecto y tienes que este proceso de aprender, ¿no?, lo que se está haciendo en el EP. Y me gustaría preguntarte esa parte porque, pues, creo que es muy interesante, porque a mí me gustó mucho, pues, la parte técnica que tiene el disco. Entre todo el viaje, ¿no? Porque es un viajezote etéreo, entre shoegaze, entre algunos momentos que me parecen un poquito más técnico. En algunos momentos escuchaba o sonaba como recuerdos a Alcetz, por ejemplo, ¿no? Que es pues black gaze. Entonces, entre todas esas, para ti, Fa, en tu trabajo, lo que estás haciendo en la batería, pues también incluye muchísimas cosas, ¿no? Incluye mucha... pues práctica y todo. ¿Tú cómo ya venías trabajando en pues proyectos así de técnicos? ¿Cómo lo venías haciendo?
1: Hace tiempo que no estaba en un proyecto tan complejo a nivel musical, diría yo. Creo que estaba en una especie de zona de confort con lo que llevaba tocando hace varios años como baterista y como intérprete. Y entender, bueno, todavía sigo entendiendo y descifrando referencias mientras toco, como que no fue solamente el momento de sacar las canciones, sino que es como que, ¿cómo lo puedo explicar? Tenía que, además de escuchar la música, poder conocerles a cada uno como como persona, ¿cierto? Y entender de dónde salen las referencias de cada parte de la banda, porque se nota mucho que, claro, hay una, digamos, un centro que en este caso sería para mí Isidor, de donde nace la primera idea, ¿cierto? Pero se nota también mucho la mano de Fractal, de Fer, de Ray, que es el antiguo también baterista. Se nota mucho que hay una mezcla de identidades para sonar como suena a la banda. Entonces, pasar de solo escuchar y estudiarlo a entenderlo de verdad. Y no solo como entenderlo, sino como que aprender, sino que sentirlo también, ¿cachai? Creo que ha sido un proceso muy lindo y que requiere de tiempo, de harto tiempo. Claro. No sé si eso responde a tu pregunta en realidad.
2: Sí. En realidad creo que también tiene que ver con esas propias experiencias que surgen de ustedes. Y, uh-huh. Y también había visto algunas entrevistas de cosas que están disponibles sobre el proyecto, sobre Bestia en Internet. Y pues ahí me quería pasar un poco con Fractal. Veía también que dabas algunas recomendaciones, vi en alguna entrevista que recomendabas Te Odio, que también es una banda que me gusta mucho, hablabas acerca de pues toda
4: sí,
2: esta onda
4: me encanta,
2: emo.
4: Te Odio, de hecho la están rompiendo duro acá en Chile, que es como Jesse Castle, pero emo.
2: Sí,
4: eso,
2: sí.
4: Eso a mí, sí, muy así.
2: Y entonces, respecto a eso, a esa escena, ¿qué nos podrías contar? Uh-huh. ¿Cómo la estás viviendo ahí? Respecto a la escena que estás viviendo y que se están viviendo también ustedes en Chile, o sea, porque creo que pues hay cosas increíbles por ahí, ¿no?
4: Claro, como todo esto que le llaman la nueva escena, la verdad está súper divertido porque creo que ha sido un momento histórico, quizás que no nos estamos dando cuenta que estamos viviendo, pero solo somos como muchos amigos y amigas haciendo música y de repente como que uno conoce a una banda, otro conoce a otra. Y es como ya conozco a alguien del nicho del jazz, por ejemplo, después del nicho del emo, después del nicho del metal y así. Pero como al menos en Santiago, en Chile, se podría decir, es como todo muy comunitario, todo muy desde la paña que se le llama acá. Y eso es muy lindo, la verdad, porque al final no nos dimos ni cuenta y al final formamos parte como de esta nueva escena o lo que sea. Y al final igual después uno conoce a la gente, a las bandas que admira y es gente súper simple. Es súper buena onda, por ejemplo, de Conce, de Valdivia, de lugares de Chile o de Santiago. Al final eso es muy grato porque es muy humano, como que da esperanza al final. De hecho, igual eso lo hablábamos con la banda, que al final la gente que es más como genial o como que uno admira más es la gente más buena onda. Entonces como que igual a mí me gusta mucho mantener como esa filosofía de ser panas. Claro. Y el del compañerismo musical, sí.
2: Sí, es algo que yo veo que está sucediendo mucho en Chile. Y también, hace rato lo mencioné, ustedes tuvieron una gira bastante grande por ahí. Que estuvieron en Concepción, en Chillán, en Puerto Montt, en Puerto Varas. ¿Cómo fue para ti, Fractal? También pues este acercamiento a otros lugares, ¿no?
4: Fue hermoso, increíble. A mí me encanta como este hecho de hacer amigos y amigas por todo Chile, ojalá por el mundo, ojalá México próximamente. Y
2: sí, ojalá que sí.
4: Lo estamos haciendo ahora. Ah, de hecho, era genial conocer la gente. Yo igual conocíamos gente en Conce, en Valdivia también. Entonces, hay algunos vínculos se fortalecieron más y otros creamos nuevos vínculos. Y al final, uno se da cuenta que, como por ejemplo en el país, como que al final todos están en la misma y no se siente como tan lejos, no nos sentimos tan lejos uno de otro. Eso me pasó, me sentí muy cercano a mis colegas de la música.
2: Claro, sí, y bueno, también por ahí, pues me gustó mucho esas recomendaciones que dejaste en las entrevistas que vi, y pues veo que también la parte de medios en Chile, Chile siempre hay cosas que yo le admiro mucho en la escena musical, pero la parte de medios también es muy importante y creo que está muy viva ahí, ¿no?
4: Sí, ahora último han habido muchos medios que independientes que están dándolo todo. En un momento no había muy pocos y de un momento a otro empezaron a hacer mucho. Yo creo que por la misma música que se está haciendo en Chile. Así que eso ha estado súper, súper bueno. Harto apoyo.
2: Claro. Sí, y bueno, y llegando a esta parte de las influencias, también dentro de todo eso vi pues que mencionaron las influencias, ¿no? Cocteau Twins, que es una banda que me gusta mucho, que recientemente estaba la noticia de que Cocteau Twins lanzó una playera del equipo de Escocia para el Mundial, lo cual tuve ahí como sentimientos encontrados, pero pues pasó eso. Y entre muchas influencias, y quería regresar también a lo que ustedes mencionaron respecto a la parte de pues el eje central, que lo entendería así como Bestia con el eje central del performance de Isidor, podría entenderlo así, y te quería preguntar a ti, Isidor, pues partiendo de varias cosas que creo que han pasado, ¿no? Desde cómo sí es cierto que hay como una corriente musical que creo que tiene que ver con mucha gente, con Sophie, por ejemplo, que pues lamentablemente ya no está, pero que también tuvo que ver ahí como con cambios de identidad. Gente como Arca, que ella es de Venezuela, por ejemplo, FKI Twix, o como me recuerda como ese tipo de proyectos que de alguna u otra manera juegan como con las fronteras de la identidad. Y el día de hoy yo pienso que lo disruptivo ya no está en el punk ni en el rock, sino que tal vez está en cuestionar identidades fijas, en cuestionar como estas categorías de género, también como hablar de otras fronteras entre disciplinas artísticas, que creo que es un poco lo que están haciendo ahí. Para ti, Isidor, ¿cómo es este sentimiento de que la música está cambiando hacia eso, hacia pues el cambio de identidades? Y creo que también la relación con el cuerpo y también puede ser con la tecnología, que es como un cambio hacia esa dirección, ¿no? ¿Te parece que es un poco así?
0: Me encanta lo que planteas porque, bueno, de partida FK Twix y Arca han sido referentes como muy esenciales en este último tiempo. Pensando en que, bueno, el EP fue algo que estuvimos trabajando por hartos años, lo lanzamos el año pasado recién, pero en paralelo trabajando esas canciones, también se va buscando este como, bueno, ¿y ahora qué? Como que creo que eso está muy bueno de la música actualmente, que quizá las bandas o artistas que están destacando no tienen que ver con un género fijo, sino que se están atreviendo a hacer propuestas más híbridas musicalmente, ya sea como Arca, que tiene como esta parte electrónica, quizá medio popera, medio reggaetón, pero no es como quiero hacer una banda de rock, sino es como quiero ocupar todos estos lenguajes disponibles que ofrece la música y hacer un personaje con eso. Y creo que Bestia apunta mucho a eso, como a construir personajes, a construir fantasías, que armen una especie de narrativa, como de universo personal. Y en eso, claro, ahora que estamos como empezando a componer nuevas cositas para un siguiente material, Siento que las influencias son muy variadas y eso está increíble porque ahí cada uno también aporta de su propio universo, lo que decía Fa, de conocer a cada uno y saber que venimos del metal, como venimos del pop y del R&B y del jazz y la electrónica, qué sé yo, como que siento que el llevarlo hacia lo visual o hacia una propuesta más interdisciplinar te permite darle un sentido más sólido, quizá, como reforzar ese collage que estamos viviendo creativamente.
2: Claro, sí, porque pues creo que es como esa relación entre el performance, lo visual, lo corporal, la identidad. Entonces, me gusta mucho ese camino que le están dando y sobre todo pues lo que nos cuentas, Isidora, acerca de esto. También, pues dentro de todas las influencias y eso, veía que por ahí en el caso de Fernando, vi que tú estuviste trabajando un rato en el proyecto de Matar a Grax, que también entiendo que es una parte mat y fusiones con punk y todo esto. Y eso pues también es otra forma de estructurar canciones, ¿no? ¿Sentiste algún cambio importante respecto a eso en el trabajo que ya venías haciendo antes?
3: Oye, César, tu pregunta está buenísima y no me lo hubiera esperado jamás.
2: Qué bueno.
3: Mira, la verdad es que Grex fue bien relevante. De hecho, yo con Ray, que fue el baterista anterior de... y quien el baterista fundador en el fondo de Bestia, yo venía trabajando en banda hace rato. Entonces teníamos un lenguaje muy construido en cuanto a bajo, batería, súper, súper consistente. Y claro, en el fondo en Grax, lo que pasa con Grax es que Grax es un monstruo de ideas. Grax es una banda muy maximalista, de hecho. Muy esquizofrénica, si tú la has escuchado, sobre sí, todo sí. Lo vas a notar. Y entonces es bien demandante en cuanto a tocar. Yo siempre estuve en bandas muy técnicas, de hecho, siempre como bajista. Yo igual vengo de bandas de metalcore o cargadas de harto, bandas cargadas de harto riff, harto tecnicismo,
2: sí, sí, sí.
3: Harta referencia realmente a Meshuga y cosas que van muy desde eso, que quizás no se relacionan mucho con Bestia ahora, sobre todo, pero que sí impulsaron mi forma de tocar. Y claro, desde Grax, por ejemplo, es eso que te menciono, es un maximalismo, y no es, quizá lo diferente es que es más agresivo, no tiene esa construcción como de aura que yo puedo decir que tiene Bestia, quizá. Que Bestia, no te diría que es una banda más dinámica, porque Grax tiene unos cambios que son estúpidos, sí, es súper esquizofrénico.
2: Sí, sí, sí.
3: Pero Bestia tiene un lenguaje de dinámica que es diferente, que habla de una diferencia de volumen, una diferencia de... quizá más marcada en eso, en el volumen, en el que tiene que evocar cada pasaje, que es muy diferente en cuanto a lo que se hacía en Grax. De hecho, creo que por eso también se vieron las exigencias distintas, para que Ray quisiera tomar un espacio aparte para dedicarse a otras cosas, porque justamente Ray venía de esta idea de maximizar y votar. Cuando Bestia, igual siento que ha sido un espacio para ir cuestionando cada idea que se hace, quizá de una forma más prolija y de una forma que para algunos intérpretes y algunos músicos puede resultar un poco más... no sé si exigente, pero quizás más de ponerse a pensar, como más craneal.
2: Claro.
3: No tanto de escupir, que son dos formas de verlo.
2: Y que también siento que hereda muchas cosas del hardcore, ¿no? O sea, por ejemplo, ahorita que estabas mencionando
3: muchísimo.
2: Eso entre la manera que se tiene que componer y cómo también creo que pues ayuda mucho a tener estos espacios más tranquilos en la música de Bestia, ¿no? Porque hay espacios muy etéreos también en el EP, ¿no?
3: Sí, yo creo que eso también viene como de las influencias. Sí viene de algo que sí trae Isidor todo el rato, como con sus influencias, pero siento que cada uno también tiene influencias que se pueden parecer. Yo en mi caso me gusta mucho el trip hop, me gusta mucho Portishead, Massive Attack sobre todo, que tienen un espacio un poco más tribal y que es algo que me gusta muchísimo y que yo siento que tiene Bestia también.
2: Claro. Mm.
3: Muy, muy en contraposición a eso más hardcore que quizá puede tener en algunas secciones.
2: ¿Tú qué estabas escuchando mientras se hacía la grabación de LP? Que entiendo que fue la grabación larga, ¿no? Pero más o menos, ¿qué influencias había? Aparte de las que ya mencionaste.
3: Mira, yo la verdad es que a mí me pasa que me cuesta mucho escuchar música. Porque soy muy fijo para las cosas que me gustan. Como soy muy pegado. O sea, escucho algo y como que vuelvo a escuchar ese disco mil veces. Yo siento que tengo amigos que son mucho más melómanos que yo en ese sentido. Yo me veo mucho escuchando a bandas como Thrice, por ejemplo. No sé si te suena, es una banda norteamericana de post-hardcore.
2: No los conozco.
3: Bueno, ellos iniciaron como post-hardcore, pero han tenido una evolución gigante. Ahora están sacando discos que incluso son como más post-grunge, quizás. Son cosas, o quizás tienen cosas más shoegaze. Es bien interesante la evolución que han tenido ellos. Carnival para mí también es un referente que incluso es medio íntimo, ya llega a ser personal, incluso que tiene que ver con la manera en la que toco. Te diría que yo creo que eso es como lo que más escucho en mi día a día, junto con estas bandas que te mencioné como más trip hopera.
2: Claro, sí. Sí, y se entiende ese sentido también. Y bueno, por ejemplo, quiero irme un poquito aquí con Fa. Ya que una vez estaba el EP y tú llegaste al proyecto y viste el EP, empezaste a aprender cada uno de las canciones y toda la estructura que significa este disco. Bueno, el EP que es una maravilla. Me imagino que te encontraste con algunos, no sé, puede ser como algún tope técnico o algo, pero también entiendo que hay canciones que brillan muchísimo en la batería, ¿no? ¿Cuál dirías tú que son como las canciones que más tuvieron como ese proceso técnico de aprendértelas y de tocarlas también? Y que más te marcaron en el proceso, porque también entiendo que para ti Fa fue distinto, ¿no? Porque tenías el EP en frente y ya era esta experiencia de aprenderlo, ¿no?
1: Sí, exacto, fue algo diferente al proceso que vivieron Fer, Easy y Fractal, que fue desde la composición. Lo mío fue más desde la interpretación. Entonces, ¿cómo fue para mí? Yo creo que las canciones que más tuve que revisar y que no entendí como, o sea, sola, como que tuve que ensayarlo y preguntar y conversar y saber de dónde sacaban esta idea, esta referencia, este cambio, como muy incisivamente, fueron El Bosque de los Árboles Caídos y Piedra o Seda, que tienen momentos dinámicos y de métrica que van cambiando mucho durante la canción. Entonces, estudié, yo creo que más el show que hay de Sivana en YouTube que el disco en sí, porque en el disco está un poco más, ¿cómo decirlo? Como que los arreglos no están exactamente igual a cómo se tocaban en vivo. Hay algunas diferencias que son como lo que pasa en el estudio, que de repente, no sé, voy a decir algo random, que no sé si fue así realmente, pero ponele ya después de la quinta toma no te sale igual, ¿cierto?
2: Claro.
1: Sí, entonces, claro, la diferencia es que Sivana es una toma completa, entonces como que no tenés dónde esconderte porque no hay edición y es lo que es, ¿cachai? Entonces más me estudié ese show en vivo que el disco en sí, y el disco lo ocupé como para ya pulir, ¿cierto? Pulir como los detalles que tienen los pasajes, entender más o menos la dinámica y volumen, y también el ensayo. Entonces yo creo que dentro de eso, los temas quizás con más dificultad para sacar fueron El Bosque y Piedra o Seda, y uno que todavía no sale, que también tocamos en vivo, que es increíble.
2: No, pero de todos modos, todo lo que están haciendo ahí es increíble. Y esas canciones que ahorita nos dices que son tal vez fueron las más complicadas, ¿podrían ser tus favoritas o cuáles serían tus favoritas del EP?
1: Sí, yo creo que son mis favoritas.
2: Ok, sí, son grandes canciones.
1: Muy entretenidas. Igual fueron, no sé si El Bosque, pero Piedra o Seda fue single.
2: Ajá. Sí, los que tengo aquí como singles fue Piedra o Seda y Ríe Mientes.
1: Ríe Mientes, claro. Sí, y sí, es que El Bosque como que tiene una energía de que
5: entra con todo bien, no sé, me encanta.
2: Sí, sí, sí, la verdad es que sí, desde el inicio suena muy bien. Sí. Y bueno, también pues ya estamos entrando también al último bloque, no les quisiera quitar tanto su tiempo. Hay una parte que me interesa mucho que es sobre temas de distribución y están en Bandcamp y sé que tienen ahí algunas versiones en físico y le quisiera preguntar a Fractal acerca de eso. ¿Cómo la vives tú? Entiendo que pues desde Chile y he visto que hay como mucha actividad en internet de mucha gente dentro de la escena. ¿Qué hace que una banda esté de un día a otro en el primer lugar en Red Your Music? Que la escena en Chile en realidad es como un conjunto que me parece como un ente que se mueve, que se mueve con esas decisiones, pero también que ustedes han tomado decisiones ahí de la distribución en Bandcamp, del arte del disco. ¿Cómo ha sido para ti, Fractal, esto? O sea, ¿cómo fue tu experiencia de vivir la decisión que se tomaron ahí estéticamente con la portada, con los formatos físicos y por la distribución?
4: Bueno, la idea del formato físico siempre es un gustito, un sueño, y de verdad ahí la portada se la jugó Ray, el ex baterista, con la dirección de arte, Dori y Fer. Ese fue el Dream Team que lograron estas portadas y más que nada como que decidimos subirlo a Bandcamp también porque creemos que igual es una buena plataforma para la música. Es más amable que Spotify y todas esas cosas, pero al final igual, claro, teníamos que subirla a todas las plataformas para ellos. Y con respecto al fenómeno que pasa en Chile, de que nosotros le llamamos los niños y niñas tocadas, que son como estos niños y niñas obsesivos con la música, al final es súper importante porque tiran para arriba muchas bandas y dan visibilidad al final con este fanatismo que se ha perdido un poco en el último año, así que qué bueno que se esté recuperando. Así que ha sido genial en ese sentido.
2: Claro, sí, sí, sí, y creo que se va viendo mucho desde lo externo, ¿no? Desde... Bueno, creo que ahí se perdió un poquito. Pero bueno, sí, sí se entendió esa parte. Se va viendo.
4: Ahí perdí un poco y ahí volví.
2: Sí, creo que hay una diferencia
4: en Metrón.
2: Sí, bueno, es que está en el Metro de Santiago.
4: Claro, sí. Pero eso, no sé si se escuchó lo que dije.
2: ¿Aló? Se perdió, sí, un poco.
3: Se escuchó perfecto. Sí, sí. Sí. Bueno, y le paso la palabra a Fer y Dori para que comenten sobre el arte del disco, que es hermoso.
2: Sí, ¿alguien que quiera agregar algo sobre eso?
3: Sí, bueno, las portadas nacieron de un proceso creativo que involucró, claro, a Isidor, a Ray, el antiguo baterista, y a mí. Yo en particular venía trabajando, bueno, yo soy fotógrafo y Ray es director de arte. Entonces nosotros habíamos estado trabajando antes cosas visuales, cosas que tenían que ver también con artworks. Nosotros trabajamos tres artworks, de hecho, trabajamos el primer single de una banda chilena que se llama Linda, gran bandaza chilena de goth punk. Ahí, esa es una muy buena recomendación que puedo dar. Pitín, que es un proyecto más acústico, y trabajamos a Sinclair, que es un otro proyecto bien, bien entretenido también. Entonces, veníamos trabajando antes portadas y nos acoplamos súper bien, hacemos súper buena dupla, y Isidor también, que ya es como, ya es modelo slash ente creativo. Nos juntamos a ver referencias y a pensar en qué elementos podían evocar la sensación de una forma como bien estética, sí, del EP, como a qué lleva. Y con eso, en eso como que nos imaginamos el qué tenía que tener. Nos nutrimos harto de Pinterest también.
2: Claro.
3: Y nos pusimos como meta ir a sacar las fotos nomás. Ir a sacar las fotos que iban a involucrar los singles. Y bueno, fue la portada de Vías Mientes, la portada de Piedra Seda y la portada de EP, de Sigilos. Y todo se dio de forma súper espontánea. La verdad es que si bien había una creatividad bien direccionada hacia qué queríamos trabajar, el proceso y los resultados fueron bien espontáneos, fue bien rápido, fue bien de experimentación, en ese sentido también Bestia es un espacio de experimentación, así que siento que el proceso estético y de fotografía también lo fue, también fue bien fiel a ese mismo concepto y se ven el resultado, y siento que eso es como lo más importante y también lo más fructífero, de que podamos hacernos cargo de que, como del todo, como tanto de lo visual en el formato digital o físico, como también en lo que pasa en vivo, en el vestuario y en todo.
2: Claro, y me gusta mucho eso que dices, que Bestia es como este espacio de experimentación, y justo con esa idea quisiera cerrar la entrevista del día de hoy. En primer lugar, pues yo le agradezco muchísimo a los cuatro que tengan el tiempo de estar aquí, también por ahí Fractal, que está muy épico, me gustó mucho que estén en el Metro de Santiago, y que estén aquí.
3: Un saludo al Metro de Santiago.
2: Sí, un saludo.
4: Mejor metro, ya.
2: Que eso me recuerda mucho a Candelabro, por ejemplo, el Metro de Santiago.
3: A Candelabro, buenísima banda. Sí, sí.
2: Y bueno, eso y entre muchas cosas que hay ahí. Partiendo de esto último que mencionabas, Fernando, acerca de que Bestia es un espacio de experimentación, yo creo que yo lo entendí así. Yo, como les dije al principio, conocí el trabajo que hacen ustedes gracias a lo que divulga el profesor Rayado, que siempre trato de recomendar su trabajo, porque tiene muchos años que lo escucho.
3: Increíble, el profesor Rayado.
2: Y que ustedes también están ahí, ahorita que pues ya nos cuentan aquí para el espacio, para el podcast, cómo es el proceso de, o cómo fue la grabación de Sigilos, pues se entiende mucho mejor qué es lo que están haciendo ahí. Yo la verdad es que les agradezco mucho, y como última cosa nada más, pues quisiera que nos contaran ahí cuál es la sensación que tienen de tener un proyecto así, ¿no? De tener un proyecto que pues incluye muchas disciplinas, como lo dije al principio, entre disciplinas y también entre emociones, ¿no? Porque creo que es muy introspectivo, creo que también es un álbum que me parece que es vulnerable en diferentes momentos, por todas las cosas e influencias que han mencionado ustedes, lo voy entendiendo así, y también que es profundamente humano, ¿no? O sea, creo que la humanidad está tomando como esa dirección a cuestionar, como le dije ahorita, un poco las categorías de identidades y de géneros, y más allá de eso, pues también toda la influencia de progresivo, de shoegaze, de mat rock, de todo lo que están haciendo ahí, pues me parece increíble. ¿Ustedes cómo dirían o invitarían a la gente a escuchar el proyecto de Bestia?
0: ¿Quién gusta? Bueno, lo que comentabas de cómo se siente, no sé si hablar por todos, pero siento que es mucha gratitud de poder estar y ser parte de un grupo humano que está tan acoplado, por decirlo, como que siento que encontramos un lenguaje que un poco que ya nos va guiando en este proceso, y al hacer un proyecto interdisciplinar y abierto a invitar a otras personas a participar de él, siento que es como estar frente a un gran arco donde soñar es prácticamente infinito, como no sé, siento que desde ahí todos sabemos que la industria musical tiene muchas presiones, es un trabajo muy sacrificado hacer música hoy en día, sí. Porque no sé, ya sea que es un trabajo costoso o lento o requiere de mucho tiempo también, creo que lo podemos ver como algo que disfrutamos, que no sé, es muy lindo ver que de a poquito que lanzamos el disco hace no más de un año y ya estamos cumpliendo sueños y metas y esto es como muy hermoso poder ver que lo que comenzó como juntarte con tus amigos a hacer música hoy te abre puertas, te permite crear universos y eso, llevar sueños a lo material. Es muy hermoso.
2: Claro. Para ti, Fernando, ¿cómo es?
3: Yo, la verdad es que personalmente creo que es el primer proyecto que siento que no le veo un techo, o no le veo una como una tendencia o una dirección tan clara en el muy buen sentido, en el mejor de los sentidos, porque realmente de repente uno siente y uno ve que hay falta de dirección
2: claro,
3: sí, sí. Y se ve que es malo, se ve que no hay algo que mueva. Pero acá siento que cada uno tiene diferentes perspectivas y cosas que quiere hacer. Yo lo veo como un espacio en el que Bestia es un lugar con músicos muy multidisciplinares y con muchas referencias y muchas maneras de tocar diferentes. Entonces Yo también me uno un poco a ese colectivo de sueño que tiene Isidor, de como no saber qué es lo próximo que podemos hacer, porque pueden ser muchas cosas. Y creo que eso nunca me había pasado en un proyecto. Siempre había estado en un proyecto, no sé, incluso Brax, ponte tú que mencionabas. Claro. Brax tiene una estética muy particular y muy ya direccionada, ya fija. Sí. Cuando Brax es esto esquizofrénico, es esto que ocupa estas guitarras así, estas baterías así, estas voces así. Entonces, siento que Bestia, por otro lado, me pasa que no sé hacia dónde va a ir. Y eso extrañamente me gusta mucho.
2: Claro, sí. Se entiende perfectamente. Para ti, Fa, ¿cómo ha sido también esta experiencia?
5: Para mí es una experiencia muy grata porque no siempre, bueno, he tocado en muchísimas bandas en mi vida. Llevo muchos años tocando he pasado por un montón de bandas. Entonces, llegar a un lugar en donde hay tantas buenas ideas y tanto poder de acción es genial. Es genial porque de repente he visto como bandas con un potencial increíble no funcionan porque no hay un compromiso de todas las personas de la banda. Y esto es algo que igual se los he mencionado en alguna oportunidad a Fer, a Izzy, a Fractal, de que es algo que no pasa tan seguido y que incluso es mágico, como me he dicho varias veces, pero de que cuatro personas estén en la misma al mismo tiempo no es casualidad. Y creo que eso me da un montón de ganas de seguir explorando aquí, ¿cachai? De poner toda la energía disponible, porque la veo también de parte de todos, ¿cachai? Claro. Entonces, eso es maravilloso. ¿Qué mejor que estar en una banda que realmente quiere hacer lo que tiene que hacer una banda? Y no quedarse en el, ¡ay, no puedo! ¡Ay, no! Sí. Como que no hay ¿cachai? No hay excusas. Es todo para adelante. Entonces, eso es increíble.
2: Claro, sí, la parte de la profesionalización y todo lo que involucra tener un proyecto así, y qué bueno que nos cuentas eso.
5: Sí, y totalmente, o sea, es una energía que igual uno no se encuentra todo el tiempo, y es mágico.
2: Sí, y también para ti, Fractal, ya es la última parte.
4: Digo.
2: ¿Cómo fue esta experiencia de, y también cómo le dirías a la gente que se acercara al proyecto de Bestia respecto a todo lo que incluye, ¿no? Todas las interdisciplinas, la música, la influencia, todo lo que están haciendo ahí?
4: Yo le diría a la gente que no nos ha escuchado, sobre todo que nos vaya a ver en vivo en primer lugar, y que estén dispuestos y dispuestas a una transformación, a una catarsis, a saltar, a reír, a llorar, y como decía bien Fer, esperarse lo inesperado con Bestia. Entonces, un animalito que se va transformando y va volviéndose salvaje, volviéndose vulnerable, y a fin de cuentas eso es lo que somos. Así es.

0: oportunidades. En verdad, muchísimas gracias. Muy acertada, muy entretenida tus preguntas.
1: Gracias, gracias.
0: Y muchas gracias por el espacio, sobre todo.
1: Sí, cuando quieran. Aquí hay un espacio para hablar de música. Y siempre estamos acá. Entonces, el espacio está abierto.
0: Eso.
1: Les mando un abrazo. Ojalá y se den una vuelta por México.
0: Sí, ojalá vernos allá.
1: Sí, sí, sí. Ojalá que sí.
2: Sí, esto es el inicio.
3: Va a suceder. Nos vamos a encontrar allá en México.
2: Ya que vamos a encontrar allá, César.
1: Claro, ya que están por aquí, pues obviamente vamos a la
0: presentación. ¿De qué parte de México eres, César?
1: Del sur. El estado se llama Oaxaca.
0: Ah, Oaxaca.
1: Sí, sí, sí. ¿Han venido a México?
0: Tenemos unos amigos en Tijuana.
1: Ah, ok. No, en el norte.
0: Los amigos del Caural son de Tijuana. No sé si ubicas el Caural.
1: No.
0: Ah, ya. Es una banda de rock metal progresivo de México.
1: Ok. Muy buena. No las conozco. Pero qué bueno que dejas ahí también la recomendación para la gente. Pero
0: sí, buenísimo.
1: Sí, la escena está muy viva también en México. Entonces, hay muchas bandas chilenas que vienen. Hace poco, bueno, la más reciente que vi fue Yakuza 3000, pero hay muchas.
0: Ah, buenas.
1: Y increíble. Y cosas muy, muy buenas que nos está dando Chile para México.
0: Entonces, la verdad, el paso siempre es muy conversado como en la escena. No sé si solamente la escena, pero que México es el paso que hay que dar. Es como el norte de la evolución musical, como de ir allá.
1: Por las dimensiones, ¿no? Por el tamaño del país, tal vez.
0: Sí.
1: Sí. Sí,
0: es un sueño que ojalá cumplirlo lo más pronto posible.
1: Y son bienvenidos, seguramente México los va a recibir muy bien con comida. Ahorita digo, estamos en época mundial, pero los vamos a recibir muy bien cuando estén por acá.
3: Ay, increíble.
0: Muchas gracias, César, increíble.
3: Gracias, César.
1: Y bueno, pues un abrazo a los cuatro, ya saben, cuando quieran, pues aquí está el espacio. Y pues para terminar, no sé con qué canción les gustaría del EP.
0: Piedra Oseda.
1: Piedra Oseda. Perfecto, pues terminamos con esta canción. Les agradezco mucho, un abrazo, y cuando quieran, aquí México los espera con los brazos abiertos.
0: Gracias, César.
3: Aguante.
1: Cuídense mucho.
0: Aguante México, cabrones.
3: Aguante México.
2: Aguante, chao, muchas gracias.
1: Cuídense mucho. Y también saludos al Metro de Santiago, por ahí.
3: Ahí todo.
1: Cuídense mucho y adiós.

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4: Hola, soy Selene Ramírez. Hoy es viernes 19 de junio y estas son las novedades tech del día.
3: Tecnología.
4: Las empresas de inteligencia artificial en Estados Unidos se preparan para operar bajo una supervisión gubernamental más estricta, luego de que la administración de Donald Trump impulsara medidas para revisar los modelos avanzados antes de que sean liberados al público. El sector considera que este tipo de intervenciones será cada vez más común. Ali Gotzi, director ejecutivo de Databricks, señaló que los gobiernos tendrán un papel más activo en la forma en que se desarrolla y utiliza la inteligencia artificial, por lo que las compañías deberán aprender a convivir con este entorno regulatorio sin frenar la innovación. El nuevo decreto establece que las empresas compartan voluntariamente con el gobierno sus modelos más avanzados hasta 30 días antes de ponerlos a disposición de otros socios. La Casa Blanca asegura que la medida busca equilibrar la seguridad con la conectividad tecnológica del país. Aunque la industria reconoce la necesidad de ciertas salvaguardas, existe preocupación por el impacto que una vigilancia más intensa pueda tener en el ritmo de desarrollo de nuevas herramientas de inteligencia artificial.
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4: Apple aumentará los precios de algunos de sus productos debido al encarecimiento de componentes clave, confirmó su director ejecutivo Tim Cook. El incremento está relacionado con la creciente demanda de memorias y almacenamiento impulsado por el auge de la inteligencia artificial. Cook explicó que la compañía había intentado absorber estos costos para proteger a los consumidores, pero reconoció que la situación se volvió insostenible. Aunque no detalló cuáles serán los productos afectados, analistas prevén que las alzas alcancen al iPhone, Mac y iPad. La escasez de chips de memoria se ha intensificado porque algunos fabricantes priorizan el suministro para centros de datos e infraestructura de inteligencia artificial, lo que ha elevado significativamente los precios de estos componentes. La presión sobre los costos no afecta únicamente a Apple. Otras empresas tecnológicas también han recurrido a incrementar su precio, mientras que los nuevos dispositivos con funciones avanzadas de inteligencia artificial requerirán más memoria y almacenamiento, encareciendo aún más su producción.
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4: YouTube anunció la expansión de su programa de afiliados de shopping a México en alianza con Mercado Libre. Se trata de una iniciativa que permitirá a los creadores de contenido monetizar sus recomendaciones mediante la venta de productos directamente desde sus videos. Con esta integración, los usuarios podrán adquirir artículos etiquetados por los creadores sin interrumpir la reproducción del contenido, mientras que las marcas tendrán un nuevo canal para acercarse a consumidores interesados en comprar a partir de recomendaciones de confianza. La apuesta responde al crecimiento del comercio impulsado por video. A nivel global, los usuarios destinaron más de 40 mil millones de horas a ver contenido relacionado con compras durante 2025. En México, 84% de los usuarios afirma que YouTube les ayuda a tomar mejores decisiones de compras según una encuesta de Kantar. La compañía considera que la alianza fortalecerá el ecosistema de creadores y marcas en la región al convertir las recomendaciones en una fuente adicional de ingresos y en una experiencia de compra más integrada para los usuarios. Recuerda que si quieres saber más sobre este y otros temas, puedes consultar nuestra cobertura completa en expansión.mx/tecnología. Yo soy Selene Ramírez y me despido. Hasta la próxima.
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5: A solo dos semanas de que venza el plazo para el registro telefónico obligatorio, instituciones financieras como Santander y Banorte se han sumado a los esfuerzos para alertar a sus clientes sobre la necesidad de vincular su línea móvil antes del 30 de junio. Esta campaña, respaldada por la Asociación de Bancos de México, advierte que la suspensión del número impediría a los cuentavientes realizar operaciones bancarias, recibir códigos de verificación y acceder a diversos canales digitales. De acuerdo con la Comisión Reguladora de Telecomunicaciones, hasta el 10 de junio, solamente 58.3 millones de mexicanos habían completado el trámite, dejando a 102.7 millones de personas en riesgo de perder servicios ligados a la economía digital. Especialistas advierten que una desconexión masiva afectaría gravemente tanto a la banca como a plataformas de movilidad o de comercio electrónico, por lo que piden a las autoridades disipar la desconfianza ciudadana sobre el manejo de sus datos biométricos. Con información de Ana Luisa Gutiérrez.
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5: Con el Mundial 2026, la fiebre por las apuestas deportivas ha aumentado, pero los expertos en finanzas advierten sobre los riesgos de caer en endeudamiento o, en casos extremos, en ludopatía, es decir, la adicción al juego. Analistas sugieren que las apuestas no deben ser vistas como una forma segura de inversión debido a su alto riesgo, por lo que recomiendan destinar un máximo de 3% de los ingresos totales a esta actividad, y siempre utilizando el dinero presupuestado para entretenimiento, nunca los ahorros ni los créditos. En caso de obtener ganancias, los especialistas también aconsejan no reinvertir la totalidad del premio en nuevas apuestas. Se sugiere destinar al menos un 20 o 25% a instrumentos de inversión de bajo riesgo como CETES, que ofrecen rendimientos seguros, o utilizar el dinero para gastos personales. La Condusef también alertó que la falta de control en las apuestas puede comprometer severamente el patrimonio personal y familiar de los aficionados a largo plazo. Con información de Luz Elena Marcos Méndez.
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Hay muchas personas que están hablando de que ayer México y Canadá ganó dos veces. Porque ayer se jugaron dos partidos, que es el partido que sucedió con México y también jugó Canadá, que jugó contra Qatar. Y si ustedes se van a la cuenta oficial de Roche, ustedes van a ver que justo eso es lo que acaban de publicar hace 3 horas. Aunque pues no lo parezca, pues ellos estaban como muy atentos a qué estaba pasando en el Mundial. Y pues hablaron de eso, hablaron que ayer hubo que Canadá ganó 6-0 en nuestra histórica victoria justo antes de salir al escenario. Eso es lo que estaba recibiendo Roche cuando se iban a subir ahí al evento. Y después de eso, México ganó su partido del Mundial y también lo mencionan en su cuenta. Tuvimos el placer de tocar para ustedes, los aficionados se veían muy felices y después las calles estuvieron a reventar toda la noche. Celebraciones increíbles por doquier. Y eso es lo que pueden encontrar ahí en conjunto de varias fotografías. Mucha gente que estuvo viendo a Roche el día de ayer y que fue un concierto de pues casi 3 horas. Estuvieron tocando varias canciones, tocaron varias canciones clásicas. El setlist pues es increíble, todo lo que estuvo haciendo Roche. Y pues sobre todo que pues están muy ligados al contexto de lo que está pasando. También mucho de lo que estuvo pasando ahí tuvo que ver con estas como introducciones que suelen hacer con South Park, porque South Park en varios momentos hablaron de la banda, no solamente de Rush, pero sí hablaron de varios proyectos y pues eso pusieron también ahí en las presentaciones, bueno, en las pantallas que tenían el día de ayer. Y por eso estamos iniciando con eso el día de hoy, que es viernes, justo a la 1 de la tarde con 19 minutos. Como acaban de escuchar también hace rato, estuvo por aquí el día de ayer en la tarde Bestia, que es un proyecto de Santiago de Chile, y que ellos el año pasado, hace un poco más de 10 meses más o menos, publicaron su EP Sigilos, y estuvimos hablando de eso. Eso lo pueden encontrar cuando quieran en versión podcast, y pues ahí está disponible. Entonces, pues hoy obviamente voy a poner algo de Rush. Y dentro de todo lo que estuvieron tocando, vi que, por ejemplo, bueno, son muchas canciones ahorita. Hago la lista más o menos, pero entre muchas, la última que tocaron fue esta.

Y acabamos de escuchar esto que se llama Working Man, que es del primer disco de Rush y suena a la 1 de la tarde con 26 minutos. Y por ahí me estaba recordando mi amigo Javo Aguirre, que está escuchando desde Guadalajara, que sí es cierto que en el primer disco todavía no se incorporaba Neil Peart, que es hasta el segundo disco y que justo en el segundo disco es donde está probablemente una de mis canciones favoritas, que creo que la puse hace como 3 semanas tal vez. A ver. Es la de Vitor and the Snow Dog. Entonces, esa canción, en ese primer disco ya se incorpora a Neil Peart, quien pues lamentablemente ya no está con nosotros, y pues creo que ahí saca mucho el músculo en batería de lo que hace. Y bueno, la verdad es que veo solamente muy buenos comentarios. Por ejemplo, lo que les decía ahorita, si ustedes se van a la cuenta oficial de Instagram de Rush y ven la publicación que estaba contando ahorita acerca de que pues ellos hablan de la victoria 6-0 de Canadá. Que también yo no sabía, pero pues igual por ahí me decía Javo que es la primera vez que ganan un partido en un mundial, Canadá. Y curiosamente fue ayer todo, ¿no? Yo creo que el día de ayer es de esos días que fueron coincidencias que nunca más van a volver a pasar. Que haya mundial, que haya jugado Canadá, que haya jugado México, que los dos equipos hayan ganado, que eso haya sido motivo para que Rush lo publicara en sus cuentas de redes sociales, que hablaran precisamente de lo que pasó después de los dos partidos y del ambiente que había en Ciudad de México. Entonces yo creo que ese escenario jamás lo hubiéramos tenido en otra situación. Entonces creo que también por eso podría ser un poco histórico el hecho de que Rush estuvo el día de ayer. Y además de eso, pues que mucha gente estuvo hablando de esto. Por ejemplo, algunos comentarios que me encuentro en redes sociales dice: gracias por el espectáculo más épico y hermoso que jamás he visto. Aún estoy procesando todo esto. Los amo. Y aquí hay un comentario que habla justo de eso. Dice: México y Canadá ganaron 2 veces ayer. A ver, aquí hay otro que dice: si alguno de estos jerseys de Rush en México les puede sobrar, les agradecería que fueran, que tuvieran una venta perdón, que tuvieran venta online de toda esa merch. Y bueno, sí, pues muchísimos comentarios, gente muy agradecida con lo que estuvo pasando el día de ayer. Emotivo, tremendo, devastador, todo en uno. El primer concierto con mi hijo. Hay gente que pues obviamente, que también vi que hay, pues hubo muchas familias. Obviamente como el fenómeno de Rush pues tiene que ver también como una generación que, digo, yo no estoy cerca de los 50 años, pero sí escucho mucho la banda y también entiendo que puede haber muchos fans por ahí de 50, 60 años igual. También muchos jóvenes igual, pero sí es cierto que es una generación más grande y entonces muchos de ellos pues ya van con sus hijos, ya tienen hijos de 15, 20 años y entonces pueden darse esta oportunidad. Y sí vi que hubo muchas familias que al menos que publicaron ahí en redes sociales que iban pues el papá con 3 hijos. ¿Por qué? Porque el papá era muy fan de Rush y los hijos pues ya se clavaron en eso y van al evento. Entonces creo que como que fue ahí un encuentro intergeneracional. Y sobre todo que pues casi no he leído malos comentarios respecto a, bueno, sobre todo que esta parte que siempre hay gente que pues puede no agradarle tanto que haya otra persona en la batería, que si no es Neil Peart, pero la verdad es que he leído pocos comentarios sobre eso. También pues se tocaron todo el Moving Pictures completo, fue un disco que sonó de principio a fin, el evento duró casi 3 horas, no hubo, según yo, ahí sí no les puedo asegurar, pero según yo no hubo pausa de hidratación como las hay en todos los partidos del mundial, entonces ahí creo que se la aventaron de seguido. Y pues la verdad es que se ve muy bueno todo lo que estuvo sucediendo ahí en el evento. Y pues yo creo que voy a poner solamente una canción más y ya de aquí me voy pasando a otra cosa. Porque justo estamos ya en la última media hora de este programa, es la 1 de la tarde con 30. Y pues aquí tengo la lista, yo creo que me voy a ir con la primera canción que tocaron. Y ya con esto cerramos el tema de Rush. De todos modos, pues como les dije, redes sociales está inundado de todo este tema. Y pues por los dos partidos que sucedieron. Y bueno, es que, bueno, ya la voy a dejar. Es una canción un poquito larga. Pero pues no todos los días tenemos a Rush en nuestro país. Y mañana también van a estar. Esta es la primera canción que tocaron ayer.

Y esta es una de varias suites que tiene Rush, se llama Xanadu. Y es una canción que viene en la Farewell to Kings, que también Rush tuvo una gira donde estuvo tocando solo en la Farewell to Kings. Entonces eso entre muchas cosas, y pues bueno, pues por ahí está la noticia. Ya no voy a poner más música de ellos, son solamente tres canciones, y una de ellas pues está bastante larga, entonces pues ya lo vamos a dejar por ahí. También ya queda poco tiempo del programa, porque ya es la 1 de la tarde con 42 minutos, y estaba viendo a ver si es que había pues algunos estrenos. En realidad no me he encontrado con mucho. Por ejemplo, estoy viendo que hay música nueva de Pont, que es este proyecto australiano que hace psicodelia. Hay música nueva de Channel 3. Por ahí hay algo, bueno, no es nuevo, es una de estas versiones deluxe que lanzan remasterizadas, porque hay algo remasterizado de Marillion, por ejemplo. Y creo que ya. Ah, también hay algunas canciones nuevas de proyectos en español. Por ejemplo, hay algo nuevo de Pesadilla Gris, del Ruido Inmersivo de los Sueños, de Jardín Berneú, que es un proyecto de Oaxaca. También estoy viendo que tienen una publicación aquí. Entonces sí hay como algunas cosillas. También ya vi que se lanzó una nueva canción de Austin TV, que yo creo que esa, bueno, digo, no va a dar tiempo de poner todo lo que mencioné ahorita, pero entre lo que sí va a sonar, pues vamos con esto nuevo de Austin TV, que es una canción que se llama Como un demonio en una nube. Y pues vamos a escucharla.

Como un demonio en una nube. Es el nombre de esta nueva canción de Austin TV. La pueden encontrar en todos los perfiles, en plataformas de streaming. Está bastante buena y pues usan ahí un sampleo. No sé exactamente de dónde viene, pero son de estos sampleos que tienen que ver como con la situación de que te estás muriendo o estás perdiendo algo. Y también hay música nueva de Mont Kimby.

Y la canción se llama Monroe y es de Mount Kimby, que es un poquito electrónica para ir terminando este viernes. Y bueno, pues ya en realidad ya llegamos al final del programa. Ya en este momento es la 1 de la tarde con 53 minutos. Y pues bueno, lo que sucedió el día de hoy, para aquellas personas que se conectaron desde la primera hora, el día, bueno, ayer por la tarde, más o menos un poquito antes de que fuera el partido de México, pues estuvieron por acá los integrantes de Bestia, que como escucharon o si no alcanzaron a escuchar en la primera parte, pues ellos son un proyecto que tienen base en Santiago de Chile y que el año pasado publicaron su EP que se llama Sigilos, que pues ellos tienen influencias de varios lados. Y el disco en realidad pues también tiene como pasajes instrumentales de rock progresivo, por ejemplo. La baterista actual de Bestia es mujer, también la baterista que trae la gira de Rush es mujer. Y pues también pues la parte técnica que hacen, entonces pues les recomiendo mucho el EP, también como lo comenté ahí con ellos, en el canal del Profesor Rayado, que es alguien que divulga música en Chile. Él hizo una selección de los 25 mejores EPs de Chile del año pasado. Y ahí hay una lista bastante larga de cosas muy buenas. Entonces igual les recomiendo que se den una vuelta por ahí. Y y también, pues ahorita dentro de todo el tema de Rush, igual pues aprovecho para mandar saludos a mi amigo Javo Aguirre, que los va a ver el día de mañana. Y a ver qué tal ese evento. Y obviamente, pues, se agradecen algunos comentarios sobre ese evento que va a suceder mañana. Y pues yo creo que es todo. Si quieren escuchar lo que les digo de Bestia, está disponible en versión podcast, lo pueden escuchar cuando quieran, y los links están en redes sociales, ya sea si lo buscan en el perfil de esta estación, que es @AsunciónFM en Facebook y en Instagram. Ahí van a encontrar un Linktree con los links. O también lo pueden encontrar en mi perfil de Instagram, que yo estoy en Instagram y en X con el mismo arroba, que es @CesFloyd, CESFLOYD. Entonces ahí están los links igual y pueden escuchar esa entrevista con Bestia. O lo pueden buscar, nada más que se escribe VESTYA, así, es Bestia, con V y con Y. Y si le ponen Bestia y se van a la categoría de podcast en Spotify, pues también lo van a poder escuchar cuando quieran. Y ahí también pues hay otras entrevistas. Recientemente estuvo por aquí Jackie Casais, que forma parte de un proyecto de Argentina que se llama Planes para una Fuga. También hace poco estuvo mi amigo Oscar Méndez, que forma parte del proyecto de Disonante FM. También hace unos días estuvo por aquí mi amigo Irving, que él estuvo contando acerca de algunas experiencias con el Austin Psych Fest. Y hace también unas semanas estuvo Maldita Existencia, que por cierto, este fin de semana hay una gira que está teniendo Vacíos Cuerpos, que es un proyecto de nuestro estado, de Oaxaca. Y Vacíos Cuerpos se presentó con Maldita Existencia estos días. Y también creo que va a tener una presentación en...

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4: Hola, soy Selene Ramírez. Hoy es viernes 19 de junio y estas son las novedades tech del día.
3: Tecnología.
4: Las empresas de inteligencia artificial en Estados Unidos se preparan para operar bajo una supervisión gubernamental más estricta, luego de que la administración de Donald Trump impulsara medidas para revisar los modelos avanzados antes de que sean liberados al público. El sector considera que este tipo de intervenciones será cada vez más común. Ali Gotzi, director ejecutivo de Databricks, señaló que los gobiernos tendrán un papel más activo en la forma en que se desarrolla y utiliza la inteligencia artificial, por lo que las compañías deberán aprender a convivir con este entorno regulatorio sin frenar la innovación. El nuevo decreto establece que las empresas compartan voluntariamente con el gobierno sus modelos más avanzados hasta 30 días antes de ponerlos a disposición de otros socios. La Casa Blanca asegura que la medida busca equilibrar la seguridad con la conectividad tecnológica del país. Aunque la industria reconoce la necesidad de ciertas salvaguardas, existe preocupación por el impacto que una vigilancia más intensa pueda tener en el ritmo de desarrollo de nuevas herramientas de inteligencia artificial.
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4: Apple aumentará los precios de algunos de sus productos debido al encarecimiento de componentes clave, confirmó su director ejecutivo Tim Cook. El incremento está relacionado con la creciente demanda de memorias y almacenamiento impulsado por el auge de la inteligencia artificial. Cook explicó que la compañía había intentado absorber estos costos para proteger a los consumidores, pero reconoció que la situación se volvió insostenible. Aunque no detalló cuáles serán los productos afectados, analistas prevén que las alzas alcancen al iPhone, Mac y iPad. La escasez de chips de memoria se ha intensificado porque algunos fabricantes priorizan el suministro para centros de datos e infraestructura de inteligencia artificial, lo que ha elevado significativamente los precios de estos componentes. La presión sobre los costos no afecta únicamente a Apple. Otras empresas tecnológicas también han recurrido a incrementar su precio, mientras que los nuevos dispositivos con funciones avanzadas de inteligencia artificial requerirán más memoria y almacenamiento, encareciendo aún más su producción.
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4: YouTube anunció la expansión de su programa de afiliados de shopping a México en alianza con Mercado Libre. Se trata de una iniciativa que permitirá a los creadores de contenido monetizar sus recomendaciones mediante la venta de productos directamente desde sus videos. Con esta integración, los usuarios podrán adquirir artículos etiquetados por los creadores sin interrumpir la reproducción del contenido, mientras que las marcas tendrán un nuevo canal para acercarse a consumidores interesados en comprar a partir de recomendaciones de confianza. La apuesta responde al crecimiento del comercio impulsado por video. A nivel global, los usuarios destinaron más de 40 mil millones de horas a ver contenido relacionado con compras durante 2025. En México, 84% de los usuarios afirma que YouTube les ayuda a tomar mejores decisiones de compras según una encuesta de Kantar. La compañía considera que la alianza fortalecerá el ecosistema de creadores y marcas en la región al convertir las recomendaciones en una fuente adicional de ingresos y en una experiencia de compra más integrada para los usuarios. Recuerda que si quieres saber más sobre este y otros temas, puedes consultar nuestra cobertura completa en expansión.mx/tecnología. Yo soy Selene Ramírez y me despido. Hasta la próxima.
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8: A solo 2 semanas de que venza el plazo para el registro telefónico obligatorio, instituciones financieras como Santander y Banorte se han sumado a los esfuerzos para alertar a sus clientes sobre la necesidad de vincular su línea móvil antes del 30 de junio. Esta campaña, respaldada por la Asociación de Bancos de México, advierte que la suspensión del número impediría a los cuentavientes realizar operaciones bancarias, recibir códigos de verificación y acceder a diversos canales digitales. De acuerdo con la Comisión Reguladora de Telecomunicaciones, hasta el 10 de junio, solamente 58.3 millones de mexicanos habían completado el trámite, dejando a 102.7 millones de personas en riesgo de perder servicios ligados a la economía digital. Especialistas advierten que una desconexión masiva afectaría gravemente tanto a la banca como a plataformas de movilidad o de comercio electrónico, por lo que piden a las autoridades disipar la desconfianza ciudadana sobre el manejo de sus datos biométricos. Con información de Ana Luisa Gutiérrez.
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8: Con el Mundial 2026, la fiebre por las apuestas deportivas ha aumentado, pero los expertos en finanzas advierten sobre los riesgos de caer en endeudamiento o, en casos extremos, en ludopatía, es decir, la adicción al juego. Analistas sugieren que las apuestas no deben ser vistas como una forma segura de inversión debido a su alto riesgo, por lo que recomiendan destinar un máximo de 3% de los ingresos totales a esta actividad, y siempre utilizando el dinero presupuestado para entretenimiento, nunca los ahorros ni los créditos. En caso de obtener ganancias, los especialistas también aconsejan no reinvertir la totalidad del premio en nuevas apuestas. Se sugiere destinar al menos un 20 o 25% a instrumentos de inversión de bajo riesgo como CETES, que ofrecen rendimientos seguros, o utilizar el dinero para gastos personales. La Condusef también alertó que la falta de control en las apuestas puede comprometer severamente el patrimonio personal y familiar de los aficionados a largo plazo. Con información de Luz Elena Marcos Méndez.
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a mí me da mucho gusto ser una banda que representa la música alternativa en un país como México principalmente. Creemos en la música alternativa como un canal para compartir mensajes muy particulares. Creemos en esa independencia del artista y esa responsabilidad del artista de llevar su proyecto o su gran barco al mejor puerto posible. Y en ese sentido, 20 años, pues aprendes muchísimo y te construyes y te profesionalizas y construyes no nada más una banda, sino una suerte de empresa, un negocio, tu negocio de vida. Y un negocio que ya no nada más es Burgos, Bonds y yo, sino se expande a muchas otras personas que creen en la banda y creen en nosotros. También eso es bien importante mencionarlo, porque a veces parece que la vida en la música es muy solitaria y no, es constantemente estás en comunidad. Y nos da mucho gusto ser parte de una comunidad de música alternativa.

¿Qué tal, amigos? Esto es El Sonido Cancioneros, el podcast de KEXP sobre música latinoamericana e iberoamericana y las canciones que la atraviesan. 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En sus cancioneros personales encontrarás los discos con los que crecieron, los que los transformaron y los que definen su identidad y sonido. Después de 2 décadas navegando las aguas de la música alternativa latinoamericana, Hello Seahorse sigue siendo una de las bandas más singulares de la Ciudad de México. Formados en 2005 por Denise Gutiérrez, Burgos y Bones, construyeron una trayectoria marcada por la independencia creativa, la exploración sonora y una convicción poco común: evolucionar sin perder el control de su propio rumbo. Nos encontramos en la Ciudad de México, en el estudio donde dieron forma a Montaña, su 6º álbum de estudio, para conversar sobre el camino recorrido, la comunidad que ayudaron a construir y el lugar que ocupan hoy dentro de una nueva generación de música alternativa hecha en español, en un contexto mundial atravesado por la incertidumbre y el cambio. Después de su Live on KEXP Session de 2019, este es mi reencuentro y conversación con Hello Seahorse.

0: Es un honor para mí tener la primera posibilidad en persona de poder estar con ustedes, pero si sos oyente de KEXP, si sos oyente del sonido, los has visto, hicieron su live on KEXP session desde Estudios Panorama en la primera edición de Sesiones en México, y tengo el placer de poder contar con Hello Seahorse acá en KEXP. Muchas gracias, amigos.
1: No, muchas gracias, Alvina. Un honor estar aquí con ustedes. Somos muy fans de ti, de todo lo que hacen. Y pues un placer estar aquí para poder conversar.
0: El placer es todo mío, y además de poder estar celebrando estas dos décadas en medio de un contexto donde hace falta celebrar aún más la música. Y para mí es un honor también poder celebrar este álbum, flamante álbum, que gracias. Todos tienen que ir a escuchar, llamado Montaña. Pero quizás empezar un poco con hacer como un repaso, un viaje. Cierran los ojos, se van 20 años para atrás, cuando empezaba esa wish list, ¿no?, que cada uno se hace cuando comienza su proyecto musical. Y pensar cuántos de esos sueños ya se cumplieron, y cómo es estar celebrando 20 años de ser un proyecto alternativo donde tanto ha cambiado y donde tanto ustedes también han permitido expandir sónicamente a México y a Latinoamérica también. ¿Cómo lo viven?
1: Es un recorrido bastante intenso, interesante. Siempre decimos, no es lineal, la carrera en la música jamás va a ser lineal. Hay ups and downs, arribas y abajos constantemente. Pero bueno, la fortuna de ser una banda, ¿no?, que colectivamente marchas en conjunto, ¿no? Eso siempre, el poder rebotar ideas, el poder acompañar en las buenas y en las malas, ¿no? El poder transformarse como banda a lo largo de 20 años para no morir en el intento, para pasar de ser una banda que sale de MySpace a las plataformas, de tener un CD, de editar un CD a ahora editar viniles, porque, ¿no?, o sea, es como que te vas manteniendo con los ojos abiertos, percibiendo y muchas veces transformándote, pero con la visión de poder seguir avanzando.
0: También era como esos primeros boom de la música alternativa y esa primera vez donde el territorio latinoamericano empezaba a hacer sus propios proyectos, a ver quizás en otros faros, en otros territorios, decir, ah, pero nosotros lo podemos hacer también. ¿Qué opinan de esa no hermandad un poco musical latinoamericana que se ha dado y que creo yo que ya es bastante sólida?
1: Es muy sólida, y más ahora, ¿no? Yo me acuerdo de las primeras veces que me comuniqué con músicos o artistas de otros países, por ejemplo, en su momento, hace 2008, 2009, Ulises Hadjis, de Venezuela. Tenemos esta fortuna de estar en comunicación con bandas afines, artistas afines, creadores afines, quizás de otros contextos o de otros países, donde sí se crean estos lazos como para poder salir a tocar, como para poder crear comunidad y abrir espacios, ¿no? Hablando un poco de esta primera década de los 2000 que mencionas, cuando Hello Seahorse se crea, bueno, Hello Seahorse nace en el 2005, pero rápidamente ya estábamos en comunicación con las bandas de Monterrey, de Guadalajara, de Pachuca, de Querétaro, de Puebla. O sea, ya estabas buscando esos nichos o esos espacios donde se estaba presentando la música indie, ¿no? Yo creo que el indie sigue existiendo, pero creo que maduró al alternativo, ¿sí sabes? Yo creo que seguimos siendo una banda independiente, porque, lo repito, dirigimos nuestro barco, ¿sabes? Nosotros vamos llevándonos a donde nosotros queremos. Pero bueno, y antes del indie, antes del alternativo, ahorita mencionando bandas de los 90s que nos formaron, bandas en español, de una escena un poco más tirada hacia el rock, y Hello Seahorse muchas veces nos han catalogado como rock, y es interesantísimo porque creo que realmente nunca hemos hecho rock como tal, como ese rock, digamos, de hueso colorado. Sin embargo, se entiende que una banda como Hello Seahorse también tiene esa alma rockera, que es el rock, es la resistencia, es artistas, bandas de los 80s, de los 70s, 80s, 90s, por ejemplo, en un país como México, donde los Hoyos Funky, vamos ahí, ¿se me entiendes? O sea, somos generación tras generación compartiendo compartiendo el mensaje. Y esa es una evolución de un montón de personas que pasaron antes. Y creo que la música alternativa es esa evolución.
0: Y hablabas un poco de la resistencia y lo veo actualmente en contextos muy difíciles. Nosotros estamos con base en los Estados Unidos. Creo que México se ha transformado en ese hogar latinoamericano para un montón de escenas nuevas, ¿no? Que le abren y le dan esa bienvenida a otros territorios que quizás años atrás era, okay, quiero ir a romperla en Estados Unidos. Y ahora es, hey, no, quiero ir a México primero, ¿entendés? Y me parece un acto bastante revolucionario y político a nivel artístico también, pero no sé ustedes cómo lo han visto con su experiencia.
1: Sí, por ejemplo, en nuestra experiencia, pues al inicio siempre los objetivos era ir a Estados Unidos, ¿no? Y desde el inicio fuimos que a South by Southwest, claro. Tuvimos la fortuna de ir a Coachella, de presentarnos en Coachella hace muchos años. Había esta como necesidad de aprobación, ¿sabes? Uh-huh. Creo. Como mencionas, hoy en día estamos viviendo una situación muy complicada socialmente, migratoriamente, ¿no? Que afecta a todo el mundo y afecta también a la música. Pero también empezamos a reconocer la necesidad de la aprobación del resto del continente, del resto de países latinoamericanos, ¿no? Y entonces, pues tuvimos la fortuna de ir a un Rock al Parque en Bogotá, de conocer otros países, Guatemala, Costa Rica, Panamá, ¿no?
0: Wow.
1: Claro, México sigue siendo el lugar donde más trabajamos, ¿no? Es nuestro centro principal de operaciones y de todo. Sin embargo, tratamos siempre de recibir a los y las colegas que vienen a buscar también sus sueños aquí y tratamos de apoyar. Porque creo y reconozco que ser parte de una escena, ¿qué es lo alternativo? Yo siempre trato de explicarlo, es otro camino, ¿sí me entiendes? No es el mainstream necesariamente. Porque claro que el alternativo a veces pisa el escenario mainstream y está bien. Sin embargo, es una ruta y es un camino alterno. Y en ese camino alterno, si no apoyas, si no creas comunidad, entonces no hay un acto necesariamente inclusive de resistencia, ¿sí me entiendes? Es una cosa colectiva. Así que bueno, empezamos escribiendo canciones en inglés en el 2005, del 2005 al 2007 teníamos algunas canciones en inglés, algunas en español. Pero rápidamente reconocimos también que éramos de México, que éramos de la Ciudad de México. Y reconocimos también qué música fue la que más impacto tuvo en nuestras vidas. Y pues sí, es música cantada en español, ¿sabes? Con una identidad muy clara. Y eso, pues lo vas entendiendo en el camino. Por eso hablo de 20 años como un crecimiento, porque creces haciendo esto.
0: Sí, y se han transformado, quieran o no, también en faros de estas nuevas generaciones que siguen tomando ese DIY, ese camino alternativo, claro, como un camino que también sí quizás los lleva a un escenario. Lo hablaba con Margaritas Podridas o con Malcriada, que van a tocar en un Vive Latino, sí, y hablaban justamente de eso, siendo alternativos y siguiendo eligiendo ese camino.
1: Claro, no, estamos súper orgullosos de todas las bandas más jóvenes de otra generación que les vemos con esa, con la mente muy clara, ¿sabes? Con objetivos muy claros y nos da mucho gusto poder haber apoyado en abrir el camino, ¿no? O sea, el camino se abre a partir de lo colectivo, de todas las voces, ¿no? Pero sí nos da mucho, nos da mucho orgullo ser parte de esos artistas de otra generación con quizás más tiempo en la escena, ayudando a abrir estos espacios para artistas como Margaritas Podridas o Malcriada, ¿no? Que tienen mujeres en sus agrupaciones, que eso sí es importante mencionar, porque sí es, sí cambia mucho la dinámica cuando hay personas variadas, digamos, ¿no? O sea, sí cambia y el esfuerzo es otro muchas veces para las mujeres. Entonces también yo admiro y reconozco a las mujeres que están abriéndose espacio en esto, ¿no?
0: Ya con 20 años en este proyecto, viendo y siendo faros también para otras nuevas generaciones, ¿a qué creen que suena México hoy?
2: Pues creo que es muy diverso, creo que también siempre ha sido muy diverso. Y creo que también hay mucha influencia, justo crecimos escuchando bandas en español, pero también crecimos escuchando mucha música en inglés. De hecho, en mi caso, por ejemplo, yo escuchaba casi mucha música en inglés hasta que descubría ciertas bandas en las que dije, ah, ok, entonces se puede hacer música diferente en español. Pero creo que al estar tan cerca de Estados Unidos también nos influencia en muchas cosas, ciertos sonidos. Entonces hay bandas de grunge, hay bandas de alternativo, hay bandas de psicodélico, pero también hay bandas pues, como Café Tacuba, que agarraron ciertos sonidos que les gustaban y crecieron escuchando a los Smiths y cosas así, y de repente vamos a meterle una jarana, ¿no?

0: Entonces, creo que está padre también que México es muy diverso, así como el país es muy diverso, hay todos tipos de razas, muchas culturas diferentes. No es lo mismo Tijuana que Yucatán, ¿no? Que Mérida. La comida es muy diferente, es muy amplia, es un abanico enorme, y creo que se refleja eso en la música también. Y es, también lo ves en bandas del norte, cómo suenan diferente a las bandas del sur. Y hay ciertos comunes denominadores, pero a mí se me hace increíble que haya tanta oferta y el abanico sea tan grande, y que no, siento que no se puede encasillar a la música hecha en México de una manera nada más, porque tenemos influencias de tantos lados que agarramos todo lo que nos gusta.
1: Totalmente, y no se pauteriza, ¿no? En una industria con donde quizás quiere como estandarizar totalmente todo.
0: A veces para las industrias es más fácil poner etiquetas, ¿no? Justo a veces es más fácil para el mainstream poner una etiqueta y venderlo así. Y justo creo que en México es muy complicado ponerle etiquetas a las cosas. E incluso artistas de alternativo como nosotros, o también lo veo con artistas incluso también de pop, ¿no? Les gusta explorar, ¿no? Como que no te gusta que te encasillen en un género. Y eso a mí se me hace increíble.
1: Total. ¿Y tú qué piensas?
2: Yo me acuerdo mucho cuando, así en los 90s, estaba como que MTV, ¿no? Y creo que somos una generación que creció mucho con esa influencia, ¿no? Y pues yo creo que tanto Denise y Bones, o sea, como que tenemos esa influencia muy marcada de esa línea, ¿no? De bandas inglesas, bandas
0: Pero además MTV Latino era muy particular, sí, porque era muy diferente al MTV de Estados Unidos. Claro. De repente teníamos amigos que igual tenían pues la antena parabólica, ¿no? Y les llegaba el MTV gringo y lo veías y no tenía ese sabor, no, que tú creciste viendo a Edith, a Ruth, a Arturo, ¿sabes? Como los 10 más pedidos, todo esto, que el MTV, sobre todo de los 90s latino, tenía un sabor muy especial y apostaban mucho por bandas de rock y apostaban mucho por bandas independientes. Y así yo conocía a los Fabulosos Cadillacs, a Ilia Kuriaki. Claro. O sea, un buen de cosas que tal vez en el MTV gringo estaba un poco orientado más al pop y total, el MTV latino estaba muy orientado a ritmos diferentes.
1: Total, no surgió algo parecido como MTV Latinoamérica, no, creo, no, yo. No, o sea,
3: eran otros tiempos.
0: Y justo el querer homogeneizar las cosas en esta época, creo que a las etiquetas que a las empresas y al mainstream le gusta poner, un MTV como el que existía en ese momento no sería posible ahorita.
1: Y ahora vamos a comenzar a recorrer el cancionero de Hello Seahorse. Y vamos a arrancar con un orden que ustedes mismos me propusieron.
0: Nuestra primera canción es Azul Casi Morado, de Santa Sabina.

0: Es que justo hace rato que platicábamos de MTV Latino y demás, a mí se cuando vi el Unplugged de Santa Sabina, yo no los conocía antes, la verdad, estaba más chico. Y cuando vi ese Unplugged me voló la cabeza. También la forma en la que tocan, era una banda bien, o es, porque siguen tocando, una banda muy diferente, y la voz de Rita se me hacía algo increíble. Entonces esa versión me marcó mucho también, como músico, como fan, y creo que también es, viendo en retrospectiva, se me hace bien raro que los Unplugged siempre buscaban como estas bandas que estaban muy de moda, ¿no? Y como muy... Con mucho presupuesto y mainstream y demás, y Santa Sabina era una banda bien diferente, y se me hace increíble que los hayan escogido y que hayan hecho ese Unplugged. Hay unas cuerdas, y como que en la versión original es un synth el que da como el tono de la rola, y en el Unplugged son unos chelos, ¿no? Entonces se me hace bien padre cómo la transformaron y sin perder la esencia de la canción, y además que es una banda que yo creo que es una influencia muy grande para Hello Seahorse.
1: Ahora escuchamos esta gran canción de Julieta Venegas, De Mis Pasos, como una canción también muy representativa y muy importante para Hello Seahorse.

0: creo que de Mis Pasos de Julieta Venegas es una canción muy inteligente. Me gusta mucho la pluma de Julieta. Creo que es una artista que justamente viene, ¿no? Anteriormente era de Tijuana No, ¿no? Una banda importantísima también, una banda de la frontera, ¿no? De Tijuana. Además, con otra mujer muy importante en la alineación, Ceci Bástida. Y creo que Julieta hizo una gran carrera de su nombre, de ella, como una figura importantísima, femenina, una artista muy completa, con una pluma bárbara, sin duda, muy, muy letrada, muy poética, ¿no? Y bastante hasta como de manera de mantra. Aprendo de mis pasos, entiendo en mi caminar, ¿no? Se me hace bellísima su manera de expresar luego cosas tan sencillas, pero también tan espirituales, quizás, ¿no? Y ponerlo a disposición de la gente en un lugar más mainstream. Me parece que Julieta ha hecho una gran labor por la música en México.
1: ¿Cómo acomoda las palabras? Bien raro. O sea, en sus canciones las palabras luego las corta y las mete en unas cosas bien raras que luego yo digo, ah, cabrón, ¿cómo se le ocurrió eso?
2: Sí, está muy padre. Y me acuerdo justo como que ese disco tiene como una onda como medio dark, ¿no?
3: Total, es súper oscuro, sí. Ajá,
2: sí, está muy, muy buen disco. Así. La canción 3 es de Plastilina Mosh y se llama Neo Bomba. Es un disco de Aquamosh de 1998.

0: Este, pues yo me acuerdo también así, justo otra vez de MTV, pues, o sea, cuando estaba así de que vi el video, así que, wow, ¿qué es esto? O sea, tengo que saber quién está tocando esto. Me hice fan así inmediatamente de Priscilla Mosh y también de, o sea, Mr. P. Mosh, o sea, pues tienen un buen de canciones súper, este, pegajosas, bien novedosas, como bien, este, únicas, ¿no? Y pues, a mí me encanta, este, Priscilla Mosh.
1: Es diferente, ¿no? O sea, como que justo también la estética que ellos traían, muy moderno en esa época. Justo yo me acuerdo de verlo también en MTV y pensar, ah, suena como los Beastie Boys. O sea, como que dije, esto es como las bandas que escucho en inglés, que yo no, fue como que en ese momento dije, ok, sí se puede entonces hacer música así en español, porque nadie más la estaba haciendo, ¿no? Y con un buen desempleo, sí. Me acuerdo perfecto que vi ese video y fui a Mix Up a comprar el disco y todavía no salía. Y entonces me dijo el, así, el lado, no, creo que sale el mes que entra. Y entonces estuve así yendo todas las semanas preguntando, ya les llegó, ya les llegó, ya les llegó. Así que hasta que llegó y lo compré, y la portada era rarísima, porque era como unas estrellas como de metal, como derretidos, como mercurio. Ajá, como muy en la moda de ese momento de los noventas. Y las fotos eran rarísimas también, como bien, pues como experimental, pero como de risa también. Tenían rolas como muy hip hop, otras como más jazz. O sea, como que sí dije, wow, estos güeyes están muy, muy locos. Y eso también a mí me encantó. Y creo que también verlos en vivo, por ejemplo, la primera vez que los vi en vivo vi que eran dos dudes y ya. Y uno está acostumbrado, estaba acostumbrado a ver bandas de rock. Y de repente llegas y ves a dos personas con sintes y una guitarra. Y fue cuando dije, ¿por qué? O sea, se puede tocar diferente, puede hacer cosas diferentes. Y lo veo ahora con nuestra alineación, como que los hijos, que no hay guitarras, no hay nada, y son puras cosas electrónicas. Y digo, ¿qué habrá? Esto no lo hubiéramos podido hacer en esa época. ¿Qué hubiera pensado la gente de nosotros, no? Y a ellos les valía, ¿no? De que eran ahí con sus sintes y haciendo cosas bien raras.
2: Nos vamos a ir ahora a Colombia con Aterciopelados. Esta canción se llama Maligno, es de su disco del 98, Caribe Atómico.
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2: Híjole, yo me acuerdo ver Aterciopelados en la tele cuando estaba chavita. Y, o sea, ver a una Andrea Echeverry decir, ¡oh! Existen otras posibilidades para una, ¿no? Se me hace que ella es una front woman, es una gran cantante con una voz mucho más profunda. Su rango vocal es más hacia esta, hacia el piso, y es desgarradora. Sus maneras de escribir canciones tienen grandes canciones, o sea, podríamos escuchar toda una noche puros éxitos de Aterciopelados y sabérnoslas todas, ¿no? Y específicamente con Maligno, creo que es esta canción que para mí retrata perfectamente el dolor absoluto de la traición, quizás, ¿no? Y es tan perfectamente escrita y hecha. Tiene una sensación, si bien estamos hablando de una banda de Colombia, tiene también una suerte como de sensación medio tanguera. Y sin embargo, una vez que entra Andrea a cantarnos desde esta profundidad y desde esta, una suerte como de abismo se siente ahí, ¿no? A mí me, siempre que escucho esa canción, o sea, me hace hervir el cuerpo, ¿no? Y creo que disfruto cuando una canción es tan clara en su mensaje. Y creo que es una canción que la gente debería de conocer, porque es una gran canción del rock en español. Reconozco la importancia no solamente de la banda y del dúo, ¿no? Porque son ella y Héctor, pero de ella específicamente, como una mujer cruda, muy cruda. Y esa crudeza es bien importante en esta industria también, ¿no? Entonces, pues bueno, es un referente también para mí y admiro muchísimo a Andrea.

0: El cancionero de Hello Seahorse recorre algunas de las coordenadas fundamentales de la música alternativa latinoamericana, desde la intensidad de Santa Sabina y Julieta Venegas hasta la experimentación de Plastilina Mosh y la profundidad de Aterciopelados. Son canciones que ayudaron a moldear la identidad de una banda que creció durante la expansión del rock alternativo en español y que, 20 años después, continúa buscando nuevas formas de expresión. Ese recorrido encuentra hoy un nuevo capítulo en Montaña, un álbum construido junto a 6 productores distintos, donde conviven la electrónica, la introspección y nuevas búsquedas sonoras, incluyendo colaboraciones como la de Dr. Schenka de Panteón Rococó. Una obra que funciona como celebración, balance y punto de partida para una de las agrupaciones más influyentes de la escena independiente mexicana. Cerramos este cancionero con la canción que sintetiza el sonido y el momento creativo que Hello Seahorse atraviesa hoy.
1: Pues Montaña es nuestro sexto álbum, digamos, le llamamos discos o álbumes a partir de Bestia y todo lo que hicimos hasta ahora, porque son álbumes de estudio con producciones grandes detrás, ¿no? Este disco Montaña creo que es una gran celebración. Yo no lo había pensado hasta que ya salió y me di cuenta que era una... sin pensarlo, habíamos creado estas 10 canciones del disco casi que contando nuestra propia experiencia a lo largo de 20 años, ¿no? Porque justamente sale ahora que cumplimos 20 años de carrera. Y alguna conexión tiene que haber. Las cosas luego no son así nomás de a gratis, ¿no? Entonces ahora lo veo como una celebración de la subida a la montaña, del recorrido que tienes que hacer para llegar a un lugar. El artista tiene que recorrer, porque el recorrido es donde aprendes quién eres, ¿no? Entonces un disco de 10 tracks es un disco nuevamente donde invitamos a distintos productores, ¿no? Son 6 productores, entonces hay varias voces ahí metidas, pero al mismo tiempo somos Hello Seahorse llevando, digamos, el gran barco al puerto, ¿no? Porque cuando tú trabajas con varios productores, tú tienes que saber unificar las obras para que se sienta algo sólido y un concepto redondo, ¿no? En ese sentido, creo que somos también productores de este disco Montaña. Y estamos muy, muy contentos. No sé qué quieran decir mis compañeros.
2: Y bueno, también creo que es importante mencionar que desde Bestia, este es el siguiente disco que hacemos los tres nada más a la hora de componer, porque Nipper todavía fue cuando la banda empezó a cambiar y hubo ciertos cambios de integrantes, y ahí como que hay un poco también aportaron a ciertas canciones, y este disco lo hicimos los tres otra vez. Es como nuestro primer disco otra vez que lo hacemos los tres solos, y como dice Denis, con estos 6 productores que nos ayudaron también como a encontrar ciertos sonidos, y de repente está bueno tener un oído externo también que te diga, creo que la rola puede ir un poquito más para acá, pero sí, que también es un disco muy muy electrónico también. A partir de Hiper nos quisimos meter más en esta onda, y creo que este disco justo explotamos todavía más cosas. Creo que en este disco también lo hicimos pensando que nos gustara primero a nosotros y que nosotros estuviéramos satisfechos antes de pensar en si le iba a gustar a la gente o no. También hay algo muy importante, que es este piano que está atrás de ti, que es como le da también un poco de pegamento a todas las canciones. Al final es un disco muy electrónico, pero tiene ese elemento acústico, orgánico, que creo que es muy, muy importante y que también hace que se sienta humano, ¿no?
3: Cerramos esta lista de canciones que nos gusta a la banda con Montaña, que es nuestro último disco, y las pueden escuchar en todos lados.

0: Bueno, amigos y amigas, hemos recorrido muchas cosas interesantísimas en lo personal, pero ha sido muy gratificante poder tener este intercambio de opiniones y de perspectivas. Muchísimas gracias y realmente espero que con este nuevo álbum, si todo se da, si los contextos lo permiten, que podamos tenerlos nuevamente en Seattle, Washington. Las puertas de la radio están abiertas para ustedes. Muchas y gracias. Agradecerles muchísimo.
1: Muchas gracias por el espacio. Igual, increíble poder hablar de quiénes somos y de dónde somos, ¿sabes? Así que muchas gracias por el espacio, Albina.
0: Muchísimas gracias. Esto ha sido Hello Seahorse, aquí en Cancioneros, en su edición 2026, en KXP, donde la música importa. Este fue el episodio número 8 de la nueva temporada del Sonido Cancioneros. Soy Albina Cabrera y te invito a seguir y suscribirte a este viaje semanal de canciones, memorias y voces. 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José Pavón es nuestro productor de contenidos latinoamericanos. Dustin Henry, nuestro editor general. Nuevos episodios todos los lunes, donde sea que escuches tus podcasts. Es una producción original de KEXP, donde la música importa. Nos escuchamos muy pronto.

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2: Bienvenidos y bienvenidas a una sesión más de Háganle como puedan. Como cada semana me presento, soy William Brinkman Clark. Y como cada semana me acompaña el embajador de la estetización de la ciudad, José Luis Barrios. ¿Qué otro tema nos podía convocar que ese en el cual estamos plenamente metidos todos y todas las que vivimos en la Ciudad de México, que es la ya comúnmente conocida ajolotización de la ciudad, también conocida como el rayo brugadizador? Sin más que eso, José Luis, ¿opiniones?
3: Ya dije todo. A ver,
2: pues, desde ahorita te advierto que voy a salir a medio defenderla, ¿eh? Entonces,
3: hazle como quieras.
2: No, hazle como puedas.
3: Hazle como puedas. No, a ver, a mí me parece que es básicamente un despropósito todo lo que está pasando con esta especie de Disneyficación.
2: Que de hecho es un término que existe en el urbanismo, en la teoría urbana, pero específicamente lo que hicieron con Nueva York después de los 80s.
3: Pues hagan de cuenta que es eso, pero chafa. Es un Disney hecho en el contexto del mundial para quién sabe quién y además mal hecho. Yo tengo severos problemas con eso porque me parece que prácticamente lo que se ha impuesto es el mal gusto a todo lo que da. La noción de lo kitsch como estética de la Ciudad de México, con todas las implicaciones que eso tiene en términos de valor de uso, ¿no? En términos de valor simbólico y en términos de ruina histórica. Voy a empezar por esto último. A mí me parece que es gravísimo, gravísimo en el sentido de las consecuencias o el cálculo que esto tiene, ¿no? El desgaste que esta chaineadita que le dieron a la ciudad va a tener, y si están dispuestos a intervenirlo antes de que se vuelva un cochinero todo el paisaje urbano en México. Imagínate por un minuto, en 6 meses, esos puentes morados y lilas deslavados por la lluvia. Imagínate los demás. O sea, el cochinero que va a ser en términos de paisaje urbano. Que además entra en un estridentismo forzado, porque si algo caracteriza a la Ciudad de México es su estridentismo estético, visual y sonoro, sin duda, pero esto es un estridentismo involuntario. La idea es aquí embellecer la ciudad, estetizar los espacios para la visita en mundial. Si lo empiezas a poner en perspectiva, pues en realidad lo que se está invirtiendo para los que vivimos en esta ciudad es por hacer más feo lo feo y además hacerlo feo involuntariamente. Entonces yo no encuentro ni siquiera que sea popular, no encuentro ni siquiera que sea empático con la gente, no encuentro absolutamente nada.
2: Sí, el problema es que no encuentras nadie que lo defienda, ¿no?
3: Nadie que lo defienda.
2: Y que digan qué bonito el morado.
3: Y nadie que en realidad entienda qué es esta ciudad como esta ciudad. Esta ciudad no es París, no es Múnich, no es Nueva York, no, es México. Y México tiene parte de su encanto, un principio de caos. Aquí está impostado en un afán de estetizar y embellecer la ciudad. Eso es una inconsistencia absoluta. Eso en arte se llama lo kitsch. Es una apuesta absolutamente por lo kitsch. Entonces, a mí me parece que es imposible defenderlo, porque estamos defendiendo la identidad del ajolote. Hay muchas formas, no necesitamos ajolotizar toda la ciudad para que eso pase. No necesitamos la barbarie del Metro Hidalgo, emular una especie de estación de metro francesa del siglo XIX, cuando el metro de México es de la segunda mitad del siglo XX, con una estructura y una arquitectura brutalista, con una arquitectura funcionalista, donde lo último que le cabe es un candelabro a una estación del metro. Es que es de verdad inaudito, ni siquiera el sentido mínimo de cuál es la relación entre forma-función, ¿no? Y eso a lo mejor no es problema de Brugada, es problema de a quién contrata Brugada para que estén haciendo estas cosas. Es alguien que no tiene la menor idea de nada. No hay más que dos opciones. O es un berrinche de ella, o son unos limitados profesionalmente la gente con la que está trabajando.
2: Yo la tengo solo de chisme, que normalmente este tipo de cosas son berrinches de ella, pero es solo chisme. No lo voy a asegurar, sino cosas que me han dicho gente desconocida. Cuando decía que lo quería defender de alguna forma, José Luis, me refería No específicamente a lo que está pasando, porque ahí estaría de acuerdo contigo en casi todo. Quizás solo...
3: en el Metro Hidalgo, ¿no?
2: No, habría un pequeño disenso en el uso del concepto de gusto y te platico por qué. Porque, y me sorprendió mucho que utilizaras la palabra estridente, porque sí, es decir, no lo puedes criticar por estridente porque la ciudad es estridente, sino por una estridencia falsa, que es algo muy difícil de lograr. Pero a lo que voy es, sí me gustaría separar todo tipo de crítica de lo que está sucediendo que esté necesariamente ligada a un concepto de gusto, que sé que no es el tuyo, pero es el que se entiende popularmente, que es el de un gusto ilustrado, un poco elitista. Es decir, justo para esto, como casualidad estaba leyendo ayer en una de mis clases un texto bellísimo sobre Piranesi, escrito hacia final del siglo XVIII, en el cual justamente hablando de arquitectura, que en este caso sería urbanismo, pero en el siglo XVIII eran lo mismo, estaba hablando sobre la ornamentación y sobre el gran problema que tenían para encajar la racionalidad y la utilidad con la ornamentación. Y el argumento de Piranesi es maravilloso, porque el argumento de Piranesi es no puedes no ornamentar, es decir, la arquitectura, el urbanismo necesita ornamentar y dice Piranesi, necesita ornamentar libremente porque ahí es donde nace la artisticidad, la esteticidad, la belleza. Es decir, quien sea que sea arquitecto o artista debe de poder ornamentar libremente. Pero libremente, para que produzca belleza, sí tiene que tener ciertas, si no limitaciones, cierta estructuración. Y Piranesi logra encajarlo de una manera muy, muy, muy, muy bella, que es decir, debe de haber libertad en el ornamento, pero esa libertad debe de aparecer de una manera que sea ordenada y con cierta jerárquica. Tiene que tener sentido, ¿no? A mí no me molesta que lo pintase todo de morado, si, como dices tú, tuviera un sentido, ¿no? Si pudieras leer una cierta ordenación de por qué está haciendo las cosas que hace. A mí no me importaría que dijera, ¿saben qué? Ahora todas las estaciones del metro no van a tener una similitud o una familiaridad horizontal, sino que van a ser vertical. Y todas las estaciones del metro ahora van a ser similares o coherentes con lo que tienen arriba. Perfecto. Y entonces échate tu estación de metro de Bellas Artes, que parezca Art Deco mexicano, pero que se haga bien, que se haga en todas las estaciones, ¿no? El problema es que hay una libertad de ornamentación que es completa y profundamente absurda, como dices tú, un despropósito. O sea, no hay
3: es
2: manera
3: que
2: de...
3: Hay una cosa que es muy importante. ¿No? El ornamento en el arte no es un accidente. El ejemplo del ornamento en el arte, en realidad, es el arte islámico, el arte, ¿no?, de la Alhambra, ¿no?, el arte mudéjar. Digamos, el valor estético, porque constructivamente pues siguen una tradición bastante canónica, pero el valor estético del uso del estuco, del uso de los volúmenes, es puro ornamento, ¿no? Nada es estructural, según en la teoría arquitectónica, y nada es estructural. Y sin embargo, se vuelve estructural respecto a, por ejemplo, el tiempo de la construcción, al movimiento que hace con el espacio.
2: No es superficial ni un añadido.
3: Sí, no hay ornamento, el ornamento no es un añadido. Si es un añadido, no es ornamento.
2: Exacto.
3: Lo primero que yo creo que es muy importante. Entonces, por más que le hagamos, por más que queramos defender el proyecto Brugada,
2: no hay por dónde.
3: No hay por dónde, porque ni siquiera se sostiene en el ornamento, porque el ornamento no tiene una función efectivamente de reconstituir una lógica del paisaje, reconstituir una lógica de, digamos, coherente de nada. Son como una especie de manchones que se dan por todas partes, de cochinadas de mal hechas y cochinadas de cochinero. Ayer que pasaba, no sé por dónde, en un puente, como que ya no le pudieron dar la vueltecita a la parte inferior del puente y entonces lo dejan en cemento pelón con el morado.
2: Hay partes maravillosas que son amarillas, moradas, cemento y negro.
3: O sea
2: que quizá un arqueólogo del futuro los encuentre brutalmente interesante.
3: Aquí nos tocó vivir, como diría Cristina Pacheco.
2: A ver, José Luis, pero yo creo que también necesitamos aprovechar estos espacios para decir que si bien no hay manera de defender lo que está haciendo el rayo brugadizador, hay maneras de atacarlo. Y si no lo criticas de una manera correcta, entonces no estás haciendo nada. Es decir, a mí me molestan muchísimo las críticas sobre la manera en la que se está estetizando la ciudad o que está intentando estetizar la ciudad, que lo critican desde una parte funcionalista, ¿no? Es decir, si criticas el morado, que porque el manual funcional dice que el morado...
3: Critícalo en términos de armonía urbana.
2: Exacto.
3: O desarmonía urbana.
2: Entonces,
3: me da igual.
2: Sí,
3: ¿no?
2: sí, pero critícalo bien. Es decir...
3: O sea, el tema es que aquí hay un rollo... francamente fake. La ciudad, el soporte de la ciudad, los puentes, los camellones, las jardineras, en realidad son osamentas del decorado. Eso es lo que es terrible. Todo el paisaje urbano de la ciudad no es más que un cadáver sobre el que está montando ficciones. Hasta los pseudo cempasúchil, que ya se salieron a decir que no son este...
2: No son cempasúchiles de verdad.
3: No, son otro tipo de flor.
2: Que parece.
3: Que parece al cempasúchil.
2: Que da la apariencia. Ay,
3: eso te lo dice todo. Claro. Aquí estás jugando a un juego identitarista de nuevo, ramplón, mal hecho, que al final del día está pensando en solo en 20 días, 30 días de visibilidad que va a tener esta ciudad, si es que las flores llegan a vivir tanto tiempo y esos colores. Entonces, ¿y qué ciudad nos está dejando? ¿A quienes vivimos en esta ciudad? Una ciudad que va a ser toda descuidada a la hora que se deslave el color, a la hora que tengas esos manchones ridículos por todas partes y además construyendo futuros y pretensiones de gusto, que es el caso de la estación del Metro Hidalgo, con su candelabro, con sus lámparas esas estilo parisino siglo XIX.
2: A ver cómo queda Bellas Artes, Tasqueña, que ya dijimos que es un Sonora Prime gigante. Y la otra cosa que pasa aquí es este fraccionamiento de la estética de la ciudad, que también es aberrante, ¿no? Porque sí tenía una coherencia en su incoherencia natural antes la ciudad, pero al tratar de volverla coherente a cachos, a fuerza y con diferentes elementos en diferentes lugares, lo que sí creas es un monstruo de Frankenstein.
3: Sobre un monstruo de Frankenstein.
2: Sobre un monstruo, exacto.
3: Que ya es la Ciudad de México.
2: Que el primer monstruo era bellísimo. Bueno, a mí me encantaba, ¿no? Pero el monstruo del monstruo, el primero es farsa y luego... No, primero es tragedia y luego es farsa.
3: Luego es farsa, es un chiste. Entonces el tema es que estamos en realidad hablando de cosas mucho más complejas que eso. Ojalá esto se pudiera lavar y quitar, que no va a ser tan fácil. Uno como ciudadano de esta ciudad, habitante de esta ciudad, con derechos ciudadanos, yo tengo derecho a un ambiente, a un espacio que efectivamente no sea producto del puro espectáculo ramplón que un gobierno con una agenda política detestable quiere transmitir. Eso es lo que es inadmisible. Y que no haya comisiones de ciudadanos, comisiones de especialistas que hayan planeado todo eso. Los tiempos, todo a bote pronto, todo mal hecho, violando normas internacionales de seguridad sobre las vías. O sea, fue un acto de ignorancia absoluto. Lo que se pone aquí en juego, y esto hay que decirlo muy claro, es la ignorancia de quien nos gobierna, en todos los sentidos.
2: Ahora, de nuevo, hay que aprovechar este tipo de oportunidades, José Luis, para ver cómo se hace una crítica correcta. Es decir, si alguien está intentando hacer una estetización de lo que sea, uno, no lo criticas por la funcionalidad. Dos, como decías tú ahorita, no lo criticas por su economicidad, porque también hay de esas críticas, ¿no? ¿De cuánto costó? Bueno, a ver, eso no ayuda a nada. Y tres, y el más importante es, no se critica por cuestiones de gusto. No de gusto estético, sino de gusto civilizatorio, ¿no? De si es o no es naco o vulgar o lo que sea, porque entonces no llegas a nada, ¿no? Y el problema que encuentro es que la mayoría de las críticas van por ahí y que además obvian algo que a mí me parece muy interesante el fenómeno, que es, yo sí creo que es un arranque de la señora Brugada, y es un arranque porque...
3: ¿El arranque a dónde?
2: Ah, no, un arranque...
3: De esquizofrenia.
2: Sí, no. Y porque creo que ella sí siente que tiene el pulso de la ciudad. Yo sí creo que siente que un genio de la ciudad la invade y dice morado porque eso es lo que la gente, lo que el pueblo quiere.
3: Claro, pero el pueblo, ya basta del pueblo. Exacto. O sea, ya basta de esa figura del pueblo que es una pulsión extraña que erotiza a los políticos que nos gobiernan y entonces los llevan a hacer estas barbaridades.
2: Es que lo que quiero decir es que la que está siendo clasista es ella.
3: Claro.
2: Es decir,
3: claro,
2: la que está diciendo es que lo que el pueblo quiere es pintura morada y color y fiesta y tequila y mariachi.
3: Y tan no fue así que la gente tampoco está tan... Nadie está satisfecho, contento, mínimamente entusiasmado con eso.
2: O sea, el verdadero acto de clasismo aquí lo está cometiendo quien piensa que tiene la sensibilidad del pueblo, en sus venas.
3: Exactamente. Eso ¿no? es lo que no puede ser. Y que no escuche y que no convoque y que encima de todo... produzca un entorno visual de la Ciudad de México que no abona ni siquiera a la propia historia del caos de esta ciudad. Yo no tengo ningún problema con el caos de esta ciudad. Me parece fascinante.
2: Aquí nos tocó vivir y nos encanta vivir.
3: Nos encanta y por eso ha sido materia del arte durante décadas, pero no porque el ajolote nos va a salvar a todos, ¿me entiendes? Eso es lo que no puede ser. Es que usted esté utilizando la política pública y un proyecto de recuperación o estetización o decoración de la ciudad en función de tus mitologías personales, de tus mitos fundacionales, porque eso evidentemente está bordando en el vacío, porque en medio de eso hay historia, hay sociedad, hay gente, hay ciudadanía, hay conflicto, hay movilidad, hay cuerpos, hay muchas cosas que un color no da cuenta de ello y reducirlo a un animalito mítico tampoco.
2: Que además lo peor del caso ahí, José Luis, sería que es un mito calculado, que es el peor tipo de
3: administrado,
2: de mito, ¿no?
3: Claro,
2: es un mito administrado, es
3: ideología, doctrina.
2: Exacto, lo peor que puedes hacer, ¿no?
3: Entonces, a mí me parece que cuando se entiende que México es una ciudad que podría ser un Sonora Grill, pero al mismo tiempo es una estación parisina donde podrías tomar un croissant a las 10 de la mañana y al mismo tiempo caminas por o circulas por vías rápidas con puentes morados, lo único que tienes es un disparate, ni siquiera un collage bien hecho.
2: Pero, José Luis, busquemos algo bueno. Te propongo esto como bueno. Yo sé que tú no tienes muchas redes, pero gracias a esto tenemos innumerable cantidad de memes y videos de gente vestida de La Bella y la Bestia, de Dandy decimonónico haciendo alarde de su estación de Hidalgo y de su gran candelabro, que son maravillosos.
3: Y que se ha hecho una parodia total. Pero si el único recurso que tiene la sociedad para poder detener medianamente estas iniciativas es la comedia, me parece que estrictamente eso es el lugar que el poder permite para hacer lo que él quiere. Entonces, habría que ser un poco también suspicaces. Son divertidísimos y chistosísimos, pero me parece que no son suficientes. Afortunadamente, la crítica más dura logró detener, y bueno, es que se convirtió en una cosa bizarra y absurda. Logró detener que los barandales del periférico fueran pintados de lila, ¿no? Violando normas de seguridad. Entonces, claro, a la hora que los vuelves a pintar de amarillo con el morado del puente, es que es de verdad.
2: Era increíble porque era la Pantera Rosa pintando lo que pintaba el...
3: Y ves a todos los trabajadores pintando, que además con todo lo que eso significa, pinta y repinta, y repinta porque me equivoqué. O sea, no se puede vivir así en términos de lo que supone el gasto público, que también es un tema que no me interesa tocar, pero que está ahí, sino el despropósito de una iniciativa.
2: Me gustaría cerrar con una pregunta para ti, José Luis, a ver qué piensas. En esta casi casi dialéctica autofágica de Brugada y en cierto caso de Morena en general, está la idea de que estoy haciendo algo porque siento que tengo la voluntad del pueblo, en este caso la voluntad o el gusto del pueblo en las venas, y cuando no resulta ser así y me critican, justamente lo que grito es clasismo, ¿no? Es decir, me están atacando por clasistas, porque no entienden al pueblo, etcétera. ¿Se va a agotar eso? O sea, ¿sientes que ya estamos llegando a un momento en el que ese círculo vicioso de acción y defensa de la acción se repiten, está teniendo como un límite?
3: Sí, yo creo que absolutamente. Yo lo dejaría eso para otro programa, pero es una muy buena pregunta. Y mientras tanto, pues háganle como pueda con los colores de la brugadización de la ciudad.
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2: Paola Gárate es diputada del PRI, del Partido Revolución Institucional, y pues es una legisladora que tiene su actividad legislativa, que tiene una actividad en Sinaloa, que tiene una voz crítica.

0: ha recibido este mensaje que desde luego es intimidatorio. Paola Gárate está en nuestro estudio en Aristegui Noticias para hablar de lo que está ocurriendo y debo agregar, además de este evento en específico del que nos hablará, que también ha empezado a circular información, hemos visto publicadas informaciones que citan a fuentes federales, sin identificar con claridad, pero se citan a fuentes federales. Por ejemplo, El Financiero está publicando una información en donde habla de que Paola Gárate, diputada de Sinaloa, pues habría asistido a un festejo de la familia del escolta personal de Aureliano Guzmán, el hermano del Chapo Guzmán. Estas informaciones de fuentes federales citadas por este medio, pues es parte de lo que está ocurriendo al mismo tiempo. Paola, diputada, bienvenida al programa.
1: Muy buenas, gracias. Gracias, Carmen, por permitirme charlar contigo y, por supuesto, con el gran auditorio de Aristegui Noticias.
0: Gracias, Paola, por estar aquí. Vamos por partes. Esta corona, ¿cómo la interpretas? Parece muy obvio el mensaje, pero dilo tú, ¿qué está pasando?
1: Eso nos cuesta la vida a las voces disidentes, a las pocas voces realmente opositoras. Y digo pocas voces porque con justa razón hay miedo a levantar la voz. Hay miedo de todas las y los sinaloenses, no nada más de representantes públicos o de empresarios o de comerciantes. Hay miedo de cámaras de comercio porque la respuesta pues es persecución, es tener esta situación que se viene, porque pareciera que el gobierno protege criminales y ataca a quienes hacemos nuestro trabajo. Porque lo que yo quiero aclarar, no tengo ningún asunto personal con absolutamente nadie. Mis señalamientos siempre han sido al gobierno, porque es mi responsabilidad. Estoy convencida que la calidad de los gobiernos en gran medida depende de la calidad de su oposición. Y hablamos con la verdad. Y no señalamos a nadie de manera personal, pero sí a quienes ocupan un encargo público. Y si eso ofende, lastima, discúlpenme, pero es mucha la atrocidad, la tragedia que padecemos en Sinaloa, como para no decir las cosas por su nombre. Y si eso incomoda, pues vamos a seguir incomodando.
0: ¿A quién le atribuyes, si es que lo atribuyes a alguien, que se haya puesto en la puerta de tu casa en Culiacán esa corona fúnebre?
1: Tendría que ser la autoridad competente quien lo dijera. Y yo acudí a la fiscalía, aunque luego mencionaron alguna otra información, pero esperé ahí cuando recién ocurrió, llamé al 911. Imagínate el impacto.
0: ¿Cómo fue?
1: No, pues terrible, porque yo iba llegando a mi casa, abro el portón, entro, lo cierro. Mi casa, que es la de ustedes, está sobre un bulevar principal muy transitado. Hay un restaurante, una comida a un lado, está otra comida rápida enfrente, hay otro negocio acá. Entonces, generalmente hay carros estacionados que bajan cosas, luego se mueven. No me pareció extraño ver un carro desconocido porque generalmente hay carros que se van moviendo, ¿no? Y yo estaba esperando a mi equipo, entré. A veces va gente, me solicita cosas, gestiones, ya las atiendo. Ahí en mi casa, ya era la tarde, noche, 6 de la tarde. Y al rato salgo, miércoles 10 de junio, este miércoles pasado.
0: Este miércoles.
1: Y veo la corona, familia, sí, F-A-M.
0: El 10 de junio, el miércoles de la semana pasada.
1: Sí, el miércoles pasado.
0: El 10 de junio, sí, la semana pasada.
1: Y decía FAM, familia, Gárate Valenzuela. Generalmente me conocen Paola Gárate, Gárate el apellido, pero el Valenzuela no es tan común. Y de venir los dos apellidos y decir familia, o sea, no era para mí, era para todas las personas que llevan mis apellidos. Para toda mi familia también. Te confieso que yo pienso mucho. Estoy hablando, estoy viendo algo y muchos pensamientos a la vez se vienen. Mi problema es particular, coherentemente, la idea. Ahí, ver eso, me dejó en shock, en blanco. No pensaba nada. Un escalofrío, el pecho oprimido. Casualmente, yo en octubre del año pasado subí a tribuna y denuncié el caso de la desaparición de Carlos Emilio en el antro que era propiedad de un funcionario titular.
0: Carlos Emilio, chico, joven.
1: Carlos Emilio Galván Valenzuela, sí. El joven de Guadalupe Durango que desapareció en el Valentinos. Su mamá, Brenda Valenzuela, ha estado luchando cada día, cada instante a partir de ese momento para volverlo a ver, para saber de su paradero. Y nosotros hemos estado cerca, como estoy cerca de muchos colectivos, de muchas madres buscadoras de Sinaloa, y llamo al 911. Bueno, perdón, en octubre subo a tribuna, exijo que el titular de la Secretaría

0: economía en ese momento, que era el dueño, entregara de una vez por todas las cámaras de videovigilancia, porque habían pasado semanas, Carmen, y no lo había hecho. Que entregara la bitácora de personal, que se deslindara de la secretaría para que atendiera esto y pudiera ayudar a que la investigación se diera rápido. Saliendo de usar la tribuna, plenas 2:00 p.m, primer cuadro de la ciudad, me encañonan, según para quitarme la camioneta, pero quienes me encañonaron estaban mejor vestidos que cualquier empresario o diputado.
1: ¿El mismo día?
0: Ese mismo día. Saliendo de tribuna, yo usé la tribuna, fui casi al último posicionamiento, 1:00 p.m, 1:30, y a las 2:00 p.m. ya me estaban encañonando. Salí del Congreso, me fui a esta oficina a ver a... Yo presido la Comisión de Economía, iba a ver a unos comerciantes, a unos empresarios, ahí en mi oficina, para plantear las alternativas que ellos veían que podíamos proponer. Y me ocurre eso. Luego pasa esto de la solicitud de Estados Unidos a 10...
1: Rochamoya.
0: Ajá, a Rochamoya y a 9 funcionarios más, que 2 pruebas se fueron caminando solitas, y yo le dije, a ver, presidenta, cuando escuché de boca de la presidenta decir, ¿dónde están las pruebas? Pues dije, aquí hay una prueba sobreviviente de esa narcoelección que instauró este narco gobierno que ha generado un derramamiento de sangre.
1: ¿Le llamas narcogobierno al de Rochamoya?
0: Sí, porque fue una narcoelección, a mí me secuestraron.
1: ¿Cómo fue?
0: Terrible, ninguna serie de televisión que alguien haya visto, yo no había visto ninguna hasta ese momento, empecé a verlas, empecé a comprar libros, empecé a leer del tema, porque mi Paolandia se me cayó. Para mí era preparación académica, era vocación de servicio, era trabajo territorial, comunitario, el activismo social. No ese otro tema. Entonces, fueron las 9-12 horas más terribles de mi vida.
1: En 2021.
0: Sí.
1: La elección 2021, que es una elección muy controvertida y acusada de, pues, varias cosas. A ti te tocó vivir esta experiencia directa. Entonces, sí. A ver, aquí son varios elementos.
0: Yo lo viví, pero lo vivieron miles. ¿Y por qué digo miles? No exagero. Porque me llevaron a varios lugares, y en varios lugares era masivo. Los gritos, los llantos, los balazos, era masivo. Las expresiones de los mismos gentes malas lo decían. Tenemos a todo Culiacán aquí.
1: A todo Culiacán. Es que, a ver, ¿a quiénes se llevaron? ¿Tú eras candidata?
0: Yo era candidata de la Alianza Va por México, PRI, PAN, PRD. Uh-huh. Y así como a mí, insisto, bueno, quien iba conmigo también se lo llevaron. Y a miles de activistas del PRI, del PAN, del PRD... De hecho, desde el jueves, viernes antes, no sabíamos si era real o se medio sabía de la desaparición de nuestro secretario de organización del PRI. Terrible. La pesadilla, el calvario más terrorífico. Entonces,
1: ¿los liberaron cuando ocurrió la elección?
0: A mí me soltaron en la mañana del domingo, como para que no se notara que si no llego, pues me iban a buscar y se iba a hacer más ruido. Entonces me soltaron... 6:30 a.m.
1: ¿Y el propósito de llevarte era para que tus seguidores no votaran por ti? ¿O cuál era el propósito?
0: Pues ya todo está arreglado, güera. Una de las expresiones entre muchas otras. Tiene que ganar Morena, todo. Y entre otras.
1: ¿Ya está todo arreglado, güera? ¿Tiene que ganar Morena? ¿Ese era el mensaje? ¿Y ganó?
0: Todo.
1: Este antecedente, digamos, es fundamental para efectos de lo que estamos aquí hablando. Tú mencionas lo que ocurrió en 2021, mencionas el caso Carlos Emilio y tu posicionamiento en la tribuna señalando que el titular de economía tenía que deslindarse porque además de ser titular de economía del gobierno de Rochamoya, pues era el dueño del bar donde desapareció Carlos Emilio. Estamos hablando de varios eventos en los últimos pocos años, pero la corona de muerto apareció el 10 de junio.
0: Esto sin mencionar los 2 litigios que tengo con 2 personas más de la lista que solicita Estados Unidos para que se detengan con fines de extradición. Y que el Estado mexicano debería de haberlo hecho, porque por eso hace los compromisos pactados y firmados. Los tratados internacionales, bilaterales, acuerdos de extradición. ¿Cómo nos verá el mundo si no vale la firma del Estado mexicano en estos tratados, no?
1: ¿Qué litigios tienes con 2? ¿Con quiénes?
0: Yo era presidenta del PRI en el Estado... en Sinaloa, y antes de empezar la narcopandemia, que sí le he bautizado la gente de Sinaloa, no había resultados en materia de seguridad, y yo los exigía, y si no podía, que se fuera el general Mérida, entonces secretario de seguridad.
1: ¿El general Mérida, el que se entregó a Estados Unidos?
0: Y que sale esposado y vestido de anaranjado. una de las pruebas que llegó solo allá, era secretario de Seguridad Pública. Yo pido su destitución por falta de resultados en materia de seguridad.
1: ¿Cuándo pediste su destitución?
0: Fue en 2023 o principios del 2024.
1: Nadie se iba a imaginar lo que iba a pasar con él.
0: No, pero nadie se iba a imaginar su respuesta, Carmen. Cuando los medios le dicen, ¿qué opina de que Paola Gárate pide su destitución por falta de resultados en materia de seguridad? Y el señor contesta, estas fueron sus palabras textuales, que primero se vea la cola, la mujer esa. Que primero se vea la cola, la mujer esa. Te lo juro que yo no creí. Cuando me dijeron los medios, dije, le están poniendo salsita a los tacos, ¿no? Ya que veo el video. No puede ser. ¿Un general? Ya sea en activo o en retiro. El titular de la Secretaría de Seguridad Pública, el que...
1: ¿Se refería de esa manera a ti?
0: ¿Por pedir su destitución? Porque
1: por
0: le estaba
1: pedir su
0: diciendo
1: destitución,
0: que...
1: pero se refería de esa manera, pregunto... Por lo que ahora estamos viendo en algunos medios que están diciendo que fuentes federales les han dicho a estos medios, cito al Financiero, que es el que hemos visto, en donde se habla de que tú, Paola Gárate, diputada de Sinaloa, asistió a un festejo de la familia, de la escolta personal de Aureliano Guzmán, hermano de Joaquín El Chapo Guzmán.
0: Su referencia era porque yo hacía críticas al gobierno. Yo hacía críticas al gobierno y yo qué hacía por Sinaloa.
1: No, bueno,
0: es como estás viendo resultados.
1: O sea, cuando alguien dice que tiene cola, creo yo, a ver, vamos a ver si interpretemos, porque si la frase es esa, yo puedo interpretar que Mérida dijo lo que dijo.
0: Él no le hubiera dicho eso a un hombre, o tú crees que se hubiera referido a un hombre.
1: ¿Tú lo interpretaste como una connotación sexual?
0: Claro, yo lo denuncié.
1: ¿No una connotación de que tienes cola que te pisen?
0: No hablara como hablo. Mi hoja de vida es completamente limpia al revés, hay un asqueamiento de la narcopolítica, está pagando muy caro Sinaloa que funcionarios, que servidores públicos tengan una situación así. Entonces yo lo denuncio por violencia política en razón de género, la denuncia la desechan inmediatamente y luego otro episodio de litigios es que me denuncia a mí Insunza, porque ¿Insunza? Yo le llamaba...
1: ¿Insunza o Mérida?
0: Es otro litigio, te estoy hablando de un litigio con Mérida.
1: ¿Con Mérida tienes un litigio?
0: Tenía, porque lo desecharon.
1: O sea, el que tú promoviste en razón de la declaración que estás aquí comentando, que tú lo interpretas como una razón de género. Esto es un tema que se desechó, punto y aparte. Y luego Insunza te denuncia a ti. Insunza, el senador, que es uno de los 10 acusados por Estados Unidos, te denuncia a ti, ¿por qué?
0: Por daños a su buen nombre, a su moral, a su prestigio.
1: ¿En qué año?
0: A su honorabilidad. Terminando la elección del 2024.
1: Te denuncia por daños a su nombre.
0: A su
1: daño moral.
0: Moral, a su prestigio, a su honorabilidad. Y me giran medidas cautelares inmediatas. La reciben, procede, medidas cautelares, que baje todas mis redes sociales, de las redes del partido. Y sí, seguimos el proceso.
1: ¿Quién resolvió el tema?
0: El órgano local.
1: ¿La fiscalía?
0: El órgano electoral.
1: Ah, es que fue el tribunal electoral. Porque era en campaña.
0: Sí, pero acababa de terminar la campaña.
1: Terminó la campaña, pero una razón electoral, entonces se resolvió.
0: Yo me refería a él como el candidato acosador al Senado de Morena, por las denuncias de acoso sexual que él tenía interpuestas. Y
1: ¿no lo acusaste de otra cosa? Que fuera
0: Pues lo que es público, que tiene denuncias interpuestas. Esas denuncias no han procedido, ahí están, también. Ninguna denuncia procede. El mundo al revés. Politizan la justicia y judicializan la política.
1: Y determinan medidas cautelares en tu contra y tienes que bajar todos los mensajes tuyos sobre Insunza.
0: Sí.
1: Eso ocurrió en 2024.
0: Sí. Entonces, el levantón, los dos litigios, la encañonada, la pistola en la cabeza en octubre por pedir que se rindiera cuentas y se esclareciera el caso de Carlos Emilio y de todos los desaparecidos, pero en particular ese, la corona, quinta ocasión. Y la respuesta por aclarar a la gobernadora interina, por corregir, por decir que la información no era la adecuada que le habían dado al secretario, al general Treviña, pues lo que tengo de respuesta es que el gobierno manda esa información. Y quiero ser bien puntual. No es nada más que esa respuesta. Es grave porque es fuentes del gobierno.
1: Dice fuentes federales. El financiero Bloomberg dice fuentes federales.
0: El gabinete de seguridad.
1: Revelan fuentes federales. En una pieza dice...
0: Yo te comparto esta.
1: Fuentes federales y luego otra pieza también de financiero dice el gabinete de seguridad. Dice aquí algo, no se entiende muy bien esa redacción,
0: sí,
1: pero se entiende
0: la
1: de acá. La redacción de esa pieza no está buena, pero esta se entiende en donde te pregunto si sí o si no. Más allá de que están citando fuentes federales, dice que tú asististe al festejo de la familia de la escolta del hermano del Chapo Guzmán. ¿Eso ocurrió?
0: Yo soy madrina de muchos niños. Soy madrina de ese niño y sus papás, mis compadres, son las personas más honestas, más rectas que yo conozco en mi vida.
1: Tus compadres.
0: Esa es mi relación.
1: ¿Tus compadres son familia de la escolta personal del hermano Chapo Guzmán?
0: Yo no sé nada de eso. Esto es una cortina de humo. En una guerra, lo decía un senador de Estados Unidos, la primera víctima es la verdad. Y la primera víctima es la gente de Sinaloa. Y el culpable es el gobierno de Morena. Y si a mí algo me pasa, responsabilizo al Estado, al gobierno de Morena, por acción o por omisión. Porque he venido solicitando seguridad no porque la quiera. Porque he sido víctima de ataques, de hechos consumados, de delitos que no han investigado, que al revés, han protegido a quienes los han cometido. Y lo que recibo es esto. Y no tengo ningún problema con nadie, no tengo ningún conflicto con nadie, no tengo ninguna relación con nadie que yo conozca, que sea nada. Lo digo de frente, mirando a los ojos, mirándote a ti. Y me indigna que encima de brindar la protección que la presidenta dijo, estoy esperando que cumpla su palabra. Yo creí cuando dijo que se le había brindado seguridad al gobernador con licencia en ese momento, porque la había solicitado. Y si una diputada o un ciudadano la solicitaba, también se le brindaría. Fueron palabras de su boca, presidenta. La volví a solicitar a ella, a la Secretaría de Gobernación, a la Secretaría de la Defensa, a la Secretaría de Seguridad y Protección Ciudadana, a la Guardia Nacional, a la Marina. Y no lo he tenido. Lo que tengo es revictimización.
1: Tú dices que es una reacción del gobierno estas versiones que se están planteando. Tú dijiste, soy madrina de ese niño como de otros niños, pero no tengo noticia de que su familia sea pariente o no de alguien.
0: Que hace 10 años.
1: Tú dices, bueno, sí soy madrina de ese niño, pero tú estás identificando estas versiones que se han dejado correr sobre tu persona. Estás identificando como reacción a lo que dijiste específicamente con Claudia Sheinbaum. ¿A qué parte en específico te estás refiriendo?
0: Cuando solicita la licencia, el gobernador Rubén Rocha Moya, hoy con licencia, cuando la solicita, al día siguiente, a los dos días, va el secretario de Seguridad, Omar García Harfuch, a la novena zona. Suponía que ahí también iba a ir la presidenta. De último momento no llegó. Y ahí informa el secretario que tiene seguridad federal porque lo requería. No nada más por tal, sino que también por cualquier situación que Estados Unidos...
1: Entiende que sí.
0: Pero luego le cuestionan a la presidenta al día siguiente, estoy hablando de los principios de mayo, y también ahí lo afirma, dice que sí, que tiene, y que además dice, agrega, ahí están los videos, que si una diputada, un diputado, un ciudadano lo solicita, también se le otorgaría. Entonces, eso hasta ahorita no ha sucedido. Y no es que yo quiera pedir seguridad, Carmen, lo que yo quiero es seguridad para el pueblo de Sinaloa, para todas las personas, para todos los jóvenes, para todos los niños que ya... Pare esta violencia que ahorita están siendo asesinatos, están cometiendo en Mazatlán, en Culiacán, a cada instante, a cada hora.
1: Me dice el equipo que García Harfuch, el secretario de Seguridad y Protección Ciudadana, se refirió a tu persona en esta semana y que dijo que tu seguridad tendría que ser... que la seguridad de Rocha Moya era seguridad estatal.
0: Ahora lo dijo ayer, días, sí. Pero por favor busquen sus declaraciones en la novena zona militar. Ahí dijo que sí. Después dijo que no sabía su paradero. Es incongruente porque unos días antes había dicho que sí sabía, que sí tenía seguridad. Si tenía seguridad y tiene elementos, ahora dijo que no, que solo estatal. Entonces, ¿cuál es verdad? Perdón, y si yo digo esto, no es por afán de hacer quedar mal a nadie, pero es porque la gente de Sinaloa y del país merece saber la verdad. Merece que nos informen bien qué está pasando. Y voy a seguir levantando la voz porque ya pare esta violencia en Sinaloa, porque nos tiene sumidos en una gravísima crisis económica. Es terrible, Carmen, la cantidad de negocios que están cerrando todos los días. Es terrible la cantidad de personas que se han quedado sin empleo, no tienen para mantener a su familia, para darle el sustento básico. No son suficientes los apoyos, las becas y todo esto que tanto tiempo... No, como agua entre las manos se le va, entre la canasta básica, el 200% más cara, los medicamentos que antes iban al seguro por lo que quieras o al ISSSTE, hoy no hay nada de medicamentos, Y encima los cobros criminales de la CFE. Le está llegando a una familia de 800 pesos que cada mes le llegaba a 48 mil pesos.
1: ¿Cómo? ¿Por
0: qué? Hay un recibo de luz, se los comparto si quieren, de 103 mil pesos en Villa Juárez, Navolato.
1: Es un error, ¿cómo crees?
0: Ah, no, pues la CFE dice que no.
1: ¿103 mil pesos?
0: 103 mil pesos. Oiga, ¿usted estaba, de cuándo no pagaba luz? De una casa de una adulta mayor, un señor adulto mayor y su nieto.
1: ¿Es un acumulado?
0: No, también le dije, ¿debías? ¿Cuántos meses? ¿O estabas robando luz y te multaron? No, aquí está mi recibo anterior, 800 pesos, y aquí está el de 103 mil.
1: No, debe ser un error.
0: Y el error de, no es una persona, ni dos, ni tres, son miles. Todo Culiacán, Mazatlán, todo el estado. Con los recibos, al menos 300%. El bendecido, a la persona buena que le fue bien, triple. Si pagabas 1,000 pesos, te llegaron 3,000, y dándole gracias a Dios, porque fue triple, a la mayoría, 300% más alto. No te estoy exagerando. Estamos ayudando a la gente con amparos, con denuncias de oral mercantil para que y exigiendo que paren los cortes de luz. Y hago esto, insisto, porque soy la voz de estas personas que nadie quiere ver, que nadie quiere visibilizar. Y esto es el costo, pues a donde tope. Si lo que quieren es intimidar, es, no lo van a lograr, porque no merecemos vivir así en Sinaloa.
1: Sin duda no merece Sinaloa vivir como está viviendo, coincido contigo. Estás ahora en este punto de quiebre con el tema de la corona de muertos en tu casa, que pues tú dices lo tiene que investigar la autoridad. Está una denuncia presentada por ti,
0: claro,
1: en la Fiscalía del Estado de Sinaloa, en la Fiscalía Estatal.
0: Sí.
1: ¿Y qué ha sucedido del 10 de junio a la fecha?
0: Que declararon mentiras. La gobernadora interina dijo que yo ya tenía seguridad federal, que ya tenía el ejército, la Sedena, la Marina, la Guardia Nacional, todos, como si yo trajera ahí un cheque. Y no es que lo quiera, insisto.
1: ¿Pero eso afirmó la gobernadora?
0: Eso lo afirmó el viernes. La corona fue el miércoles 10. La denuncia la presenté ahí mismo cuando llegaron los policías de investigación, pero la fui a ampliar personalmente a la fiscalía el jueves 11, después de que salí de la sesión. Y el viernes 12, a mediodía, ya estaba declarando eso. Y en cuanto veo, todavía no terminaba de ver esas declaraciones cuando me habla el coordinador de la Guardia Nacional en el estado, el general Julis Estadeo, para decirme que la patrulla que me había podido acompañar, que era provisional, hasta ese momento iba a poder acompañarme solamente en traslados oficiales. Le digo, ¿a qué se refiere con traslados oficiales? Porque yo no soy como usted, yo no porto un uniforme con una boina que cuando me lo quito me puedo camuflajear con otra persona. Yo soy diputada 24-7. Por ley, de manera oficial, solamente tenemos dos sesiones a la semana. Por hora de ley, es de 11 de la mañana a la hora que se desahogan los asuntos para los cuales fue convocada esa sesión, que regularmente es 2-3 de la tarde. Pero la corona no me lo mandaron al Congreso a una sesión. La corona de muertos no me la mandaron a mi oficina. La corona de muertos la mandaron a mi casa, donde se supone que uno puede estar segura, tranquila, en paz. Y fue a no una hora hábil. Fue en la tarde-noche. Entonces, ¿cómo me dice esto?
1: ¿Te retiraron entonces esa protección que duró cuánto?
0: Del miércoles en la noche al viernes. 2 días.
1: 2 días. ¿Y de ahí para acá?
0: Menos de 2 días porque fue más mediodía. Yo manejo mi carro. Todas las reuniones que tengo en colonias, en comunidades, en los 19 restantes municipios del estado. Pues Dios me acompaña, estamos a la buena de Dios como todas las y los sinaloenses.
1: Hablaste de un vehículo que viste cuando llegaste a tu casa de Culiacán antes de ver la corona en la puerta de tu casa. ¿Tú crees que ese vehículo estaba ahí? ¿Por qué lo identificas?
0: Pues yo pedí que la fiscalía me diera un informe semana a semana, porque de la denuncia que interpuse cuando me encañonaron y me robaron la camioneta, no me informaron nunca nada, ni una sola vez. Entonces pedí cuando estaba haciendo la declaración que me dieran un informe semana a semana para que me permitan compartírselos y que la gente lo sepa, lo que me digan a mí. Porque debe ser la fiscalía quien haga ese trabajo y quien diga. Yo no quiero ser irresponsable en ese sentido.
1: Simplemente dices, había un vehículo ahí y que la investigación lo esclarezca.
0: Claro.
1: Pues, ¿qué piensas hacer en este momento? Una vez que está la investigación abierta, en que está la denuncia presentada, ¿qué piensas hacer?
0: Pues darle seguimiento para que el gobierno haga lo que tiene que hacer, y yo voy a hacer el mío, que es exigirle. Y no nada más para mí, porque no soy segundo plano, no importa. Lo que importa son las y los sinaloenses que están sufriendo. Me preguntan, Paola, ¿tienes miedo? Así con miedo, como todos los sinaloenses. Vamos a echarle para adelante, Vamos a poner el pecho, a sacar la cara y a luchar por rescatar nuestro estado. Porque son más los sinaloenses buenos. Son muchas las personas amenazadas que se identifican y que no han podido, que no tienen un micrófono, que no tienen una cámara. Y esa es la fuerza que a mí me mueve para decir, no podemos estar agachados los sinaloenses. Somos de carácter, somos echados para adelante. Entonces, aún con los riesgos que implique, porque insisto, el peligro, lo que a mí me pasa es responsabilidad del Estado, del gobierno de Morena.
1: Pues, Paola Gárate, esperemos que no se cumpla lo que acabas de decir, por supuesto. Quedamos a la espera de lo que siga. Al final de cuentas, estamos con una investigación abierta de tu parte presentada. La denuncia, y pues estaremos siguiendo de cerca lo que ocurra. Gracias por estar aquí en estudio.
0: Gracias a ti, Carmen, y bendiciones para todos. Me encargo en sus oraciones.
1: Gracias por estar aquí. Paola, volvemos.
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3: Tuvimos complicación para enlazar a Maridalia Gómez, algo pasó ahí con la comunicación, pero bueno, ni hablar, esperemos que más adelante podamos hablar con ella. Pero estamos contigo, Anabel Hernández. Anabel, buen día, bienvenida, ¿cómo estás? Saludos.
4: Querida Carmen, muy buenos días, un abrazo muy fuerte, igual al auditorio.
3: Muchísimas gracias, Anabel. Y bueno, pues muchos temas, ¿no? Estamos hablando de muchos temas. Propusiste detenerte un momento en Televisa Leaks. Bueno, a lo mejor nos mandas un abrazo de felicitación por el premio.
4: No, por supuesto que sí, Carmen. Yo creo que este tema de Televisa Leaks es uno de los claros ejemplos del periodismo de investigación de calidad que se hace en México. Es uno de los claros ejemplos de cómo fuentes de información, insiders que están en el lugar de los hechos, testigos directos de los hechos, son fundamentales para poder reconstruir estas historias. Así como ocurre en el caso de Televisa Leaks, solo alguien de adentro podía realmente explicar cuál era toda la mecánica que había en el Palomar y todas estas campañas de desprestigio orquestadas para incidir y manipular las redes sociales. Y me parece que de igual manera, así ocurre un poco en el mundo de la delincuencia organizada, Carmen, se requieren de esos insiders, de esas fuentes de internas que son los que están viendo y son los que pueden reconstruir este tipo de hechos. Pero además, Carmen, tristemente, y si me permites, lo voy a decir muy abiertamente, creo que el caso de Televisa Leaks es uno de estos muy lamentables casos. No sé si llamarlo de censura, de autocensura, de menosprecio a la información que importa a los ciudadanos. Yo me acuerdo que en aquella época, Carmen, a mí, por supuesto, leí la investigación que hicieron. Yo a mi pequeño espacio del podcast les di espacio, por supuesto, porque era una información de interés público. Y sin embargo, Carmen, tú lo viviste en carne propia, tu equipo lo vivió en carne propia, hubo como cierto cerco de silencio, como ocurre en otros casos, debo decir, por ejemplo, algunos casos de investigación de mexicanos contra la corrupción, etcétera, etcétera. A veces está este cerco de silencio donde se trata de encapsular la información y entonces no pasa nada. Entonces no hay una rendición de cuentas. A mí me parece increíble, qué bueno. Felicito, por supuesto, a ti, a tu equipo, de haber ganado este premio, pero es vergonzoso que en México las autoridades no hayan hecho el trabajo que estaban obligados a hacer, sobre todo cuando se trata de granjas de bots, de una serie de instrumentos que tratan de manipular la opinión pública y que tratan, por supuesto, de selectivamente elegir a qué personas atacar por conveniencia, pues sabrá Dios de quién, dentro de ese grupo televisivo. En este caso, recordarás, ustedes mismos lo mencionaron, descubrieron, yo no lo sabía, me entero gracias a ustedes, de que por desgracia yo misma fui una de las víctimas de esta trama dentro de Televisa a través del Palomar, justamente en la época en que estaba yo señalando, divulgando con testigos directos de los hechos en el caso de la criminalidad organizada, que eran los únicos que estaban en capacidad de poder decir quiénes iban y quiénes no iban, quiénes compartían la cama y quiénes no con los narcos. Bueno, ahí salieron a relucir los nombres de varias famosas, no solo de Televisa, sino también de otras televisoras, pero muchas de ellas notables mujeres de esta compañía televisora. Y bueno, esta campaña de desprestigio vino en represalia de eso. Así que creo yo que deberíamos de invitar a la audiencia a que pueda volver a revisar esta importante información que se explica entonces su trascendencia y su utilidad al público. Es por eso que les dan este premio. No les dan el premio porque les caigas bien, no les dan el premio porque son personas honestas. No, no, es algo más que eso. Es porque es una información de interés público.
3: Ni más ni menos, coincido plenamente que es una información de interés público y bueno, pues tiene este momento de atención pública con motivo de este reconocimiento al periodismo e investigación. Es un reconocimiento importante y bueno, pues el hecho de que los reyes de España hayan sido quienes lo entregaran, no lo decidieron ellos porque había un jurado de periodistas, no es una decisión de la corona española, simplemente es un acto simbólico que este premio que se creó para conmemorar el 25 aniversario de un medio muy influyente de periodismo e investigación que es el Confidencial en España, cumplen 25 años y en este aniversario crearon este premio con tres categorías: la mejor investigación periodística en España, un premio de trayectoria y la mejor investigación periodística internacional, y es este premio de la mejor investigación periodística internacional el que pues se lleva Televisa Leaks, que son 26 reportajes de esta serie de investigación muy importante, de la cual por cierto hablamos esta misma semana con la fuente principalísima, que es Germán Gómez, quien entregó a los periodistas los 5 terabytes de información que permitió que los periodistas por varios meses cotejáramos los datos, revisáramos el asunto, discutiéramos la manera en que se presentaría toda esta información, y bueno, todo esto que al final de cuentas tiene este importante reconocimiento que agradecemos muchísimo. Y bueno, pues estuvieron ahí los reyes de España para dar cuenta de la importancia que tiene el periodismo en las democracias. El mensaje del rey Felipe VI pues fue en esa sintonía, hablando de lo que significa el periodismo e investigación para los países, para las sociedades y para las democracias, Anabel. Así que pues ahí está el tema y coincido contigo, hay que revisarlo nuevamente, hay que mantener la atención puesta a este tema, porque hablamos con Germán Gómez García esta semana, pero también hablamos con su abogado, que es Javier Schutte, y Javier nos habló de esa denuncia que presentaron ante la Fiscalía de la Capital de la República Mexicana, una denuncia que involucra varios ángulos, varios posibles delitos vinculados con la divulgación de Televisa Leaks, y todo eso está en manos de autoridades, en este caso de la capital del país. Así que todo por verse, Anabel, y dejamos aquí pues el tema Televisa Leaks.
4: Yo haría una última acotación brevísima, si me lo permites, Carmen, que creo que es lo que a la gente a veces no le cae el 20 y creo que es importante abundar sobre eso. ¿Por qué es importante que televisoras, cualquiera, no solo Televisa, cualquier televisora que opere en México, tiene que rendir cuentas a la sociedad mexicana? Porque no es solo una empresa privada. La gente dirá, bueno, lo que una empresa privada haga, pues muy su gusto. No, sino que el negocio de Televisa es el usufructo de un bien público, que es justamente estas frecuencias, que son un bien público, es propiedad del Estado, es propiedad de los mexicanos, que el gobierno da en concesión. Este usufructo de un bien público, cualquiera que sea quien lo explota, está obligado a rendir cuentas.
3: Ni más ni menos. Estamos ya con Maridalia Gómez, que logramos conectarte. Maridalia, buen día, bienvenida. ¿Cómo estás? Buen viernes.
5: Muy buen viernes, Carmen. Gracias. Pues bueno, primero, nuevamente felicitarte. No lo podía haber hecho personalmente porque no estabas el viernes pasado, pero lo hicimos al aire. Quiero decir algo de Televisa Leaks que he venido reflexionando en los últimos meses. Lo que tú develaste con todo el equipo de Aristegui Noticias es una campaña negra que no solo sirve a intereses de una empresa televisora, sino que juega varias bolas en el mismo partido juego a varios intereses. Y la importancia no solo en la calidad, el nivel, la confianza, simplemente haber logrado la confianza de la fuente, que eso es sumamente importante y difícil para conseguir información de calidad y después adentrarse y verificar, tiró a varias bandas esta bola y es una bola de fuego. Entonces, no solo es la develación, la poner en la mesa una discusión de cómo una empresa puede manipular o estar manipulando una información, sino es el ejemplo de muchas otras que no son en México, evidentemente, pero que utilizan estos métodos para campañas políticas, para beneficios personales y empresariales. Pero en este caso, haberlo puesto en la mesa, Carmen, también se necesita valentía, porque las campañas negras derriban varios intereses, intereses muchas veces ocultos. De hecho, yo creo que no hemos acabado de ver todos los intereses que envuelve Televisa Leaks y que seguramente lo veremos con el tiempo, como la información, la buena información de investigación.
3: Uy, se nos cortó aquí.
5: Perdón, sí, me sí. Sacó
3: ya estamos.
5: Esto, pero ya estoy acá.
3: Estamos de regreso.
5: Que se necesita valentía, Carmen, porque no hemos visto todos los intereses que rozó, que impactó. No es solo una empresa, no solo son los intereses y beneficios de unos cuantos, son de muchos involucrados, funcionarios, empresarios, personas, liderazgos políticos seguramente. Entonces, como las buenas investigaciones, también tendrá que pasar un tiempo para comprender la dimensión y el impacto que tuvo y que todavía tendrá Televisa Leaks. Así es que felicidades, no solo por haberlo publicado, sino felicidades por el gran trabajo y la valentía.
3: Pues una felicitación que comparto con ustedes a nuestro equipo, que es un equipo fantástico. Le mandamos un abrazo a Sebastián Barragán, por supuesto, a Lilia Saúl, a Juan Omar Fierro, a Brandon Celaya, a Regina Díez Gutiérrez, que estuvimos juntas en España porque ella estaba estudiando un máster en España y por eso pudimos ir juntas a Madrid a recibir este reconocimiento a nombre de todo el equipo. Así que desde aquí, un fuerte abrazo a todo el equipo de Aristegui Noticias con este importante reconocimiento internacional que nos permite revisitar la investigación Televisa Leaks y todo lo que está pendiente, porque quedó pendiente. Y de lo cual, bueno, pues seguiremos hablando, por supuesto, en este programa.
5: Así es.
3: Así que, Maridalia, Anabel, gracias por su revisión, por sus comentarios acerca de esta investigación periodística. Y bueno, pues hay otros asuntos también muy relevantes. Anabel propone, y con razón, detenerse en el tema de las desapariciones en México, porque hace rato leímos la carta que ya se envió por parte del secretario general de la ONU a la Asamblea General de la ONU sobre la crisis de desapariciones en México y sus implicaciones. Anabel, ¿qué estás viendo? Yo digo aquí, es una oportunidad gigante que no se está viendo así por parte del gobierno mexicano. ¿Cómo lo ves tú?
6: Carmen, solo para dar una información muy específica. Justamente antes de entrar al link para conectarme aquí al programa, el número oficial de personas desaparecidas o no localizadas, así lo llama este portal oficial del Gobierno de México, estamos hablando de 135,075 personas. La última vez, que fue la semana pasada, solo la semana pasada, que yo revisé esta información, estamos hablando que la revisé el miércoles de la semana pasada, era de 133,000. Hoy estamos en 135,075 y mañana muchos más. Estamos hablando que en México ocurren desapariciones forzadas en más de 50 casos por día, Carmen. Y si uno se pone a revisar en el rango de datos muy específicos, porque además el portal del gobierno lo permite hacer una búsqueda, bueno, de estos 135,000, ¿quiénes desaparecieron en el sexenio de Calderón? ¿Quiénes desaparecieron en el sexenio de Peña Nieto? ¿Quiénes desaparecieron en el sexenio de López Obrador? Y cerca, poco más del 70% de estos desaparecidos son desaparecidos, dijéramos, del llamado régimen de la 4T. Es decir, del 1 de diciembre de 2018, cuando toma posesión López Obrador, al gobierno, a estos días, hasta este momento del gobierno de Claudia Sheinbaum.
4: Estamos hablando que evidentemente es un fenómeno que no nace en el sexenio de Andrés Manuel López Obrador, lo sabemos. Dijéramos que las estadísticas, las primeras estadísticas sólidas, duras, surgen al final del gobierno de Felipe Calderón, porque incluso el gobierno de Felipe Calderón pensaba, la estrategia de ese gobierno era ocultar estas cifras, ni siquiera ya maquillarlas, era ocultarlas, esconderlas, desaparecerlas, gracias a que hubo una filtración de datos tanto para el New York Times como para mí, creo que para otro medio de comunicación, donde se pudo tener esta base de datos y publicar incluso cuántos eran hombres, cuántos eran mujeres, cuántos eran niños. En ese momento, si no me equivoco, estábamos hablando de máximo unas 13.000, 15.000 personas que ahora se convirtieron en esta gigantísima cifra. Estamos hablando, Carmen, de, como tú lo decías antes de entrar a la mesa, el problema medular humanitario que se vive en México. Y lo vimos ahora justamente el sábado pasado en la inauguración del Mundial, ¿no? Aquí estuvimos conversando un poco con Maridalia. Qué bueno que se inaugure, qué bueno que esto suceda, ¿no? Las madres buscadoras tienen que salir a protestar justamente en esta fiesta del fútbol, pues para que el mundo las observe, porque el gobierno de México les ha dado la espalda, Carmen. Es indignante realmente que la presidenta de México todavía socarronamente el lunes casi casi se burle de estas víctimas, etcétera, etcétera. A mí me parece, Carmen, que este paso que ha dado la ONU es importante. Ha habido ya esfuerzos de tratar de hacer algunos acuerdos bilaterales entre algunos países, Alemania, México, me parece que también Suiza, México, una cosa por el estilo, pero son pequeños acuerdos bilaterales para tratar de resolver sobre todo el tema forense, el tema de tenemos miles de fosas clandestinas donde se intuye los expertos, estaba yo justamente leyendo, los expertos asumen que muchos de los desaparecidos, por desgracia, hoy pues están fallecidos en medio de toda esta vorágine de fosas clandestinas, y lo que se requiere es justamente hacer todas estas pruebas forenses entre los familiares de los desaparecidos y los cuerpos o los restos. A veces son huesos, pedazos de personas que se encuentran en estas fosas para poder hacerlo. Creo que es ahí donde este tema de la ONU, si le entra, puede realmente cambiar esta tragedia y realmente comenzarle a dar nombre y apellido a esos restos de las fosas clandestinas y que regresen de una u otra manera a sus hogares, que sus familias al menos ya no estén atormentadas pensando dónde están sus hijos, dónde están sus madres, dónde están sus padres. Y creo que es justamente ahí, Carmen, el punto donde el gobierno no quiere. Porque entonces esta cifra de personas muertas que dicen va disminuyendo cambiaría la ecuación. Y me parece que tristemente el gobierno está más preocupado en la mercadotecnia política que en resolver un caso fundamental.
3: Uf, ni más ni menos. Maridalia, ¿cómo ves?
5: Pues Carmen, yo creo que tenemos que verlo como el hecho histórico que has remarcado, que es el tema de las desapariciones, que siguen ocurriendo, que no lo podemos ocultar. Muy temprano, mi amigo Martín Pérez, que tú lo has entrevistado.
3: Saludos
5: muchas
3: veces. A Martín, que ha hecho un gran trabajo por los derechos de los niños.
5: Así es. Me recordaba que se están cumpliendo ya un año de la desaparición de Juanito, y pues 8 meses más o menos de la desaparición de su papá que buscaba a su hijo. Sí. Este caso que ocurrió en Guanajuato y que, como él bien me lo decía al escribirme, que pues este caso refleja y encierra y muestra claramente por qué Naciones Unidas optó por determinar este caso de esta forma y en esta magnitud para México. Y que implica que no solo estamos ante un asunto de desapariciones, sino de delitos de lesa humanidad. Y que Juanito, recordemos, muy probablemente estuvieron involucrados personal militar. Y eso es el Estado directamente. Y hasta ahora no se sabe nada. Y lo mismo de su padre, meses después, en diciembre, él fue en junio, en diciembre, la desaparición de quien lo buscaba. Pero sabes, Carmen, además de este tema que es que corre por las venas del dolor de México, creo que tenemos que tener un panorama, que te poner atención. Y voy a esto. Las declaraciones en esta semana del presidente Donald Trump y del funcionario Vance, creo que nos coloca, por lo que he podido recabar de información, en un ultimátum como país. Lo que estamos viendo que corre por el Tratado de Libre Comercio no necesariamente es real. Es simplemente un momento de negociación que puede caerse y que es una válvula de escape. Creo que las palabras dichas esta semana por ambos funcionarios estadounidenses marcan, creo, que una nueva etapa en los embates, en las presiones y en la determinación del gobierno de Estados Unidos de hacer esta gran América. Y que me parece que con la elección en Colombia, que será este domingo, en donde se apuntala el candidato de la derecha, va a quedar México cercado y aislado, al menos en esta visión ideológica, y que vamos a ver una operación en América muy distinta del continente que le interesa tanto a Estados Unidos, y por tanto México quedaría prácticamente junto con Nicaragua y Cuba como los últimos reductos de esta...
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5: De esta visión del mundo, digamos, en este momento, porque ya es muy difícil hablar de izquierdas y derechas, pero si vemos cómo está cambiando la visión. No tanto porque sean buenas personas, estadistas o grandes políticos en Guatemala, en Honduras, en Perú, que está ganando Fujimori, o en Chile o en Argentina. No porque sean grandes estadistas, sino por intereses económicos y político-diplomáticos. Están dispuestos a ejercer las medidas para combatir la corrupción y la corrupción con el crimen organizado y el crimen organizado en los países, de la manera que sea y que impone Estados Unidos. Y ya hemos visto varios ejemplos, no solo las lanchas, sino el tren de Aragua, las acusaciones, la pérdida de visa. No solo México, han perdido varios políticos y empresarios visa. Hay prácticamente en todo el continente ha habido esa pérdida de varias personas no solventes en cuestiones de honestidad. Y lo que vamos a ver entonces es que, y lo que estamos viendo con Naciones Unidas, es otra puerta más de presión a un México, a un gobierno, a un Estado mexicano que no comprende en el momento político de cambio que se está viviendo en este continente y en el mundo. Y que debería replantear si no tiene que limpiar verdaderamente la casa y atender profundamente el tema de personas desaparecidas y del crimen organizado. Solo para una idea muy concreta, Carmen, Anabel, audiencia, es que lo que ha llamado Edgardo Buscaglia y Pérez Dayán sobre el maxi proceso estamos viendo, y con esto cierro, que Estados Unidos está preparando, sí, un maxi proceso, como ambos especialistas han dicho, pero es un maxi proceso iberoamericano, en donde las piezas de corrupción y de participación de crimen organizado de México, de Centroamérica, de Colombia, Venezuela, Cuba, España, se están atando una con otras para poner y exhibir a la clase política mexicana y latinoamericana y española, para exhibir los vínculos y las redes del crimen organizado en todos esos países, que no solo tiene el nombre de México, sino de todos esos países, pero sí con una presencia mexicana muy fuerte. Lo que estamos entrando a esta nueva etapa de este nuevo maxi proceso, y no pensemos que está aislado las acusaciones de Zapatero. Vienen más acusaciones que tienen que ver con Venezuela, y no solo con los CLAPS que tú has expuesto y explicado en tu programa, sino con una serie de casos de corrupción que van incluso, Carmen, hasta el gobierno de Enrique Peña Nieto, y con un personaje que es el nodo que ata esta tercera administración, con la de Andrés Manuel y con la de Claudia, y es el señor Castillejos. Veremos en los próximos meses, Carmen, y recordemos que lo hemos platicado aquí, cómo verán, se irán atando cada una de las piezas que tienen que ver no solo con México, sino con la corrupción, donde está México particularmente involucrada y que ha provocado casos como la desaparición y la impunidad en la desaparición, como un interés de estos corruptos personajes estatales, municipales y federales, por supuesto.
3: Pues ahí está este panorama tan complejo. Y bueno, pues entramos en la recta final, Maridalia y Anabel. Tenemos otras cosas también importantes esta mañana, como la mesa que estamos aquí teniendo con ustedes. Se nos acaba el tiempo, siempre es el tiempo insuficiente. Pero tenías ahí, Anabel, un tema que se asocia con todo esto. Al final de cuentas, todo está junto con pegado. Estamos hablando de que se le acaba el tiempo, como tú analizas, al gobierno mexicano con el caso Rochamoya. Se le acaba el tiempo porque han ido elevando las declaraciones. Ya nada más hay que ver lo que dijo J.D. Vance, ya nada más hay que ver lo que dijo Donald Trump en el mismísimo foro para cerrar el grupo de los siete. Se dedicó a hablar de México, diciendo que México está tomado por el crimen, que ya perdió el control, que es una muy buena persona la presidenta de México, pero que está asustada, etcétera, etcétera. Estamos con el TikTok o TikTok. ¿No?
4: Tic-tac,
3: no tic-tac, sino tic-tac.
4: Estamos con el segundero, Carmen. Mira, yo pienso...
3: El tic-tac del reloj.
4: Yo me imagino una Claudia Sheinbaum, haz de cuenta, desde el 29 de abril, cuando sale pública esta acusación penal en contra de Rochamoya y 9 funcionarios y exfuncionarios de Sinaloa. Yo le imagino así como con un tanque de oxígeno, y que está inhalando este oxígeno, pues... ganando tiempo, hace este discurso realmente vergonzoso, lo platicábamos, de su segundo aniversario del triunfo de la presidencia, después viene la carta de López Obrador, pero conforme pasa el tiempo, pues el tanque de oxígeno pues va disminuyendo, ¿verdad?, la cantidad de oxígeno. Y entonces realmente yo veo la información que he obtenido por parte de fuentes del gobierno de México, Carmen, no, ahora sí no son fuentes de gobierno de Estados Unidos, son fuentes del gobierno de México, es que este oxígeno comienza, la falta de este oxígeno comienza a sofocar. Y le quedan, quienes saben cómo están las cosas ahí adentro, se señala que el deadline de una u otra manera, el señor Rochamoya tiene que ser presentado ante la Corte Distrito Sur de Nueva York antes de 2 semanas. ¿Qué significa? Pues antes de que termine junio. Ese supuestamente es el deadline. ¿Y cómo se va a resolver esto? Pues hay voces dentro del gobierno federal que me señalan que pues se le ha estado mandando mensajes a Rochamoya justamente por estas presiones del gobierno de Estados Unidos. Claudia tiene un discurso, es aparentemente todavía muy beligerante, pero en realidad por debajo de la mesa, a través del canciller, a través de otras autoridades mexicanas, pues ha comenzado a mandar señales de, bueno, sí, ok, pero ¿y ahora cómo le hacemos? Porque la presidenta pues no quiere quedar mal con su partido de ir a atraparlo y entregarlo, pues porque eso Claudia lo sabe, Morena pues la va a crucificar viva, ¿no? Por otro lado, pues permitir que los americanos vengan y hagan una operación como Nicolás Maduro, pues tampoco está, ni siquiera para Estados Unidos, que es la primer potencia del mundo, es un escenario ideal. A mí lo que me señalan es lo que se está tratando de negociar con el señor Rocha Moya es pues que se entregue voluntariamente a Nueva York. Si no lo hace en este plazo, la información que me han dado es vienen por él, ya sea a través de estrategias como la que le tendieron al Mayo Zambada, que en realidad los gringos no tuvieron que venir por él, sino le tendieron la camita con otros actores mexicanos, cae en una trampa y se lo llevan, o de plano, en un caso extremo, operar como operaron con Nicolás Maduro, que me dicen realmente ese es el peor escenario, por supuesto para México, pero también para el propio Estados Unidos. Así que el tiempo se agota, el oxígeno a la presidenta pues ya le queda muy poquito, veamos que cómo se resuelve, cómo tratan de salir de la menor, peor manera, Morena y la presidencia de la República.
3: Ni más ni menos, pues así están las cosas. Maridalia, ¿cómo te despides? Brevísima, si no te importa.
5: Sí, ya, perdón, que abusé demasiado.
3: Corremos. Sí.
5: Mira, Carmen, creo que una de las últimas cosas que debemos ver, cómo no ha pasado ni seguramente pasará nada en este mundial, al menos de parte del crimen organizado. Creo que es un buen tiempo para que el gobierno mexicano esté reflexionando sobre este tipo de movimientos que debe hacer, como es el caso de Rocha Moya y todos los demás, y toda la limpieza, porque no solo son esos, vienen más o menos más de 50 personas de alto nivel que podrían estar relacionadas. Pero bueno, aquí va. Veamos un elemento muy importante. En el Mundial de Fútbol se está utilizando, si se han visto ustedes en redes sociales, cómo el equipo de Estados Unidos utiliza una plataforma en la que puede ver prácticamente con inteligencia artificial una serie de hipótesis, movimientos, analizar las jugadas y demás de una manera impresionante. Bueno, ese mismo tipo de programa que es Palantir es el que está usando Estados Unidos sobre México, en tiempo real, con información antigua desde hace años, décadas, con la información que le proporcionan los testigos protegidos y con toda la información de las que tienen. Y con esa información está tomando decisiones sobre los blancos, sobre la corrupción y sobre las operaciones que hará. ¿Qué está haciendo la inteligencia?

0: Son las 4:59.
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0: Son las 5:26.
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5: Son las 5:49.
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